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0: ¿Qué hacemos? ¿Terminamos el disco? ¿Con qué?
1: Y voy con ese vino que tiene usted ahí.
0: Vamos,
1: pues.
0: Terminemos
1: abre,
0: el disco.
1: Abre el vinito y después me dice.
0: Primero abra la botella y después
1: vamos. Lo primero.

Mi álbum de figuritas no tiene difíciles, ¿no? Pero está lleno de tesoros, personas, episodios, leyendas, hallazgos y música para que nos cuenten historias entrañables. El álbum de figuritas. La dama norteamericana bailó con el gobernador y toda la gente decente de Esquel, es decir, los vecinos pudientes, cayeron rendidos ante su seducción. Era muy bella y se llamaba Etta Place, o no se llamaba Etta Place, nunca se supo. Vivía junto a dos caballeros norteamericanos en el rancho que se construyeron cerca de Cholila, en Chubut. Era la esposa de uno de ellos, pero flirteaba con el otro. Etta, o Ethel, o Eva, o Rita, desapareció un día junto a ellos. Los vecinos quedaron sorprendidos, si hasta decían que uno de los caballeros era un hombre culto que todas las tardes se lavaba las manos con perfume. Pero dicen que los tres huyeron hacia Chile porque la agencia de detectives Pinkerton de su país, legendaria agencia, les pisaba los talones. Es cierto que los hombres, conocidos como Butch Cassidy y Sundance Kid, y que tampoco se llamaban así, volvieron a la Argentina para terminar huyendo a Bolivia. Hay versiones de que en el país vecino esos hombres alcanzaron su destino final, suicidándose cuando estaban en una cabaña rodeados por policías y vecinos. Pero también hay versiones de que no terminaron así, que huyeron a los Estados Unidos y vivieron muchos años más en el anonimato. Tratándose de Butch Cassidy y Sundance Kid, puede que sí, puede que no, pero lo más seguro es que, quién sabe. Cassidy, al parecer, se llamaba Roberto Leroy Parker y nació en Beaver, Utah, a mediados de la década de 1850. Era el mayor de los 13 hijos de un matrimonio de inmigrantes mormones. Parker huyó de su casa en la adolescencia y cuando trabajaba en un rancho lechero conoció a Mike Cassidy, un ladrón de caballos y de ganado. También hizo un breve aprendizaje con un carnicero en Wyoming, de donde le quedó el apodo Butch, Butcher, carnicero, al que pronto le agregó el apellido Cassidy en honor de su viejo amigo y mentor. En una ascendiente carrera criminal y no en solitario, Butch se va a convertir en un temible y buscado ladrón de bancos, trenes y oficinas de correos. Ejecutó varios robos importantes en distintos estados y en 1890 se compró un rancho cerca de Dubois, Wyoming. El rancho estaba cerca del famoso Hole in the Wall, es decir, agujero en la pared, que es una formación natural geológica que servía de refugio a los que huían de la ley. Pongamos que Butch fue allí un exitoso hotelero de chorros y criminales. A comienzos de 1894, se enamora de Anne Bassett, una ranchera y fugitiva de la ley. Todavía no ingresó la bella Etta en esta historia, ¿eh? Los bancos robados contrataban detectives y en cierto momento Butch fue a prisión. Pasó un tiempo a la sombra y cuando fue liberado, se vincula a un grupo de criminales con quienes formó la célebre banda Wild Bunch, Salvaje Bunch, y con esa banda la actividad criminal de Butch creció mucho. Se dijo que era una banda no violenta, pero dejaron muchos muertos en sus asaltos. Después de los robos, se escondían en el rancho del agujero en la pared o en el burdel de Fanny Porter. No pasó mucho tiempo antes de que se incorporaran a la banda Harry Alonso Longabout, un hombre de Pensilvania que usaba el alias de Sundance Kid. Estaban tan agrandados que hasta se tomaron una foto en familia de la banda, pero la cosa se les puso espesa. Varios miembros de la banda murieron en duros tiroteos y entonces Butch Cassidy y Sundance, que acababan de llevarse $32,000 del First National Bank, huyeron hacia el este a Nueva York. Y desde allí, el 20 de febrero de 1901, se toman el buque hacia Buenos Aires junto a Ethel Etta Place, la amiga y ya esposa de Sundance. Viajaron en el vapor británico Herminius. Butch se hizo pasar por James Ryan, un hermano ficticio de Etta.
Los tres levantaron una cabaña de troncos de 4 habitaciones en una estancia de 61 kilómetros cuadrados que se compraron sobre la orilla este del Río Blanco, cerca de Cholila, en las estribaciones de la cordillera. Butch escribió en una carta que estaban en un lugar maravilloso, frío pero con montaña y buena pastura para criar vacas. No solo los nombres, todos ellos, todo en ellos fue incierto. Se dice que en la Argentina evitaron cometer asaltos y se dedicaron a vivir como pacíficos estancieros. Pero también se cuenta, por ejemplo, que el 14 de febrero de 1905, dos bandidos que hablaban en inglés y podrían haber sido Butch y Sundance, asaltaron el banco de Tarapacá y Argentino, en Río Gallegos, a 1000 kilómetros. Fue al sur de Cholila, cerca del estrecho de Magallanes, y se levantaron una bolsa equivalente a $100,000. Los chorros desaparecieron en la inmensidad patagónica. También se habló de otro asalto a un banco en el que intervino una dama norteamericana. Lo cierto es que el 1 de mayo de 1905 el trío vende el rancho de Cholila porque los estaban empezando a acorralar. Los buscaba, como dije antes, la agencia Pinkerton, y el gobernador Julio Lezana emitió una orden de arresto. Pero ustedes saben, estamos en Argentina. Antes de que se concretara el arresto, el sheriff Edward Humphreys, un argentino galés que era amigo de Butch y estaba enamorado de Etta Place, los alertó de que venían en su búsqueda. El amor es más fuerte. Claro que todo tiene fecha de vencimiento. El 30 de junio de 1906, Etta Place decidió que ya no quería más aventuras. Hizo las valijas y Sundance Kill la escoltó de regreso a San Francisco. El basta de Etta, la dama enigmática, marcó en cierto modo el fin de las grandes aventuras de Butch y Sundance, aunque quedaran todavía algunos episodios. Butch, usando el alias de James Santiago Maxwell, consiguió trabajo en la mina de estaño Concordia en Santa Veracruz, en los Andes centrales bolivianos. Sundance volvió de su viaje de escolta y se juntó en Bolivia con Butch. Dicen que hicieron su último asalto en 1908, robando el transporte de los sueldos de los mineros y que huyeron hacia San Vicente. 3 noches más tarde, soldados del ejército rodearon el rancho donde se ocultaban los hombres, acribillaron la tapera a balazos y después de esperar horas interminables, cuando se atrevieron a entrar al lugar agujereado por las balas, los dos norteamericanos yacían muertos por sus propias pistolas. Nada pudo confirmarse, ¿eh? Las identificaciones de los restos nunca despejaron las dudas. Tal vez Butch Cassidy y Sundance Kid estaban a miles de kilómetros de allí, celebrando la nueva huida en el agujero en la pared o en el burdel de Fanny. ¿Quién puede descartarlo?

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0: ¿Dónde va ahí?
1: Me voy para James Craig.
0: Che, qué bien que lo pronuncia.
1: Ay, ¿no?
0: Se ve que sabes inglés.
1: Claro, papá.
0: Se ve que lo domina. Y a ver.

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0: Muchas gracias, buenas noches.
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0: 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Se vemos.
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0: Hola, muy buenos días. Bienvenidos al Panorama Federal de Noticias. Como los tenemos acostumbrados, la mejor información pasa por Radio Nacional AM870, Radio Nacional Folclórica 98.7 y las 50 emisoras distribuidas en todo el país. Y comenzamos contándote que en la Ciudad Autónoma de Buenos Aires la temperatura es de 13 grados una décima. El cielo está nublado, con lluvias en la hora anterior, pero atención que el pronóstico nos indica que vamos a tener tormentas y chaparrones durante toda la jornada. En un ratito ampliamos esta información, simplemente decirte que la humedad relativa ambiente llega en estos momentos al 91%. Por supuesto que vamos a estar recorriendo también el país a través del pronóstico. Muy buenos días para todos, estamos juntos en este jueves 27 de agosto del 2026. Mi nombre es María Fernanda Heras y estoy acompañada por Fernando Pedernera.
1: Muy buenos días, María Fernanda, muy buenos días para todos.
0: Y como cada jornada, nosotros arrancamos recorriendo las calles.
1: Tránsito. Hay registro de incidentes ocurridos durante la madrugada con intervención del SAME.
0: Avenida General Paz, a la altura de Constituyentes, sentido Río de la Plata, choque entre dos autos con vuelco y dos heridos, una mujer y un hombre, que fueron trasladados al hospital Zubizarreta. Hay reducción del carril.
1: Y en Avenida General Paz, pero a la altura de Cabildo, con sentido hacia Lugones, hubo otro choque entre dos autos.
0: Por otro lado, a tener en cuenta que en Salta, entre Estados Unidos y Carlos Calvo, se produjo un incendio. Están trabajando los bomberos.
1: Por la calzada resbaladiza y la reducción de visibilidad debido a la llovizna, se recomienda circular con precaución y aumentar la distancia entre vehículos.
0: Y a esta hora de la mañana repasamos el estado de los accesos y autopistas. El tránsito es fluido y con buena marcha sobre los puentes Pueyrredón, La Noria y Alsina, en la autopista Buenos Aires-La Plata, Richeri, 25 de mayo, de Lepiane, Cantilo, Lugones, Cámpora, Ilia, 9 de julio, Sur, Perito Moreno, Camino del Buen Aire, Autopista del Oeste y Panamericana.
1: En cuanto a los servicios, trenes, los ramales Tigre, Mitre y José León Suárez de la línea Mitre circulan a horario.
0: En la línea Roca, los ramales La Plata, Cleu, Cañuelas y Ezeiza corren dentro de los cronogramas previstos.
1: También están operando a horario las líneas Belgrano Norte, Belgrano Sur, Urquiza, San Martín y Sarmiento.
0: El subte y el premetro comenzaron a operar de acuerdo con los cronogramas previstos.
1: En el aeropuerto internacional de Ezeiza la operatividad es normal.
0: Y en tanto, al Aeroparque Metropolitano Jorge Newbery, las operaciones se encuentran suspendidas por obras de mantenimiento hasta las 16 horas.
1: Estado del tiempo. Y vamos a compartir el pronóstico por regiones para este jueves 27 de agosto de 2026, día de la radiodifusión.
0: Y en este recorrido comenzamos con el NOAA, Jujuy, Salta, Tucumán, Catamarca, Santiago del Estero y La Rioja. Cielo mayormente despejado, parcialmente nublado, temperaturas entre 10 a 34 grados, sin lluvias significativas, ambiente cálido en los valles y más fresco en la altura.
1: En el NEA, Formosa, Chaco, Misiones y Corrientes, predominio de sol y cielo despejado o poco nublado, máximas de 27 a 34 grados y mínimas entre 13 y 20 grados, baja probabilidad de precipitaciones, ambiente cálido.
0: Nos vamos para Cuyo, Mendoza, San Juan, San Luis y La Rioja. Nubosidad variable con lluvias y nevadas en la cordillera. Temperaturas entre 3 grados y 25 grados. Posible viento sonda en sectores de San Juan y Mendoza con ráfagas fuertes. Ambiente fresco a templado en los valles.
1: En el centro, Córdoba, Santa Fe, Entre Ríos, Buenos Aires, La Pampa y área metropolitana, se espera cielo nublado a parcialmente nublado con lluvias y chaparrones, especialmente en el área metropolitana y en Santa Fe durante la mañana. Temperaturas entre 10 y 22 grados, mejora gradual hacia la tarde-noche.
0: Nos vamos para la Patagonia y te contamos que allí, en Neuquén, Río Negro, Chubut, Santa Cruz, Tierra del Fuego, el cielo estará variable con posibles lluvias o nevadas residuales en la cordillera y en zonas altas. Las temperaturas entre 2 grados bajo cero y 18 grados. Vientos moderados a fuertes del oeste, ambiente frío a fresco.
1: Y en el sector antártico argentino e islas del Atlántico Sur se esperan condiciones típicas del invierno austral. Cielo nublado, temperaturas bajo cero y probabilidad de nevadas y vientos intensos.
0: Y ahora compartimos el cronograma de pagos del ANSES para este 27 de agosto.
1: Las jubilaciones y pensiones que superan el haber mínimo se abonarán hoy a los DNI terminados en 4 y 5.
0: La prestación por desempleo Plan 1 correspondiente a agosto se pagará a beneficiarios con documentos finalizados en 6 y 7.
1: Las asignaciones familiares de pensiones no contributivas podrán ser cobradas hasta el viernes 11 de septiembre por titulares de beneficios con todas las finalizaciones de documentos.
0: Y por último, las asignaciones de pago único, matrimonio, adopción y nacimiento, segunda quincena, se abonarán hasta el viernes 11 de septiembre a beneficiarios con todas las terminaciones de documento.
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0: Desde la mañana, 7 minutos en la República Argentina, en la Ciudad Autónoma de Buenos Aires, temperatura 13 grados. Como te contamos, el cielo está totalmente cubierto, estuvo lloviendo en la hora anterior, la humedad relativa ambiente es del 91%, la presión 1.2.5 hectopascales, viento del sudeste a 13 kilómetros en la hora. La temperatura máxima para hoy de 18 grados, pero vamos a tener tormentas aisladas durante la mañana y luego el cielo estará cubierto con chaparrones.
1: Diputados aprobó la reforma de la Carta Orgánica del Banco Central para prohibir la emisión sin respaldo.
0: Recibimos un informe de nuestro acreditado en el Congreso Nacional, Gastón Fiorda.
3: Finalmente el oficialismo logró aprobar y dar media sanción al proyecto de ley de reforma de la Carta Orgánica del Banco Central. Lo hizo con el acompañamiento de los bloques aliados de la oposición. La votación final fue 144 votos afirmativos, 102 negativos y 9 abstenciones. Y de esta manera el proyecto está en condiciones de ser analizado y discutido en el Senado de la Nación. Al respecto, la diputada de La Libertad Avanza, Silvana Giudici, destacó la importancia de esta iniciativa.
4: ¿Cuál fue el resultado de ese apretón fiscal, apretón monetario? Es decir, no utilizar espuriamente una de las cajas de herramientas, como decían por allá, que tiene el Banco Central, que hubiera sido la emisión o el financiamiento del Tesoro. ¿Cuál fue el resultado? Que ese apretón

0: que no pasaba.
1: Por su parte, esto decía el jefe del bloque de diputados nacionales de La Libertad Avanza, Gabriel Bornoroni.
2: Quiero hacer un poco de memoria lo que nos pasó al argentino en nuestra Argentina. Íbamos a los almacenes, a los supermercados y teníamos remarcación de precios toda la semana. Todas las semanas teníamos remarcación de precios. ¿Qué es lo que pasó en el gobierno del kirchnerismo? Enviaban a los sindicatos a que controlaran la remarcación de precios, la remarcación de los kioscos, de los almacenes, de los supermercados. Y íbamos a comprar y podíamos comprar una harina, un aceite, o quizás no había para comprar. Eso era la emisión monetaria del kirchnerismo. A eso nos acostumbró el kirchnerismo estos últimos tiempos. Y nosotros pensamos que era lo normal. Lo normal es que no haya emisión desenfrenada.
3: Vamos a compartir ahora el análisis sobre este tema de Alejandra Gallo.
4: Un paso fundamental para erradicar la inflación. Así definió el propio presidente Javier Milei en su cuenta de X la aprobación en la Cámara de Diputados de la reforma de la Carta Orgánica del Banco Central. Una iniciativa que el propio Milei había comunicado y detallado por cadena nacional. Esta media sanción en la Cámara de Diputados, que obtuvo 144 votos a favor y 102 en contra, apunta a otorgarle a la autoridad monetaria como función única y primordial el rol de sostener el valor de la moneda, eliminando lo que se conoce comúnmente como la maquinita. Es decir, evitando la emisión, los giros del tesoro, tanto al gobierno nacional como a los gobiernos provinciales o a los municipios. Ahora, esta reforma troncal, la más importante de los últimos 20 años sin duda, deberá ser discutida en el Senado de la Nación para convertirse en ley.
1: La Libertad Avanza y el PRO se volverán a reunir con vistas al armado electoral de 2027.
3: Integrantes de la mesa política del gobierno y armadores del Partido Amarillo se reunirán hoy en Casa Rosada para acordar una agenda de trabajo con vistas a las elecciones presidenciales del año próximo.
1: Este será el segundo encuentro entre dirigentes del oficialismo y del macrismo tras la comunicación que tuvieron hace semanas la secretaria general de la presidencia, Karina Milei, con el expresidente Mauricio Macri.
3: En la reunión participarán el jefe de gabinete, Diego Santilli, el presidente de la Cámara Baja, Martín Menem, y el armador nacional de La Libertad Avanza, Eduardo Menem.
1: El PRO, en tanto, tendrá como representantes a los diputados Cristian Ritondo y Fernando de Andrés.
3: El Procurador General de la Nación rechazó que el juez federal de Campana se quede con una causa por los fondos de la AFA.
1: La última palabra la tendrá ahora la Corte Suprema de Justicia de la Nación.
3: Más información con nuestra acreditada en tribunales, Lourdes Marchese.
5: El Procurador General Eduardo Casal dictaminó que dos expedientes vinculados a la AFA deben quedar en la justicia de instrucción porteña y rechazó la pretensión del juez de Campana, Adrián González Charvay, de concentrar todos los expedientes. La Corte ahora deberá resolver en torno a estas dos causas por presunta administración fraudulenta denunciada por Guillermo Tofoni y la de las omisiones en los balances.
1: El 64% de los productores agropecuarios cree que es un buen momento para invertir.
3: Así se desprende de la medición del bimestre julio-agosto que elabora el Centro de Negocios y Alimentos de la Universidad Austral.
1: Entre los resultados más destacados, las expectativas de inversión en activos fijos marcaron un récord de 128 puntos.
3: Por otra parte, en relación al plan de producción para la campaña 2026-2027, los productores manifestaron que la soja ocupará la mayor superficie sembrada, seguida por el maíz, el trigo y el girasol.
1: Karina Milei avanzó con la organización de la visita del Papa León XIV a la Argentina.
3: La secretaria general de la presidencia sostuvo al frente de un encuentro con representantes de Córdoba y de la ciudad y también de la provincia de Buenos Aires.
1: La información con nuestra acreditada en Casa Rosada, Liliana Arias.
0: Con el objetivo de avanzar en la organización de la visita del Papa León XIV a la Argentina, la secretaria general de la presidencia, Karina Milei, encabezó en el Ministerio de Seguridad la segunda reunión de trabajo de la que participaron esta vez representantes del Gobierno Nacional, de las provincias de Buenos Aires, de Córdoba y de la ciudad de Buenos Aires. Se trata del primer encuentro de carácter interjurisdiccional y se repasaron aspectos vinculados con la seguridad, la logística y la organización de los eventos multitudinarios que el Papa llevará adelante en cada jurisdicción, así como también cuestiones de comunicación y presupuestarias. A todo esto, el domingo llega a la Argentina una comisión de trabajo del Vaticano y luego que se tenga precisiones sobre los distintos escenarios previstos para los eventos del Papa, se hará una nueva reunión de trabajo interjurisdiccional y poner así en común los distintos temas y proyectos vinculados con la organización, se informó oficialmente.
3: Piti Álvarez se durmió en la audiencia y rechazaron su pedido para ser juzgado por un jurado popular.
1: El músico se presentó acompañado por sus nuevos abogados, Javier Ignacio Baños y Sebastián Queijeiro.
3: Los letrados habían pedido que se haga un juicio por jurado y que vuelvan a evaluar la capacidad del músico para afrontar el proceso.
1: Más información sobre este tema con Miriam Mariotto.
6: En el marco del juicio que se le sigue a Cristian Piti Álvarez por homicidio y ante el pedido de nulidad de sus abogados defensores del mismo, el abogado querellante Fabián Améndola aseguró que pretenden que el tribunal se expida sobre el estado de salud del músico para que no haya posibilidades de una nulidad futura.
7: De ninguna manera vamos a permitir que subsista una causal de una futura nulidad del juicio. O sea, de nada nos serviría llegar a una condena ahora para que un tribunal revisor después diga no hicieron tal cosa y el juicio es nulo.
3: Eclipse lunar en la Argentina.
1: El espectáculo astronómico será visible por completo en las 23 provincias y en la ciudad de Buenos Aires.
3: Esta noche a las 22 y 24 comenzará la fase penumbral con un cambio tenue de brillo.
1: A las 23:33, en tanto, dará inicio el eclipse parcial y la sombra de la Tierra empezará a cubrir la Luna.
3: El momento cúlmine llegará a la 1:13 de la mañana con más del 90% del disco lunar cubierto y de tono rojizo.
1: En este contexto, el astrónomo Adrián Aquiola del Observatorio de Funes en la provincia de Santa Fe explicó de qué se trata el eclipse lunar.
8: Sabemos que es una perfecta alineación del Sol, la Tierra y la Luna. O sea que nuestro satélite proyecta el cono de sombra al espacio y la Luna va a pasar, obviamente, por ese cono de sombra. Y por consiguiente vamos a ver claramente todas las fases, la coloración y todo lo que corresponde a un eclipse de Luna.
9: Deportes.
1: Horas decisivas para el futuro de Eduardo Coudet como técnico de River tras la eliminación de la Copa Sudamericana.
3: La información con Sergio Zarratea.
10: Muy buenos días para todos, abrazo grande a través de Radio Nacional. Una noche muy larga en el Estadio Monumental donde River quedó eliminado de la Copa Sudamericana. Y seguramente con el correr de la mañana se haga oficial que Eduardo Coudet dejó de ser el técnico de River. La crónica dirá que el millonario le ganaba a Independiente Santa Fe de Colombia 1-0 con gol de Driussi, que ganaba bien, que era todo felicidad, hasta que Fagundes de penal igualó la serie y fuimos a los penales. Allí se patearon 11 penales por lado. 3 fueron atajados por el arquero de River, Santiago Beltrán, que era el gran héroe, salvando a River en varios momentos de quedar eliminado a lo largo de la serie. Pero cuando llegó el penal número 11 de cada lado, le tocó patear a los arqueros. Y el héroe, Santiago Beltrán, se resbaló, la pateó por arriba del travesaño y River quedó eliminado. Inmediatamente, el técnico millonario Eduardo Coudet suspendió la conferencia de prensa y rápidamente se dio una reunión en el vestuario. Los jugadores plantearon que el plantel esté unido, que la intención es que siga siendo Coudet el técnico de River, pero la realidad es que los jugadores se fueron y hasta pasada la 1:30 de la mañana, el técnico de River, Coudet, estuvo reunido con el presidente Di Carlo y con otros dirigentes anunciando su salida, la cual seguramente se haga oficial, como decíamos, a lo largo de esta mañana. Inmediatamente que terminaba el partido, en el campo de juego, el arquero de River, Santiago Beltrán, decía lo siguiente.
9: Creo que pude ayudar al equipo en lo que me toca, que es atajar, y cuando me tocó patear no lo hice bien, y bueno, pedirle perdón a la gente por eso. Estos momentos son los más difíciles para atravesar como un jugador, que a mí me toca atravesarlo de joven también, con 21 años son momentos difíciles que intento atravesarlo con mucha tranquilidad. Creo que también el grupo me respalda un montón y sin ellos no podría. El grupo está muy unido, el grupo está muy junto y está convencido de que va a salir de esto. Nosotros lo vamos a dar vuelta y el final del año va a ser muy bueno, estoy convencido.
10: Desde que llegó Eduardo Coudet en el mes de marzo a River, el millonario perdió el Superclásico en el Estadio Monumental ante Boca, perdió la final del último torneo ante Belgrano, quedó eliminado de la Copa Argentina ante Aldo Civi, jugando muy mal, perdiendo por goleada, un Aldo Civi que prácticamente no ha ganado en el último tiempo, va casi último en el torneo actual, el último domingo empató con Vélez 2-2, estaba ganando 2-0 y casi termina perdiendo el partido, y esta noche, lo dicho, eliminado de la Copa Sudamericana, demasiados puntos negativos que terminan justificando la salida de Eduardo Coudet como técnico de River. Y hablando de entrenadores, escuchamos a Pablo Repetto, el técnico de Independiente Santa Fe de Colombia, que decía esto en conferencia de prensa.
11: En un momento parecía que lo perdíamos, después tuvimos dos veces para ganarlo, y bueno, la tercera fue la vencida, ¿no? Yo creo que, bueno, Santa Fe no había tocado perder una definición con Junior, yo estando en Santa Fe. Santa Fe tenía tres definiciones negativas también en la tanda de penales. Y a mí me había tocado también perder dos finales en un torneo ecuatoriano, la del 2019 y la del 2020 por penales. Y dije, tantas en contra, no. Y bueno, hoy se dio a favor.
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3: Seis de la mañana, 21 minutos en la República Argentina. Está diluviando en Buenos Aires, como lo habíamos anunciado, una jornada con mucha lluvia vamos a tener en la Ciudad Autónoma de Buenos Aires y en el Gran Buenos Aires. En estos momentos la temperatura es de 13 grados, la máxima para hoy de 18 grados con chaparrones durante toda la jornada. ¿Qué pasará los próximos días? Mañana viernes mínima de 10, máxima de 17, ya sin lluvia, con cielo parcialmente a algo nublado. El sábado mínima de 8, máxima de 17 grados, con cielo parcialmente nublado. El domingo mínima de 10, máxima de 17 grados, con cielo algo nublado. Reiteramos, está diluviando en la ciudad de Buenos Aires.
1: Se espera que esta tormenta dure aproximadamente 20 minutos y atención con los usuarios de la línea B del subte. No está llegando hasta el Bajo, sino que se está moviendo entre las estaciones Pellegrini y Rosas.
12: Internacionales.
3: Estados Unidos suspendió las citas para sacar las visas en sus embajadas.
1: La medida afecta a solicitantes de visas de inmigrante, turista, trabajo y estudio y se suma a la revocación de las visas B1 y B2 a quienes hayan pedido asilo tras ingresar al país norteamericano.
3: Más información con Cecilia Diwan.
13: Estados Unidos suspendió los turnos para solicitar visas en todo el mundo. El Departamento de Estado enmarcó la medida en una iniciativa global para capacitar a su personal técnico y así poder aplicar filtros de ingresos más severos. Los solicitantes con citas ya asignadas, tanto de visa de inmigrantes como de la categoría turista, trabajo y estudio, fueron notificados de que su entrevista se reprogramará sin una fecha precisa. En su segundo mandato, Donald Trump ha impulsado una campaña de deportación y una ofensiva contra la inmigración que incluye la revocación de visados y permisos de residencia, así como el rechazo de solicitudes por diversos motivos.
3: Irán insiste en que abrirá Hormuz solo si los Estados Unidos acepta sus condiciones.
1: Un vocero de la Guardia Revolucionaria afirmó que si Washington abandona su obstruccionismo y regresa al memorando de entendimiento, Teherán reabrirá el estrecho de Hormuz, clave para el paso del petróleo de la región.
3: Inundaciones en la frontera de Nepal con China. Ya hay 160 muertos y más de 700 desaparecidos.
1: El balance corresponde a 157 fallecidos en Nepal y 3 en la región de China del Tíbet, pero las autoridades advirtieron que la cifra puede aumentar debido a la magnitud de la destrucción y las dificultades para acceder a varias zonas.
3: Y hoy en el Día de la Radiodifusión vamos a presentar las efemérides del día en la voz de Magdalena Arnú.
14: Hoy, jueves 27 de agosto, festejamos el Día de la Radiodifusión. La fecha recuerda la noche de 1920 en que los llamados Locos de la Azotea transmiten la ópera Parsifal de Wagner desde el Teatro Colón, hecho que algunos consideran la primera transmisión regular de radio del mundo. Oscar Bossetti, docente, periodista, referente en los estudios sobre este medio de comunicación y coautor del libro La Radio 1920-2020, la obstinada vigencia de un medio, nos brindó la siguiente reflexión en este aniversario.
15: Hoy hacer radio implica no solamente practicar la comunicación radiofónica a través de la amplitud modulada o de la frecuencia modulada, sino también a través de los podcasts, los audiolibros, el streaming. El sonido está compitiendo de manera interesante con el mundo de la imagen, que parecía que de manera avasallante se iba a imponer en este siglo XXI.
16: Titanes en el ring, hoy se vuelven a enfrentar.
14: También recordamos la muerte en 1991 de Martín Karadagian. El ícono de la lucha libre y creador de los Titanes en el Ring falleció a la edad de 69 años. El escritor y periodista Daniel Roncoli, autor del libro El Gran Martín, nos explicó qué significó el catch para Karadagian.
17: El catch y Titanes en el Ring para Martín fue una manera de mirar el mundo. Como gran hacedor del espectáculo, en su total dimensión, desde lo que tenía que ver con la génesis de su afición deportiva, que era la lucha libre, hasta llevarlo a lo más alto de la fascinación y la inventiva, creo que Karadagian fundamentalmente fue una persona que construyó un mundo que él compró, que él creyó, que él fue el principal consumidor. Comenzó a amasarlo desde muy chiquito cuando intentó meterse como cadete, mandadero en la gran troupe de Luna Park que llegó en 1934 con los luchadores extranjeros, y a partir de ahí comenzó a destilar esa idea que en la televisión hizo felices tal vez a 4 generaciones de argentinos.
14: Y también hoy se cumple un aniversario del fallecimiento de Enrique Mario Franchini. Fue el primer violín del Teatro Colón y se destacó como intérprete de tangos junto con instrumentistas de la talla de Roberto Pancera, Horacio Malvicino, Atilio Stampone o Néstor Marconi. Daniel Baracali Costas, profesor del Instituto Superior de Arte del Teatro Colón, lo destacó como el primero en haber brillado por igual en el mundo de la música clásica y la popular.
18: Un enorme violinista, compositor, recordamos por ejemplo ese famoso tema otoñal, uno de los grandes tangos del repertorio, ingresó a la Orquesta Filarmónica de Buenos Aires, que se presenta hasta el día de hoy en el Teatro Colón, a donde estuvo hasta su muerte en 1978. 20 años en la sección de los primeros violines de la Filarmónica de Buenos Aires. Y esto que quizá podría sorprender a alguien, como un músico del mundo del tango también hacía música clásica de altísimo nivel, no voy a dejar de mencionar a uno de nuestros grandes violinistas que gran parte de su vida se dedicó a tocar tango en la orquesta Juan de Dios Filiberto, que es el maestro Rafael Shintori, Y tampoco quiero dejar de mencionar al concertino de la Orquesta del Tango de Buenos Aires, que es Pablo San Giorgio, otro enorme violinista de nuestro país. De manera tal que esta senda que abrió Enrique Mario Franchini, siendo un violinista de tango que hizo música sinfónica buena parte de su vida, se continúa hasta la actualidad y me parece que es el mejor homenaje que le podemos hacer a esta enorme figura del tango.

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1: Seis de la mañana, 28 minutos en la República Argentina. Ampliamos la información del tránsito y hay que dar la data de que hay una restricción por tareas de mantenimiento en Panamericana entre Loma Verde y Escobar, sentido capital.
2: La Dirección Nacional de Vialidad solicitó a los conductores extremar las medidas de seguridad al transitar por la Ruta Nacional 40, tanto en el tramo que une Bariloche con El Bolsón, como en el sector que conecta a Esquel con El Bolsón. El trazado presenta baja adherencia en las zonas de mayor altura. Y dada la situación de lluvia que se está desarrollando en estos momentos en la ciudad de Buenos Aires y en los accesos, se recomienda aumentar la distancia entre vehículos y también bajar la velocidad, ya que la calzada se encuentra muy resbaladiza.
1: A las 6:30 repasamos los principales títulos de esta primera media hora del panorama.
2: El oficialismo logró media sanción para la reforma de la Carta Orgánica del Banco Central.
1: La Libertad Avanza y el PRO se volverán a reunir con vistas al armado electoral del 2027.
2: El 64% de los productores agropecuarios cree que es un buen momento para invertir.
1: El Procurador General de la Nación rechazó que el juez federal de Campana se quede con una causa por los fondos de la AFA.
2: Eclipse celular en la Argentina. El espectáculo astronómico será visible por completo en las 23 provincias y en la ciudad de Buenos Aires.
1: Horas decisivas para el futuro de Eduardo Coudet como técnico de River tras la eliminación de la Copa Sudamericana.
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0: Vamos.
1: Ampliamos la información que dábamos al comienzo de este panorama federal que tenía que ver con el incendio que se había desarrollado en Salta entre Carlos Calvo y Estados Unidos. Esto es un hotel de Salta 952 donde se produjo una fuerte explosión de una garrafa y al menos 12 heridos, y en la zona está desplegado un importante operativo donde trabajan bomberos y personal del SAME. 5 personas fueron trasladadas a hospitales de la zona y hay corte de tránsito en el lugar.
2: Y seguimos con el desarrollo de las principales noticias nacionales e internacionales.
1: El jefe de gabinete Diego Santilli recibirá a los gobernadores de la región centro.
2: Recibimos un informe de nuestra acreditada en Casa Rosada, Liliana Arias.
3: En el marco de las negociaciones que lleva adelante el gobierno nacional con las provincias, el jefe de gabinete Diego Santilli recibirá a los gobernadores de Entre Ríos, Rogelio Frigerio, de Córdoba, Martín Yarzora, y de Santa Fe, Maximiliano Puyaro. El encuentro será a las 12 en Casa Rosada y oficialmente se informó que durante la reunión conversarán sobre la agenda conjunta, lo que incluye hablar sobre las tarifas eléctricas, rutas nacionales y la reforma al régimen de zona fría. Estos serán algunos de los temas que abordarán.
2: El presidente hablará ante alumnos secundarios.
1: Por la mañana, Javier Milei brindará un discurso ante alumnos de cuarto y quinto año del Colegio Ort sobre ética e inteligencia artificial.
2: El encuentro será a las 11 de la mañana, aunque no fue informada la sede del establecimiento educativo de la colectividad judía en la que se va a realizar la exposición.
1: Durante su mandato, el presidente ya se había acercado a conversar con alumnos de la escuela secundaria de Villa Devoto, donde estudió el Colegio Cardenal Copelo, y con estudiantes de las universidades Vitela y San Andrés.
2: En otro orden, está previsto que el presidente Javier Milei cierre la semana próxima la Cumbre Internacional Vientos de Cambio del año 2026.
1: Los detalles de la agenda presidencial en un nuevo contacto con Liliana Arias.
3: La próxima semana el presidente Javier Milei participará de un encuentro internacional que reúne a referentes argentinos, latinoamericanos y estadounidenses, tanto del ámbito económico, político, de la innovación y principalmente del pensamiento liberal. El evento, denominado Vientos de Cambio, y que organiza la Fundación Libertad y Progreso, entre otras, pretende debatir ideas, experiencias y reformas orientadas a fortalecer las instituciones, ampliar la libertad económica, promover el desarrollo humano y proyectar una agenda de prosperidad para América Latina, se informó oficialmente.
1: Diputados aprobó y giró al Senado la Ley de Inocencia Fiscal 2.
2: Se trata de una nueva etapa del régimen con el objetivo de que ingrese al sistema financiero dólares que están fuera del circuito oficial.
1: El proyecto recibió 139 votos positivos, 110 negativos y 2 abstenciones.
2: A pedido de los bloques aliados, en el dictamen del proyecto enviado por el Poder Ejecutivo se establecieron límites para funcionarios.
1: Entre los principales cambios, con el fin de incentivar a los ahorristas, se eliminan los topes de ingresos y patrimonio que rigen para acceder al régimen.
2: La Cámara Baja también aprobó la adhesión al Tratado de Patentes y lo devolvió al Senado.
1: La adhesión forma parte de un compromiso del gobierno argentino con el de los Estados Unidos y tuvo una corrección que hizo que regrese a la Cámara de Origen.
2: La votación resultó con 147 votos positivos, 93 negativos y ninguna abstención.
1: El dictamen se había firmado en mayo en las comisiones, pero el oficialismo lo mantuvo congelado a la espera del avance de las negociaciones en materia arancelaria con la administración de Donald Trump.
2: El gobierno lanzó un plan de créditos hipotecarios.
1: El ministro de Economía, Luis Caputo, dijo que la iniciativa es una prioridad para el Poder Ejecutivo y que beneficiará a 18.000 familias.
4: El monto equivalente de vuelta máximo es de 150.000 UVAs, ¿sí? Es de aproximadamente $200.000. Eso es el monto máximo. Pero cuando miramos el monto promedio que vienen siendo los créditos hipotecarios, vemos que es claramente menor que eso, es en el entorno a los 114 millones de pesos, más o menos el equivalente a $80.000 millones. Es decir que este monto que estaríamos licitando de 2 billones daría soluciones habitacionales para aproximadamente 17.000, 18.000 familias.

0: Explicó que el monto del programa será de 2 billones de pesos y que contempla una tasa máxima del 7,5% más UVA.
1: El monto del programa es de 2 billones de pesos. Como digo, van a ser licitaciones de plazo fijos que van a tener una tasa mínima requerida, ¿sí? A un año el FGS va a estar requiriendo una tasa mínima del 2 de UVA más 2,5%. A 5 años va a ser una tasa más alta, que es UVA más 4,5 de vuelta. Esto es la tasa mínima.
2: El funcionario precisó que las cuotas serán similares a las de un alquiler.
1: El tomador del crédito estaría pagando una cuota de 865 mil pesos, ¿sí? Lo que se asemejaría mucho a un alquiler. Y el ingreso neto requerido para acceder a ese crédito, ya que esto tiene que representar el 25% del ingreso, sería de 3.460.000 pesos.
0: Murió Rubén Rada.
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2: Una neumonía bilateral puso fin a la vida terrenal del destacado artista uruguayo, nacido hace 83 años en Montevideo.
0: El Parlamento de su país informó que el velatorio, abierto al público, se efectuará desde las 14 y hasta las 21 en el Salón de los Pasos Perdidos del Palacio Legislativo.
2: Durante una entrevista, el compositor, cantante, percusionista y actor rioplatense se refirió a su entrañable relación con su público.
4: No, divino, me paran en la calle porque saben que soy un tipo abierto y nadie, tengo 82 años, y nadie me dice, señor, ni los chiquilines. Borra, ya me firmas a todos. Me tratan como si fuera un hermano, porque yo fui lo que quise fue eso, ser un amigo de todos. Y arriba del escenario, cuando subo, yo entrego la vida para toda la gente, para que se diviertan. Un tipo labura toda la semana, no tiene un mango y pone la guita para ir a ver a Negro Rada, tengo que mandarlo a su casa contento con todo, ¿viste?
0: La comunicación oficial añade que la Asamblea General de Uruguay reconoce a Rubén Rada como una figura de singular relevancia de la cultura nacional.
2: Y resalta que con una extensa y destacada trayectoria realizó una contribución fundamental a la proyección internacional del candombe en todas sus expresiones.

0: Conocida la noticia, destacados músicos argentinos hicieron llegar sus condolencias.
1: Sin palabras, Charly García publicó una fotografía junto a Rada en la que ambos ríen y como acompañamiento de la imagen eligió Dedos, un clásico de la banda Totem.
0: Nicki Nicole, por su parte, posteó: Negro querido, gracias por ser tan inspirador, te vamos a extrañar mucho.
1: Fito Páez evocó: La familia Rada es la familia Páez, se nos fue el gran caudillo del amor y la música, de la risa, el swing y la alegría.
0: Y en este contexto, la uruguaya Natalia Oreiro resumió, fuiste, sos y serás lo más grande del Uruguay.
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0: el juicio por la muerte de Diego Maradona.
1: La audiencia tendrá lugar luego de la postergación resuelta por el juez Alberto Caig, que había habilitado el pedido de la Fiscalía de secuestrar la historia médica del 10 de Swiss Medical y el Sanatorio Los Arcos.
0: A principios de la semana, la prepaga reconoció el error que llevó a que los estudios de Don Diego fueran incluidos en el legajo de su hijo, por lo que el debate se centrará en la posible incidencia de la falla en la tarea de la Junta Médica.
2: Policiales.
1: Novedades en el caso Agostina Vega.
0: Más información con nuestra especialista en temas policiales, Andrea China Valdivieso.
3: Claudio Barrelier, principal acusado por el femicidio, desmembramiento y descarte de Agostina Vega de tan solo 14 años en Córdoba, cambió de abogado y pidió ampliar su declaración indagatoria para aportar datos concretos que impactarían en la causa. Barrelier dejó a su anterior defensor y designó al penalista Carlos Argüello como nuevo abogado, quien se comunicó con el fiscal Raúl Garzón para solicitar que Barrelier amplíe su indagatoria la semana próxima. Según lo que adelantó, aportará datos concretos sobre lo ocurrido y que lo que venía tapando ya no lo quiere tapar más, dijo Argüello. Esto sugiere un giro en la estrategia tras 3 meses de silencio. Además, trascendió que son 9 los imputados en la causa. A Claudio Barrelier, sindicado autor material del crimen, Osvaldo Faceta, Soledad Andreani, Marianela Palmero, Matías Córdoba y Ludmila Ascarrus, quienes, estos últimos 2, eran inquilinos de la planta alta de la Casa del Horror en el barrio Cofico de Córdoba, se suman la madre de Barrelier, una de sus hermanas y un tercer inquilino, además de Córdoba, Ascarrus y Faceta, que habría residido allí y que, según la investigación, debió escuchar los gritos pidiendo ayuda de Agostina Vega.
1: Robos a jubilados en La Plata.
0: Desde la capital bonaerense nos informa Fernanda Germañer.
4: Se reiteran los ataques de madrugada a jubilados en La Plata. Un hombre de 89 años sufrió un violento robo en su casa de Villa Elisa. En tanto, en Ringuelet, ladrones encapuchados sorprendieron a un matrimonio de jubilados que descansaba en su vivienda. Durante varios minutos los golpearon, por lo que las víctimas debieron ser hospitalizadas. Radio Nacional habló con vecinos de la pareja.
5: Uno tiene 82 y la señora de 80, y viven también solos. Están indefensos, se aprovecha. Hay una maldad encima. De la 1 a las 4 de la mañana es tierra de nadie. No anda un patrullero y no hay tampoco una política de seguridad ni en provincia ni en el municipio.

0: 6:46 en la República Argentina. Actualizamos datos del tiempo en la ciudad de Buenos Aires. 12:08. Está nublado, hay tormenta y nos estará acompañando esta tormenta durante toda la jornada, con chaparrones, por momentos lluvia aislada, y la temperatura máxima será de 18 grados.
1: Deportes. Retomamos el contacto con Sergio Zarratea.
2: Tuvimos y tenemos hoy Copa Argentina. Este miércoles Independiente Rivadavia le ganó en cancha de Banfield 2-0 a Aldo Civi, y en cuarto de final estará enfrentando Atlético Tucumán. Hoy jueves habrá dos partidos. A las 7 de la tarde, Estudiantes de La Plata enfrenta a Barraca Central en la cancha de Defensa y Justicia, y 21:15 Platense enfrenta a Instituto en el estadio de Newell's Old Boys de Rosario. También hubo partidos pendientes de la Primera Nacional que se jugaron. San Martín de San Juan le ganó 1-0 a Chicago. Acasuso perdió 2-1 con San Telmo. Chaco Forever venció 3-0 a San Miguel. Patronato le ganó 2-0 a Atlanta. Y Central Norte de Salta empató 0-0 con el Deportivo Morón. Hubo fútbol de España, donde el Real Madrid le ganó 4-1 al Real Sociedad. Y hoy, 4 de la tarde, el Barcelona estará enfrentando a el Atlético de Bilbao. También hay sorteo de Champions, ¿sí? Se sortea hoy jueves a las 13 horas de la Argentina la Champions League, el torneo más importante a nivel futbolístico en el viejo continente, y a las 13 horas de la Argentina se va a realizar el sorteo, así que lo estaremos informando minuto a minuto en la edición de Pasión Nacional. Y además tenemos que contar, metiéndonos en lo que tiene que ver con el Mundial de Hockey, que este jueves se van a estar jugando las semifinales de la parte femenina. Países Bajos va a estar enfrentando a Bélgica. El partido se va a jugar en Países Bajos y va a comenzar a las 13 horas. Y luego las Leonas, la selección argentina femenina de hockey, estará enfrentando a Australia a partir de las 15:30 horas, partido que se va a disputar en Bélgica. Repetimos, hoy 15:30 horas, las Leonas ante Australia, la semifinal buscando el pasaporte a la gran final del Mundial de Hockey. El viernes estarán jugando los varones, que también la selección argentina masculina de hockey está ubicada en las semifinales, jugarán ante Alemania, pero esa será otra historia. Abrazo grande.
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0: Desde la mañana, 6:49 en la República Argentina, en la ciudad de Buenos Aires. Un día lluvioso, con 12:08 de temperatura, la humedad relativa ambiente 94%, la presión 1004.1 hectopascales, viento del sur a 15 kilómetros en la hora. Ampliamos la información del tránsito, choque en Panamericana. Atención a aquellos que tengan que tomar esta autovía, ramal Escobar. Se despistó un auto en el kilómetro 60, sentido a Campana, sin heridos y por el momento sin restricciones.
1: Internacionales. Tragedia en Nepal.
0: Una avalancha de rocas, lodo y agua en la frontera con Chile, con China, perdón, provocó al menos 160 muertos y más de 700 desaparecidos, entre ellos muchos turistas.
3: Las autoridades informaron que los deslizamientos e inundaciones fueron provocados por un terremoto.
0: Esto decía en diálogo con Radio Nacional Rajir, un trabajador nepalí que se dedica al turismo en la región afectada por la catástrofe.
4: Sí que temblor, un terremoto de 4.5 más o menos. Entonces la profundidad es solamente 10 kilómetros. Entonces eso también es posible que ha afectado mucho a esta reserva. Entonces la pared, la prensa, como ya explotó, pues sin dar cuenta, en segundo toda agua ya empezó a bajar por la altura también como ha bajado. Entonces eso llevó prácticamente todo que hay, como puente, pueblo, casas, gente, todas las cosas.
1: Provincias.
3: Sigue cerrado el paso internacional que conecta Mendoza y Chile por la Ruta 7.
0: Recibimos el informe de Victoria Lupu desde Radio Nacional Mendoza.
5: El Sistema Integrado Cristo Redentor continúa cerrado. El sábado 29 de agosto comienzan las mejoras de las condiciones climáticas adversas. Osvaldo Valle, vocero de Gendarmería Nacional, da detalle.
6: Podrían mejorar las condiciones climáticas desde el sábado 29, lo que podría traer la reapertura del Sistema Integrado Cristo Redentor en función de que ambas vialidades dispongan la transitabilidad segura.
3: Con más de 90 actividades se realizará en Santa Fe una nueva edición de la Feria del Libro.
0: Desde LRA 14 nos informa Gabriela Bruno.
7: Durante 5 días, Santa Fe reunirá destacados autores, ilustradores, editoriales y librerías y proyectos vinculados al libro con una programación pensada para todas las edades. La entrada es libre y gratuita. Al respecto, Luciana Cerezo, la Secretaria de Cultura de la Ciudad de Santa Fe.
8: Van a transcurrir más de 90 actividades durante el miércoles 26 hasta el domingo 30, de 15 horas hasta las 21, el miércoles y el jueves, y luego el resto de los días hasta las 22. Vamos a tener más de 70 stands, con más de 90 presentaciones, charlas de libros, más de 18 invitados de nivel nacional e internacional.
3: Estudiantes del Este Mendocino crearon un kit de emergencia con elementos reciclados.
0: Desde LRA 6 recibimos el reporte de Rolando Brizuela.
9: Alumnos de quinto año de la Escuela Nuestra Señora del Santísimo Rosario en Junín crearon un kit para emergencias sísmicas. Silvana Castro, profesora y coordinadora del proyecto, nos da más precisiones.
10: El kit de emergencia sirve para cualquier tipo de emergencia, no solamente una emergencia de carácter sísmico. Utilizan material que reciclan de las bolsas de alimento de mascotas y contiene una manta tejida, contiene un kit de primeros auxilios, un kit de alimentos no perecederos, una botella de agua, linterna, velas, silbato, encendedor, una libreta con lapicera, un listado de números de emergencia y de recomendaciones a tener en cuenta para el caso de una eventualidad.
3: En Catamarca buscan identificar a una pareja que con un bebé en brazos realizaba maniobras riesgosas sobre una motocicleta.
0: Desde Radio Nacional Catamarca, el informe de Noelia Soria.
11: Una pareja de Catamarca es investigada luego de que se viralizara un video en el que se los observa realizando una peligrosa maniobra en moto, conocida como Willy, mientras llevaban a un bebé en brazos. Sergio Leiva, director de Seguridad Vial, confirmó que ya trabajan para identificar a los protagonistas y determinar las medidas correspondientes.
12: La Agencia Nacional de Seguridad Vial pidió identificar a esta persona a fin de solicitar al CEL que corresponda la inhabilitación para luego que él, esta persona, realice un curso y examen de reeducación vial a los fines de ver si está apto para volver a tener la licencia. No obstante ello, entiendo se debería actuar en el ámbito judicial debido al peligro que corre ese menor, ya que prima el interés superior del niño.
3: Alerta en Rosario por el incremento de casos de influenza.
0: Desde Radio Nacional, Roberto Fontana Rosa, Diego Frisco.
13: Aumentan los casos de gripe en Rosario y piden reforzar los cuidados. El infectólogo Damián Lerman, vicedecano de la Facultad de Medicina de la Universidad Nacional de Rosario, explicó que la llamada supergripe no es un nuevo virus, son casos de influenza que circulan este año con mayor intensidad, especialmente entre niños menores de 10 años.
14: En realidad es un poco más de lo que ya conocemos, que está en relación con el virus de la gripe, un primo lejano del que conocemos, que está generando muchos cuadros de infecciones agudas que se van resolviendo y que está en el contexto de otros cuadros de infecciones respiratorias, no todos son gripes, parte de la misma familia que genera los mismos síntomas que venimos viendo, fiebre, dolor de cabeza, decaimiento, dolores musculares y que lleva a la consulta. Nos afectan todas las edades de la vida, pero lo que vimos en esto en particular es que está afectando a niñas y niños menores de 10 años. También afecta a adultos mayores, también afecta a adultos jóvenes, pero particularmente este fue el rango etario. Siempre airear bien los ambientes, lavarse bien las manos, revisar los carnet de vacunación y consultar siempre ante cualquier duda, incluso cuando uno vuelve a su casa a la consulta médica, si aparece algún cuadro que llame la atención, volver a consultar.
3: En Salta, Tolar Grande se prepara para la ceremonia de cierre del mes de la Pachamama.
0: Fernanda Navarro nos informa desde LRA 4.
15: la localidad puneña será escenario de una nueva edición del homenaje al mes de la Pachamama. La ceremonia ancestral tendrá como eje la tradicional ceremonia de agradecimiento y ofrenda a la Madre Tierra, que es organizada por la Municipalidad de Tolar Grande junto con la comunidad indígena Colla, y concluirá con un festival popular con artistas locales y carnavaleros de la Puna.
3: En Tierra del Fuego investigan la muerte de un niño en un hospital.
0: Desde Radio Nacional Río Grande nos informa Eugenia Duré.
16: El juzgado de instrucción número 1 de la ciudad de Río Grande, a cargo de la jueza María Rosa Santana, lleva adelante una investigación para determinar las circunstancias que rodearon la muerte de Tirone Lionel, quien falleció hace tan solo 3 años, ocurrida el 20 de agosto en el Hospital Regional Río Grande. La justicia secuestró historia clínica, registro de cámaras y documentación administrativa para reconstruir las distintas instancias de atención. El menor falleció al día siguiente de su ingreso al hospital y, según consta en la denuncia, para ese momento presentaba un cuadro de falla multiorgánica asociado a una infección bacteriana severa.
3: Alerta por viento sonda en Catamarca.
0: Desde LRA 27 nos informa Noelia Soria.
17: El Servicio Meteorológico Nacional emitió una alerta amarilla por viento sonda y fuertes ráfagas que afectarán a distintos sectores del oeste de la provincia de Catamarca. El fenómeno podría generar una importante reducción de la visibilidad, especialmente en zonas donde se produzca polvo en suspensión, además de provocar condiciones adversas para la circulación. Se recomienda a la población extremar las precauciones, especialmente a quienes deban transitar por rutas y caminos de la zona cordillerana y precordillerana. La recomendación es evitar actividades al aire libre durante los periodos de mayor intensidad y conducir con mucha precaución, por lo que se pide a la comunidad mantenerse informada y tomar los recaudos necesarios.
3: Luego de 4 décadas reapareció en Chubut la nutria de río.
0: Desde Radio Nacional Comodoro Rivadavia, este es el reporte de Andrea Miranda.
18: El huillín volvió a ser visto en el Parque Nacional Los Alerces tras 40 años. Personal del Cuerpo de Guardaparques y del Área de Conservación, ubicado en la provincia del Chubut, encontraron rastros de reaparición de este animal también conocido como nutria de río o lobito patagónico. Tras los hallazgos ocurridos en estas últimas semanas, las autoridades anunciaron un proceso de recolonización en la zona protegida. El huillín, lontra provocax, es una nutria autóctona de los ríos y lagos del sur de Argentina y Chile.
0: Y en este minuto final repasamos los principales títulos.
3: El jefe de gabinete Diego Santilli recibirá a los gobernadores de la región centro.
0: El presidente Javier Milei dará una charla a alumnos de la ORT sobre ética e inteligencia artificial.
3: Diputados aprobó y giró al Senado la Ley de Inocencia Fiscal 2.
0: El sector financiero y la industria de la construcción expresaron su respaldo a los créditos hipotecarios anunciados por el gobierno.
3: Se reanuda el juicio por la muerte de Diego Maradona.
0: A los 83 años murió Rubén Rada, figura de la música rioplatense. Y hasta aquí llegamos, deseándoles que tengan una excelente jornada. Chau, gracias por estar.
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0: Hola, muy buen día. ¿Cuánto? ¿Tres minutos? ¿Cuatro minutos? ¿Qué sé yo? Nos están separando de las 7 de la mañana en la República Argentina de este día jueves 27 de agosto de 2026 en todo el mundo. Mi nombre es Nico Yacoy. Esto es Primer Round en el muy lindo aire de Radio Nacional M870. Hasta las
1: 10 de la mañana.
0: María Fernanda Era, muy buen día, bienvenida. ¿Cómo le va?
1: Buen día. Y yo te voy a pasar la posta porque lo que puedo llegar a decir del tiempo me lo vas a decir más preciso vos. ¿Está lloviendo?
0: Mira, por lo pronto te digo, no está lloviendo. Te digo, el tiempo corre muy despacio cuando estás varado por culpa de un camión de basura en ¿viste? Laberinto en el que consiste el microcentro porteño. Decir que acá Pato es un genio del... Bueno, salvo por casi chocar recién, pero es un genio del volante. Vuelvo a estar a dos cuadras de la radio después de un bypass.
1: Es que no hay escapatoria, viste, que son muy chiquititas.
0: Muy complicado el tránsito, muy chiquitito, porque está planteado para prioridad peatones, claro. Le contamos a los oyentes de todo el país, es un trabajo que se hizo hace muchos años durante el gobierno de Macri en la ciudad, que dejó lindo el microcentro, pero que te propone esta encerrona, entre la bicisenda y etcétera, etcétera, ¿no es cierto?
1: Exacto.
0: No tenés por dónde salir.
1: Exacto.
0: Y mirá la idea de los... camiones de basura que cortan directamente la calle, pero viejo, cortá, pone a alguien en la esquina que desvíe, y si lo vas a hacer a esta hora, viste, si no, hacelo a las 4 de la mañana, ¿o no?
1: Exacto, sí, porque es hora, además de ingreso de trabajadores, de carga y descarga.
0: Totalmente. Bueno, te va a decir que estaba descargando la basura, ¿no es cierto?
1: Claro.
0: Por ejemplo. ¿Qué sé yo?
1: Nico, te cuento que en la ciudad de Buenos Aires tenemos 12
0: Hola,
1: grados 8 décimas. No sé cómo sentís vos las temperaturas.
0: Y no las siento porque me subí corriendo. Por suerte no llovió en el momento en el que estábamos entrando en este momento a la radio, así que estoy ya a dos segundos del estudio.
1: Ahí está, estamos...
0: Casi que los veo.
1: Va recorriendo entonces el pasillo principal de la radio.
0: Nunca se hizo esto, entrando en vivo por los pasillos de la Radio Nacional.
1: Y vamos a hacer como...
2: En el
1: como,
2: día de la radio.
1: Claro,
2: en el día de la
1: radio. Con una entrada así medio presidencial.
3: Ahí te vemos.
1: Hace
0: ponele,
1: su ingreso.
0: Ponele.
1: Hacemos.
0: Qué gracioso.
1: Ahí está, hace su ingreso.
0: Son ridículos.
1: Al estudio de la radio.
3: Es muy bueno este
1: el estudio
3: momento.
1: Principal de Radio Nacional, el señor Nicolás Yacoy. Doctor Nicolás Yacoy.
3: Desencillando.
1: Tienes tantos títulos, tenés que no sé cómo presentarte.
4: Puntual. Por lo
3: como
4: pronto, puntual. Chico, puntual. Mira, 9 minutos de las 7 de la mañana. Pero podés creer. ¿Ya nos había pasado alguna vez? ¿Les pasó a ustedes?
1: Sí.
4: ¿Qué le importa al resto del país, no es cierto? Va a decir, ¿de qué está hablando? Bueno, pero pasa.
2: Te has
4: encerrado detrás de un camión de basura que hacen todo un operativo, el tipo corta en la calle, callecita, porque son muy finitas, pero no te avisan. Y de repente quedás. Uno, sabés que viniendo a esta hora te encontrás con algunas cosas, les pasará a todos ustedes, que son casi rutinarias. Entonces...
1: Sí.
4: El mini mercado de esta cuadra tiene a su camión bajando.
3: Sí.
4: Perfecto, uno sabe tú que vas. Pero esto es el corte total. Cuadras de embotellamiento porque estás sacando la basura. Acerca a las 3 de la mañana, Jorge Macri, en serio.
1: Sí,
4: totalmente. En serio. O sea, esto es una boludez. Si no, pone algún servicio de apoyo que una cuadra antes te diga doblá. Pero no te lleve a la ratonera, yo puedo creer.
1: Hasta con las obras hace falta
4: eso. Pero claro, siempre me interpeló, pero no puedo creer que haya esta dimensión de falta de respeto o de consideración al ciudadano. O sea, corto, te aviso, no te puedo, vuelvo, mandar a una ratonera a la cual no tenga salida. ¿Quién sos?
1: Claro, porque además no es un servicio privado, es un servicio de la ciudad, o sea que ellos mismos saben
4: concesionado,
1: que...
4: o sea,
1: claro,
4: que cumple su actividad muy, muy
1: claro,
4: encorsetado también por normas y se supone que algún esquema de control.
1: Sí.
4: Pero bueno, que nos cuenten si es así. En otro lado, yo me acuerdo cuando era chiquito en San Andrés de Giles, ha cambiado muchísimo la recolección de basura.
1: Uh-huh.
4: En Giles todavía te lo... A ver, el camión recoge la basura de tu propia casa, digamos.
1: Claro.
4: ¿no? O la dejaste en tu casa y pasan. Pero me acuerdo eso de que pasaban corriendo y tiraban.
1: Claro.
4: Pasaban corriendo y tiraban como una especie de acoplado primero, después fue tomando otra forma.
1: Totalmente.
4: La cantidad de cosas que quedaban en la calle si no le embocaban.
1: Claro. Si no estaba bien cerrada la bolsa, sí, ni sí. Te cuento.
4: Tarea difícil. Hubo una serie de Suar, ¿no es cierto? En esto que decíamos la otra vez, cuando Suar empezó con este plan de hacernos acostar muy tarde porque mudó el prime time de la Argentina, sí. Había una serie de amor entre un trabajador de este recolector de basura, que creo que era Mariano Martínez, y sí.
2: Campeones, ahí dijo.
5: Ah, campeones. ¿Eh?
2: Campeones.
4: Ah, campeones en esa misma.
1: Claro. Boxeador, sí, sí.
4: No, pero era un recolector de basura.
5: Martín Márquez, sí.
4: Ese. Ah, mira cómo se sabe.
5: Soy Márquez, sí. Sí.
4: Sí,
1: las chicas. El que bailaba.
4: Ah,
1: claro.
4: Totalmente. Totalmente. Y una cosa más para empezar este día, tan hermoso, mira. Porque es el día de la radio, pero tan particular en el inicio, ¿no es cierto? ¿Por qué me pusiste a Soledad? Pusimos Soledad, arrancamos con el tema que no es el de esta hora. Arrancamos con el de las 9 de la mañana. Yo digo, ¿a qué hora estoy viviendo?
1: Tan tarde.
4: Arrancaste con el tema de las 9. ¿O no?
1: Tan tarde porque quería guardarlo para cuando llegues vos.
4: Ah, ¿era por eso? Bueno, arranquemos como se debe.

0: Ahora sí, ¿cuántos 12 minutos nos están separando ahora de las 7 de la mañana en la República Argentina de este día jueves 27 de agosto de 2026 en todo el mundo? Mi nombre es Nico Yagoy. Esto es primer round, les decíamos antes, desde la calle Porteña, por el lindo aire de Radio Nacional, AM870, hasta las
1: 10 de la mañana.
2: El libro del destino, días eternos.
0: Ahora sí, María Fernanda Heras, muy buen día, bienvenida, ¿cómo le va?
1: Buen día, Nico, buen día a los oyentes, feliz día de la radio para todos. Me está poniendo nervioso, le voy a dar el alcohol.
0: Ahora
1: sí, sí, eso. No lo saqué yo, pero no se toca.
0: Ah, eso volví a tocar.
1: 12 grados 8 décimas, la temperatura en la ciudad de Buenos Aires, nublado, con tormenta en la hora anterior, la máxima para hoy de 18 grados. Nico, vamos a tener chaparrones durante toda la jornada.
0: Así es, así es. Lo que llovió hace un ratito.
1: Sí.
0: Lo que llovió,
1: sí, se diluvió, se vino el cielo abajo.
0: Efectivamente. Que hay que saber hoy, que les decíamos, el jueves 27 de agosto a esta hora. El oficialismo logró la media sanción para la reforma de la Carta Orgánica del Banco Central e Inocencia Fiscal 2. La modificación sobre la entidad bancaria prohíbe financiar al Tesoro y fija como única meta preservar el valor de la moneda. La iniciativa impositiva amplía el régimen simplificado de ganancias y facilita la formalización de ahorros no declarados. Ambos proyectos pasan al Senado. El ministro de Economía, Luis Caputo, anunció un plan para impulsar los créditos hipotecarios. Podrán ser utilizados para primera vivienda y darán soluciones habitacionales a 18.000 familias. El monto del programa será de 2 billones de pesos y contempla una tasa máxima de 7,5%. Se reanuda el juicio por la muerte de Diego Armando Maradona. La audiencia se desarrollará hoy tras la suspensión dispuesta por la justicia para incorporar documentación médica de 2 centros de salud. El debate centrará su atención en analizar si un error técnico en el expediente influyó en los informes previos presentados por los peritos. Piti Álvarez se durmió otra vez durante el juicio y la justicia rechazó el pedido de su defensa. Sus nuevos abogados pidieron anular el debate, cambiarlo por un juicio por jurados y realizar nuevos estudios. El tribunal desestimó los planteos de la defensa y dijo que está apto para continuar con el proceso. Murió el músico uruguayo Rubén Rada a los 83 años, así lo informaron sus familiares a través de un comunicado publicado en redes sociales. Desde hace un mes estaba internado en Montevideo por un cuadro complicado de neumonía. Inundaciones en la frontera de Nepal con China. Se calculan más de 270 los muertos y 1.300 desaparecidos por la fuerte riada y deslizamiento masivo de tierra entre Nepal y Tíbet. Los equipos de rescate siguen sin poder acceder a algunas de las zonas más devastadas. Andrea China Valdivieso, muy buen día, bienvenida, ¿cómo le va?
3: Buen día, Nico, al equipo, a todos los oyentes, feliz día de la radio. Primera vez que llego ante yo.
0: Pero no fue genial.
3: Estoy contenta.
0: Sí, sí, está contenta. Yo no puedo hacer el ritual que hago, que es pasar a la oficina,
3: claro,
0: a la computadora.
3: Encima sin ritual, no. Así no. Pero bueno,
0: ahora,
3: hay días que pasan esas cosas. Sí. Tengo novedades.
0: Ajá.
3: Nos centramos hoy en la provincia de Córdoba y claramente con Urbano y provincia de Buenos Aires, donde los hechos policiales se repiten día a día. Pero en Córdoba lo que hay es novedades respecto de la investigación del femicidio de Agustina Vega, de tan solo 14 años. Ya han pasado 3 meses. Claudio Barrelier ha cambiado de representante legal, tiene un nuevo abogado. Claudio Barrelier, hablamos, sindicado autor material del homicidio triplemente calificado de esta menor de edad, y quiere ampliar su indagatoria, que promete dar detalles e involucrar a más gente en una ampliación de indagatoria que ha pedido ya, ha solicitado ante el fiscal Raúl Garzón. Y la novedad de esta mañana tiene que ver con la imputación de 9 personas. Atención con esto, porque hasta ahora son 6 los detenidos. Él como autor material, acusado de ser autor material, y 5 encubridores. Bueno, hay 3 más en la mira de la justicia, imputados en las últimas horas y no pedida su detención todavía. Lo habíamos adelantado, la madre y la hermana de Claudio Barrelier y otro habitante, otro inquilino de esa casa que hasta ahora no se había mencionado y que claramente después de la última pericia acústica da cuenta de que no pudo no haber escuchado los gritos de Agostina, que sí escuchó un vecino de media cuadra de la casa del horror del barrio Cofico.
0: Entonces, eso confirma, ya no es necesario casi una pericia porque alguien dijo yo escuché, si yo escuché, él debió escuchar.
3: Después, exactamente, todos escucharon, todos hicieron los tontos. Iba a haber novedades en las próximas
0: cuadra, que se tocaron los fondos, por ahí algo así. ¿Alguien podría
3: ¿Te acuerdas que lo evaluábamos en los primeros días que analizábamos el lugar de los hechos, donde se sospechaba, porque todavía el cadáver de Agostina no había sido hallado? Pero bueno, va a haber novedades y te las vamos a contar acá en primer round. Además, lo que te decía en la matanza, parece mentira, un hecho que parecía un siniestro vial en un encuentro de motos resultó ser un homicidio. Homicidio en ocasión de intento de robo de la moto de un muchacho de 19 años, que en Virrey del Pino encontró la muerte de un disparo. La autopsia ha determinado que lo asesinaron prácticamente a quemarropas. Tenemos algunos detalles también de esa investigación. Y un asesinato en 25 de mayo en la provincia de Buenos Aires de un agente del servicio penitenciario. Las dudas detrás del móvil, un detenido es su hijastro. Sería un homicidio intramuros, pero por algunas cuestiones que pasaban adentro de ese hogar y motivo de investigación claro para la justicia. Chinita,
0: después nos vas a llevar además a Maradona y a...
3: Te llevo a Maradona, vamos a indagar en Maradona.
0: Dando vueltas
3: y
0: una pieza de redes sociales.
3: Allá de esta madrugada.
0: Que no sabes si es o se hace, o en todo caso qué es, porque es entre delirante y brillante lo que dice.
3: Exactamente.
0: Y cómo conecta eso que dice ahora con lo que acabo de leer, que es el pedido de la defensa suya, digo, por pasar un juicio por jurado. ¿No
3: es cierto? Igual ya se lo denegaron.
0: No importa,
3: eso,
0: pero la remera, qué convicción anida ahí cuando está diciendo. La gente manda, si la gente manda, que la gente mande y no los magistrados, mi destino, por ejemplo, en forma de jurado, ¿no? Habló ahí de las mayorías. La verdad,
3: esto de
0: después
3: entenderlo
0: lo vamos a...
3: todo, sí. Entiendo todo.
0: Entiendo todo.
3: Ya estoy condenado.
0: Sí.
3: ¿No?
0: Sí.
3: Hay un par de frases que lo ubican en tiempo y espacio.
0: En particular, vamos a hacer todos la audiencia y nosotros la pericia psicológica del Piti.
3: Da para todos
0: Álvarez,
3: y para todos.
0: En tiempo real. No, es una muestra interesante que nos permite a cada cual tomar, por supuesto, si los fundamentos que tienen los especialistas, una posición sobre algo que como argumento luce. Por lo menos a chiste, ¿no es cierto? De no juzguen al Piti, porque el Piti que pudo haber sido muy imputable en el momento del hecho, ahora no puede, ya pagué. ¿Cómo? ¿Y cómo a vos se te ocurrió? Esta cosa de ponerlo fuera de la ley otra vez. Así que después vamos a eso.
3: A debatirlo.
0: Cecilia Díguan, muy buen día, bienvenida, ¿cómo le va?
4: Hola Nico, equipo, ¿cómo están?
0: Muy
4: feliz
0: bien,
4: día
0: muy
4: de
0: bien.
4: La radio.
0: Lo mismo digo.
4: Hoy, bueno, vamos a actualizar la información sobre Nepal porque la policía de ese país dijo que al menos son 289 los muertos en esta inundación, que se teme, ¿no?, una posible segunda inundación el día de hoy. ¿Por qué? Porque los escombros todavía siguen bloqueando los ríos en ese país. Recordemos que Nepal está entre India y China. Esto sucedió el día de ayer porque un bloque de hielo cayó verticalmente más de un kilómetro desde un glaciar, esto en el lado chino.
0: No, es impresionante. Es un poco el efecto mariposa, ¿no es cierto? Pero mira la contundencia del movimiento inicial.
4: Generó un movimiento similar a un sismo de magnitud 5.2. ¿Esto qué es lo que hizo? Que esta masa de hielo que cayó verticalmente del glaciar derritiera la nieve, se generara una gran masa de agua que cayó en un río, que el río se bloqueó por el lodo, por la acumulación de hielo que venía, y así se generó esta riada, que es esta elevación abrupta del nivel de un río que...
0: Claro, tirar un hielo en un vaso, digamos, ¿no es cierto? Claro. Tirar un hielo en un vaso y vas a ver qué es lo que pasa.
4: Pero claro, y el río así. Se desbordó, empezó a bloquearse y esto generó que se arrasara agua, lodo, rocas. Y
5: parecía la imagen como que habían abierto una compuerta.
0: No, no, es digno un en un punto natural. De la era de hielo, digamos, ¿no? De la sí. película de Disney. Sí, es una cosa...
4: Se habla y se
0: de...
4: llevó todo por delante, edificios...
5: Se habla de un dique puentes. Natural que debido a la presión rompe y
4: se
5: llevó
4: sí.
5: todo.
4: Y no. bueno, vamos a estar ampliando esto seguramente más tarde. También te voy a contar una visita que primero fue en secreto y después se conoció y ya todos los actores importantes la reconocieron, que fue la visita del director de la CIA a Moscú. Donald Trump ayer aceptó que ocurrió esta visita. Era la visita estadounidense de más alto nivel a la capital rusa en los últimos años. Y Donald Trump dijo que fue un viaje semirrutinario, pero confirmó el vínculo con las negociaciones que son para terminar la guerra en Ucrania. Se está retomando eso que Trump dejó. Y después vamos a hablar de Meta, Nico, porque Meta y esta demanda millonaria de 51 estados norteamericanos que finalmente se acordó pagar 18.000 millones de dólares en 10 años para cerrar la demanda que lo acusaban a esta empresa
0: ¿Pero
4: tecnológica.
0: ¿Pero a quién se las da a los millones?
4: Se va a repartir
0: entre los estados.
4: Sí, va a financiar programas de salud mental juvenil y en escuelas. No admitió su culpa a Meta, ni pidió
0: disculpas. 17 mil millones de dólares, un montón de plata. Para eso dejen cursar los juicios y que le pague.
4: El juicio era por 200 mil millones de dólares.
0: Claro, pero el juicio que hizo ¿quién? Los estados.
4: Los estados,
0: los estados no tienen que hacer ningún juicio respecto de eso. Y la función de los estados, en cualquier caso, podemos discutirla, si consideran que es prevenir problemas de salud mental, que se las arreglen de donde saquen la plata. Digo, era mejor que Meta ponga esta plata en los bolsillos de aquellos a quien efectivamente dañó, si la justicia lo dictaminaba de esa manera. Hay como esa cosa fantástica de que entonces no prosiguen los juicios porque la plata se la lleva el Estado. ¿Qué tiene que ver el Estado con aquellos a quienes dañó? ¿Por qué el Estado va a estar en el medio impidiendo que dañen nuevos usuarios? ¿No? Es lo que pasa siempre con el tema de la lotería, por ejemplo. No, jugar está mal. Pero si es la lotería del Estado. El Estado tiene un doble discurso respecto de esto. Entonces, si está mal, cerrá tu lotería y fíjate cómo haces. No que con la excusa de que va a la acción social, en la quiniela nacional gastate todo lo que quieras y después de las otras no nos juegues, ¿entendés? Sí. Hay como un atisbo ahí de doble moral, pero lo dejamos a discusión.
4: Y después te voy a contar qué medidas van a cambiar, porque va a cambiar y mucho la red social.
0: Dale, porque estamos embotellados como yo detrás del camión de basura. Viene ahora Rubén River Santos.
6: Muy ¿Cómo le va? Buen día, feliz día de la radio para Muchas todos. Gracias. Y creo que están las horas contadas. Ayer se fue, hoy en realidad, 2:30 de la mañana del Estadio Monumental Eduardo Coudet, no hizo conferencia de prensa. Sigo sosteniendo que la anterior para mí es lapidaria. El día que yo me den cuenta que le estoy haciendo mal a River, sé lo que tengo que hacer. Bueno, me parece que
0: ya sería el momento.
6: Ya llegó el momento de darse cuenta, así que todavía no lo hizo. Lo interesante, Nico, son varios temas en esta cuestión. Primero, 67 millones de dólares gastó River para este campeonato en refuerzos. Es el segundo técnico en el corto periodo que Stefano Di Carlo es presidente de River que se terminaría yendo. Primero fue Gallardo, ahora sería Coudet. Ayer la gente ya cantó contra la comisión directiva.
0: O sea, medio Julián Álvarez.
6: Medio Julián Álvarez.
0: Más o menos, gastó.
6: Ya que lo traes al tema, segundo día sin entrenar. La guerra ya es total con la gente del Atlético de Madrid. Tenemos Mundial de Hockey, juegan las Leonas. Así que ahora hay mucho Copa Argentina, hay Lindo mucho día. Por hablar.
0: Me copa. Romina Wiener, muy buen día, bienvenida. ¿Cómo le va?
7: Muy buen día, ¿cómo andamos por ahí?
0: Bien, muy bien, muy bien. Hoy fui reportero de tránsito por 2 minutos.
7: Ay, sí, está terrible hoy la calle, ¿no?
0: Está tremendo. Sí.
7: Bueno, además está lloviendo, entonces se complica todo más. Bueno, empezamos. Hay que transitar con mucha precaución. Está lloviendo en diferentes sectores, calzado muy resbaladiza, así que a bajar la velocidad y aumentar la distancia de seguridad entre vehículos. Hay un choque importante en Avenida General Paz, Esto es a la altura del barrio de Saavedra, en el kilómetro 6, en sentido hacia el Río de la Plata, hacia las canchas de River. Ahí chocaron dos vehículos, el tránsito está cortado en forma parcial, trabaja el SAME, y este incidente de tránsito en ese lugar está generando muchas complicaciones sobre la traza de General Paz, todo en sentido hacia atrás, digamos, todos los que están viniendo desde Puente La Noria, mano al Río de la Plata. Ajá. Así que paciencia, los que circulan por la traza de General Paz. Además hay otro choque ya en el ramal Campana, este es en el kilómetro 60, hay un solo vehículo involucrado, ahí hay una persona herida y también un carril reducido con operativo de seguridad. Ya hay muchas demoras sobre la traza de Panamericana desde la bifurcación de los ramales de Pilar y Campana. Esto es después del choque que hemos contado, todo en sentido hacia General Paz, hasta lo que es el Camino del Buen Aire, está el rojo vivo. Hoy es el último día de tránsito fuerte en los ingresos a Capital Federal, ya mañana viernes vamos a ver que va a estar un poco más fácil poder circular. Sí, tal cual. Viste que cambia mucho los viernes. Sí. Acceso oeste también tiene demoras a la altura del Hospital Posadas, todo en sentido hacia la autopista Pedrito Moreno, y bien congestionada la autopista Richeri, toda la zona del Mercado Central para bajar hacia Delepiane. Los que vienen circulando por la autopista Buenos Aires-La Plata tiene un tránsito intenso, fuerte, pero va avanzando todavía. Vos sabés, Nico, que hay muchas complicaciones a esta hora en el sistema de transporte. Atentos los usuarios del tren Mitre. Los tres ramales, Mitre, Suárez y Tigre, están operando con demoras. Esto es por problemas técnicos en Retiro. También hay demoras en el tren Sarmiento. Y la línea de subte B está con un trayecto corto reducido. O sea que fíjate la cantidad de servicios de trenes y subtes que hoy están bien complicados. Así que salgan con tiempo. La línea B hace Pellegrini Rosas, no llega a Alén, es la de color rojo, así que tener en cuenta estos datos. En cuanto a las rutas nacionales, Nico, tenemos el Paso Cristo Redentor, que sigue cerrado desde el día lunes, que lo contábamos. Va a durar así por lo menos hasta el día sábado. Vamos a ver si el fin de semana se dan las condiciones climáticas para la apertura. Así que todavía no se puede cruzar a Chile por Mendoza, por el Cristo Redentor. Sigue también cerrado el Paso Pehuenche en la ruta 145. Uh-huh. En Neuquén, mucha precaución en el Camino de los Siete Lagos, en la ruta nacional 231-242. La calzada está húmeda y resbaladiza. De hecho, ayer el Paso Pino Hachado no habilitó, estuvo cerrado durante todo el día. Por hielo y nieve, vamos a ver qué es lo que sucede en esta jornada a partir de las 9 de la mañana. El Paso Cardenal Zamoré ayer estuvo operativo, se espera que hoy también. En el norte de la República Argentina siguen cerrados los pasos Jama en la ruta 52 en Jujuy, San Francisco en la ruta 60 en Catamarca, Sico en la ruta 51 en Salta. Todo el norte de la República Argentina tiene estos pasos cerrados, o sea que está bastante complicado el tema de poder cruzar a Chile por distintos pasos internacionales. Todo lo que es la ruta nacional 3 en Chubut, en diferentes sectores, la calzada está húmeda y resbaladiza por estas condiciones climáticas que se vienen dando, así que a transitar con precaución, y lo mismo sucede en la ruta nacional 40, todo lo que es Bariloche, el Bolsón. Recordar que es obligatorio todavía circular con la aportación de cadenas, que es obligatorio, así que tener en cuenta todos estos datos. Bueno, mira, se siguen sumando las complicaciones en los trenes, Tren Belgrano Sur, Ramal Catán con demoras. Bueno, todo hoy está puesta la mirada, te diría, en el sistema de trenes, que es la mayor complicación,
0: sí,
7: Nico.
0: Sí, sí, sí. Completamente de acuerdo, cualquier cosa nos vas avisando, dale.
7: Ampliamos. Un besito, chau, chau.
0: Abrazo grande, es Romina Wiener. Y María Fernanda Heras, hoy tenemos un día especial.
1: Un día muy especial, el Día de la Radio, donde estamos todos de festejos, porque un 27 de agosto de 1920 se realizaba la primera transmisión oficial de radiofonía, y donde fue en la Argentina, como corresponde, Los Locos de la Azotea, como todos los conocemos, estos jóvenes liderados por el doctor Enrique Susini. y bueno, arriba en el techo del Teatro Coliseo.
0: En el techo del Teatro Coliseo, sí. Es acá unas cuadras, ¿no es cierto? Es que está casi sobre, que es Libertad eso, ¿no? Casi en la esquina de Libertad.
1: Claro.
0: Casi en la esquina de Libertad, es enfrente del Teatro Teatro... Bueno, haciendo cruz con el Colón, si querés. Sí,
1: sí, al lado de la Embajada de Italia.
0: Del Teatro Cervantes.
1: Sí, sí, exacto. Claro. Sí. Está
0: la Embajada de Italia.
1: Ahí, al cual. Lado. Bien.
0: Porque depende de ellos.
1: Claro.
0: Sí, sí.
1: Exacto.
0: Que no es el Liceo, que es el que está en Avenida de Mayo y Paraná, que yo me confundo.
1: No, este es el
0: Coliseo.
1: En la terraza. Fue una transmisión.
0: Es Córdoba eso. Es Avenida Córdoba.
1: Sí, Córdoba y Libertad.
0: Córdoba y Libertad.
1: Sí. Bueno, fue una transmisión histórica, claro. En ese momento, ¿quién tomó esa transmisión? Y los barcos, los que tenían... Después, después Adrián Corol, que es un entendido en esto, que él es radioaficionado, nos va a contar en detalle.
0: Es radioamante, te diría, ya no solo radioaficionado. Así que Adri, si nos está escuchando, ese es el mote que recibirás a partir de ahora.
1: Que está bueno. Sí, bueno, sí. Se calcula que apenas 50 personas pudieron escuchar esa transmisión, debido a la escasa cantidad de receptores de la época que había. Parsifal fue la obra que estaban transmitiendo. Ellos lo que hicieron fue la conexión, simplemente estos locos absolutos. Así que hoy estamos festejando todos el Día de la Radio. Se cumplen 106 años de esa primera transmisión y Radio Nacional presente. Y yo le

0: Viste que sí, por ahí somos más de del FM que del sonido estéreo, que de no sé qué cosa, pero la M suena distinto y un poco a lata tiene que sonar, ¿no?
1: Sí,
0: Un
1: totalmente, y
0: poco
1: con
0: a
1: un
0: lata
1: poquito
0: tiene que
1: de
0: sonar.
1: fritura en algunos
0: Sí,
1: momentos.
0: sí. Un
1: Pará,
0: algo de eso tiene
1: y
0: que
1: que te
0: tener.
1: digo algo, el deporte tuvo muchísima historia en las transmisiones de
0: Sin
1: radio, el
0: duda, igual sin
1: boxeo,
0: duda.
1: el...
0: Sin duda, porque ahí hay el desafío además de narrar en palabras lo que es
1: Claro.
0: mucho más fácil de ver que de escuchar. Empezamos nuestra ronda de amaneceres provinciales, ¿os parece bien?
1: Me parece muy bien.
0: Excelente, vamos primero de todo a San Juan con Claudia Cabrera. Claudia Cabrera, muy buen día, bienvenida, ¿cómo le va?
2: Hola, muy buenos días, ¿cómo va, Nico? Aquí comenzando a ver algunos visos del amanecer sanjuanino, a esta hora de la mañana 12 grados 3 décimas, 64 el porcentual de la humedad, la presión sigue siendo baja, pero bueno, va en aumento, 938,5. El pronóstico nos anticipa para hoy probabilidad de chaparrones y lluvias aisladas y una máxima de 20 grados. Un panorama distinto de lo que fue ayer. Parece que, mira, hubieran cambiado telón, ¿no? Se bajaron telón, subieron telón y cambió la realidad en la provincia de San Juan, porque ayer estuvimos bastante afectados por la presencia del viento Zonda, que, bueno, ya se había determinado. Alerta naranja para una zona, alerta amarilla para otra zona, pero toda la provincia de San Juan bajo alerta del Servicio Meteorológico Nacional. Esto efectivamente ocurrió pasado el mediodía, en donde este aviso que se había dado fue considerado por la Dirección de Protección Civil, que recomendó al Ministerio de Educación la suspensión de las actividades escolares durante la tarde y noche de ayer. Hoy, actualmente, la actividad es completamente normal porque la realidad cambió, pero el efecto del viento, Nico, llevó al accionar de bomberos en diferentes puntos de la provincia. Vos sabés que hablábamos con algunos vecinos y uno de ellos dijo algo interesante: el viento Zonda no produce incendios. Y efectivamente es así, ¿no? El que produce los incendios es el humano, que aprovecha a veces esta presencia de viento Zonda para creyendo que va a poder controlarlo. A veces se apagan, pero el mismo oleaje del viento produce que se reavive. Y esto fue lo que
0: Pero
2: sucedió.
0: reavive, Claudia, ayúdame a entender esto. Reavive el rescoldo, digamos, las brasas apagadas, ¿eso es lo que está pasando? ¿O es usado a propósito
2: Ahí tenés.
0: para que empuje el fuego, no sé, en una quema pretendidamente controlada? No entiendo cuál es la...
2: Bueno, hay una doble función, porque en realidad muchos de los productores lo que hacen es aprovechar este viento del sector oeste, del noroeste. Porque, bueno, eso produce que les ayude a quemar algunos basurales y se evitan, ¿no?, el gasto, además de que, bueno, en cierta
0: Sí,
2: medida ellos
0: una
2: aducen.
0: práctica de mucho tiempo, pero el propio productor
2: Sí,
0: es el
2: es
0: primer
2: una cuestión
0: preocupado porque
2: cultural.
0: no se le prenda fuego a la propiedad, o
2: Por
0: sea.
2: supuesto, por supuesto. Pero fíjate que a veces ellos consideran que lograron apagar
0: Y no lo
2: el
0: apagan.
2: fuego que
0: Ahí
2: provocaron
0: va.
2: y, bueno, se fueron del lugar. Un vientito sopló en el sitio, reavivó esa brasita que
0: Sí,
2: quedó
0: es
2: por
0: una
2: debajo
0: fragua,
2: de
0: es
2: las
0: una
2: cenizas.
0: fragua.
2: Exacto. Y entonces comienza otra vez a reavivarse y las llamas, ¿no? Esto sucedió ahí en la zona de Pocito, por calle Alfonso XIII y calle 18 a esa altura, en donde un complejo de viviendas que, bueno, tenían también cierta precariedad y se habían ubicado en una zona en donde no estaban habilitadas las construcciones tampoco, bueno, se vieron afectados. Más, casi te diría 20 casas, casi 20 casas las que se vieron afectadas por las llamas que se acercaron a los hogares y 60 personas debieron ser asistidas. La presencia de bomberos voluntarios, bomberos de la provincia de San Juan, Dirección de Protección Civil, el Ministerio de Desarrollo Humano y Familia, que tuvieron que hacerse presente, y obviamente el servicio de ambulancia, porque muchos de ellos se vieron con afecciones respiratorias y debieron ser trasladados para la asistencia en algunos nosocomios. Esto fue más o menos el panorama que se repitió también en Caucete, en el departamento Rawson y en el norte de la provincia, en
0: Bien.
2: Jáchal, que actualmente sí tiene alerta amarillo, Jáchal, perdón, la alerta naranja en
0: Naranja.
2: Jáchal por la probabilidad de continuidad de viento Zonda en
0: Okay.
2: aquel sector de la
0: Okay.
2: provincia.
0: Claudia, contanos rapidito este gran simulacro sísmico para el que se están preparando.
2: Efectivamente es así. Bueno, ya fue conocida la tragedia que enlutó a la provincia de San Juan, en donde uno de los fallecidos en ese accidente de helicóptero era el director de

0: Protección Civil, bueno, se designó un nuevo personal para ese lugar, pero se ha rediseñado un simulacro que ya se venía trabajando desde hace bastante tiempo, inclusive el año pasado ya se dio el primer simulacro con capacitaciones al sector de la docencia, que posteriormente bajó ese conocimiento al alumnado. Se está preparando talleres con las familias, en este caso, ¿eh? Las 1.500 más o menos escuelas que están distribuidas en toda la provincia van a estar participando de este simulacro, incluyendo a los docentes, alumnos, personal no docente, y esta vez también a los papás, a las mamás, a los tutores, a toda la familia que se va a ver involucrada en un gran simulacro que se va a desarrollar el próximo 13 de octubre. Okay. El 13 de octubre es el día de la prevención sísmica y por eso se ha elegido esa fecha.
1: Ok. Después nos vas contando, si Dios quiere, los detalles de eso, pero siendo un simulacro va a haber que actuar como si se estuviera en situación de sismo o terremoto, y probablemente sea una ocasión de prueba también para las herramientas gubernamentales de alerta, ¿no? Disparar un mensaje, digo, tendrá que ver con eso también.
0: Y también para la sociedad, Nicolás, porque bueno, claro, también nosotros debemos estar al tanto
1: sobre
0: de
1: cómo recibe ese mensaje,
0: claro,
1: que
0: exacto,
1: hace.
0: Exactamente.
1: Está perfecto. Claudia, la seguimos mañana, y sobre todo con el tema de el comité de crisis por la nieve en la cordillera, que también tienen eso en San Juan en este momento.
0: Cuando quieras, Nico. Un besote grande.
1: Beso grande. Claudia Cabrera, de LRA 23, Radio Nacional San Juan. Y nos vamos ahora a Santiago del Estero con Luciana Lucchini. Luciana Lucchini, muy buen día, bienvenida. ¿Cómo le va?
2: Hola, Nico. Buen día para vos, para todos los compañeros ahí. Bueno, aquí amaneciendo, despertando en este Santiago del Estero con una temperatura, les diría, de casi 14 grados ya a esta hora. La humedad es alta, se la siente. Un vientito del sector sur, dicen, a 8 kilómetros según el Servicio Meteorológico Nacional, y vamos a tener una jornada calurosa como la que hemos tenido ayer, ¿no? Hoy 26 grados, ayer hemos llegado a los 32 grados en horas de la siesta, así que bueno, evidentemente estas temperaturas cálidas se van a mantener aquí en la provincia, te diría por lo menos hasta el fin de semana, según lo que está pronosticado.
1: Contanos, Luciana, estábamos hablando, ¿no es cierto?, del clima, que además está tan convulsionado, sí, y las perspectivas de este fenómeno del niño o super niño, como se lo llama. Uh-huh. Bueno, ¿cómo se prepara Santiago del Estero?
2: Bueno, Santiago del Estero viene con varias tareas por parte de la gente de obras públicas, la parte del sector de agua. Están intensificando los trabajos preventivos en lo que tiene que ver con el cauce del río Dulce para anticiparse, para estar prevenidos ante la llegada y ante los efectos, ¿no?, de este fenómeno que es el Niño. Así que se viene trabajando prácticamente hace bastante tiempo, te diría uno o dos meses, en este sentido. Y también lo que se ha reforzado es un nodo tecnológico que se lo ha ubicado en la ciudad de Las Termas, esto para, obviamente, reforzar la prevención ante las tormentas y ante estos fenómenos meteorológicos severos, de los cuales, bueno, se está anticipando, y creo que gran parte del país ya se está preparando.
1: Sí.
2: Así que, bueno, se ha instalado este nodo local de vigilancia y de estudio para la interpretación de datos, así nos contaban desde el área de hidrobiología de la ciudad de Las Termas. Las Termas de Río Hondo, ustedes saben, es una ciudad del interior de Santiago del Estero que está, a 40, 60 kilómetros más o menos de la capital. Y esto, lo que va a permitir este nuevo nodo, es recibir y procesar esto que tiene que ver con la información generada por los radares meteorológicos, brindando... Sí. De alguna manera esto que tiene que ver con un acceso de la información en un tiempo real de datos para seguir la evolución de tormentas, de lluvias, y de alguna manera prepararse e ir anticipándose de esa tormenta eventual que pueda llegar a Santiago del Estero. Así que bueno,
1: está bien.
2: Estamos trabajando, o la provincia en realidad está trabajando con esto que tiene que ver también con la tecnología, ¿no?, que en estos tiempos, bueno, ayuda y bastante.
1: Está perfecto. Luciana, no tengo tiempo, pero sí contame dos palabras sobre esta denuncia de una mamá sobre que habrían drogado a su hija de 12 años en el colegio.
2: Sí, tremenda esta denuncia que fue radicada por esta mujer. Todo está siendo materia de investigación, pero lo que se sabe hasta ahora es que ella tiene 12 años, estaba en la escuela, ya venía siendo blanco, por decirte de alguna manera, del hostigamiento, del bullying. Los compañeros le invitaron agua de una botella, como pasan los recreos, como pasa con los compañeros, y en esta botella de agua había una pastilla disuelta, lo que generó que ella se termine descompensando en plena aula, en plena clase. Por lo tanto, se encendieron las alarmas, la madre fue a buscarla, cuando la nena le contó, cuando volvió en sí, le pudo contar lo que había sucedido, radicó la denuncia, estaba bastante penicada. Desde, esto sucedió en Termas también, hablando de las Termas, en un paraje rural allí de Termas de Riondo, por lo tanto la tuvieron que trasladar a esta nena hacia la capital santiagueña, hacia el Hospital de Niños, Sepsi Eva Perón, de Santiago del Estero, en donde, bueno, según los médicos y el informe que se pasó hace un ratito nada más, ella estaría fuera de peligro, pero continúa internada en observación, ¿no? Pero es gravísimo lo que ha sucedido en esta escuela del interior de Santiago del Estero. Por supuesto que ya la justicia y la policía están con toda la investigación.
1: Claudia, muchísimas gracias, que tengas, Luciana, hermoso día.
2: Sí, sí, sí. Igualmente para ustedes, y feliz día de las radios
1: para todos. Lo mismo para vos, y para todos allá. Es Luciana Lucchini, de LRA 21, Radio Nacional, Santiago del Estero.
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1: Bueno, 46 minutos de las 7 de la mañana. Ceci, a ayudarnos a actualizar un poco la información de esto que ocurrió en Nepal y que es tan grave, y que en principio pareció un sismo y después resultó ser el efecto de otra causa completamente diferente.
4: Sí, de un bloque de hielo que cayó verticalmente más de un kilómetro desde un glaciar en la frontera entre Nepal y el Tíbet, y este impacto fue el que generó esta señal sísmica que equivale, ¿no? Ahí va.
1: Esa es la primera cosa. Cae entonces, sí, ¿no es cierto? Se desprende este glaciar, el golpe genera lo que pareció un terremoto, pero fue un movimiento de tierra producido por esta otra causa.
4: Claro.
1: Lo segundo es que al caer esto, tapona el fluir de los ríos de la zona.
4: Botekoshi, y además esta masa de hielo generó que se derrita otro hielo que estaba ahí, entonces se genera esta masa de agua.
1: Claro, se hizo una suerte de dique natural con ese tapón que cuando colapsó generó la riada.
4: Claro, se elevó de manera abrupta el nivel del río, y la policía de Nepal acaba de informar que asciende el número de muertos a 332.
1: Tenemos en línea ahora a Rajir Resta desde Katmandú, Nepal. Hola, Rajir, Nico Yacoy y equipo en Radio Nacional Argentina. Buen día, gracias por atendernos.
5: Buenos días, sí, soy Rajir y vivo en Katmandú, en Nepal.
1: En Nepal.
5: Sí, entonces sí que, como ya todo el mundo sabe la información que tenemos, y también es verdad que cómo ha pasado, ¿no? Bueno, Katmandú es como unos 140 kilómetros del lugar donde ha pasado eso. Entonces, para la gente aquí, nosotros también sí que vemos, entendemos, hablando con la gente locales, que nosotros conocidos ya tenemos la información. Uh-huh. Pues que es cuando bajo agua, eso sí que... Primero, más o menos ayer, más o menos a las 9 de la mañana, cuando tocó terremoto, ya sísmica ahí en la parte, en la Himalaya, en la montaña, Tíbet y Nepal, la frontera.
1: Ajá.
5: Tíbet tiene la altura bastante alta y Nepal más abajo. Entonces, cuando este terremoto tocó, dice que como 10 kilómetros profundidad que tocó, entonces eso ha afectado mucho al lago también. Como hay pantalla, hay presa que ha puesto lago, agua como tipo reserva muy grande.
1: Se hizo como una especie de tapón que empezó a juntar agua, sí, ¿no es cierto? Como una especie de dique natural que después colapsó.
5: Entonces, con esa como terremoto ya colapsó, pues todo agua abajo en golpe. Es una cosa que es la gente de Nepal, en monzón, o en India también podemos decir en esa parte, en monzón, como llueve todos los días, la gente está preparado en un sentido que es cuando llueve, crece agua y eso puede afectar. Pero eso ha sido totalmente diferente, porque en un minuto o en un segundo ya bajo agua tremendamente, y esa agua lleva barro y todo eso, charco, entonces todos los quiénes están ahí, la gente, puente, casas, todo ya está ahí dentro de barro, porque claro, ya llevó todo y desaparecieron toda la gente, ya más de 300 personas murieron ya. Ahora cualquier persona, cada hora, cuando excavan, cuando buscan, pues encontramos la persona muerta, ¿no? Todos los cuerpos están ahí dentro, en la tierra. ¿Qué está pasando? Y casi 700 personas ya informaron que desaparecieron, pues muchos muertos también, y otros todavía no sabemos dónde están.
1: Ah, claro.
5: Entonces es una cosa bastante, es una pena. Y nosotros sí que, yo como trabajo en turismo, entonces mis amigos, significa otros también grupos que han ido, desaparecieron. Gracias, porque nosotros sí que con Terraminar y nosotros hacemos, pero este año nosotros no tenemos grupo ahí, pero otros amigos que tienen grupos, sí, y que están ahí. Porque miren, este es el calle que va a Kailas. Kailas es la montaña en Tíbet que es bastante popular, sí, para los hinduistas, budistas, jainistas, sí, sí, todo. Y sobre todo, la gente en Occidente de aquí es de espiritualidad. Porque ¿qué dicen? Que la energía de Kailas tiene esa potencial de hacer equilibrio entre sabiduría y compasión que cada uno tenemos. Pues toda la gente quiere ir ahí, conectar, meditar, buscar paz interior y todas las cosas ahí. Entonces, hay muchos turistas. Turistas están ahí porque ellos están yendo a Kailas. Este año y esa época es de Kailas. Entonces, muchos de Estados Unidos, cuando decimos de Estados Unidos, pues ellos son muchos indios viviendo en Estados Unidos. Y los hindús también de India, todos nepalíes, todos los de occidentales, ¿cuántas personas hay? Pues esos todos desaparecieron, quienes están ahí en esa frontera y en este trayecto. Y ya llevo bastante la gente, las casas y todo. No existe nadie ahí ahora en esa parte. Y eso es una pena, desastre tremendo, total. ¿Qué va a pasar?
1: Así que en este momento las tareas de búsqueda continúan.
5: Sí, está continuando, porque miren, en este tipo de tiempo, los soldados del Nepal, el gobierno usan helicópteros, drones y todas las cosas se están yendo, aunque ya es inmediatamente ha pasado, desde ayer mismo ya, ahora cada tiempo más gente ellos se están encontrando y todos están ahí, hasta posible están buscando. Y luego los que están ahí atrapados, que no puede salir, pues el helicóptero está yendo para hacer rescate.
1: Okay.
5: Pues dos cosas que está pasando ahora en el mismo tiempo es yendo para llevar a la gente que están ahí atrapados, que no puede salir, pues rescando, para hacer rescate de la gente que están vivos, y otros están buscando perdidos. Significa que puede ser, es dentro de Sarco y todo eso también está pasando.
1: Rajir, te mandamos un abrazo grande y te agradecemos muchísimo por que hayas conversado con nosotros.
5: Muchas gracias, Nico, y también muchísimas gracias porque todo el mundo está rezando para la gente de Nepal y todo eso, pues muchísimas gracias, y eso va a terminar también, como todas las cosas tienen que terminar y solucionar.
1: Que puedan volver a estar bien, Rajir. Un abrazo grande.
5: Un abrazo grande, gracias.
1: Es Rajir Resta, nos atiende desde Katmandú, en Nepal. La zona, la verdad, sufrió un impacto grandísimo. Es una zona, es una suerte de puna, es una meseta de altura, ¿no es cierto?
4: Claro.
1: En parte, en algún lugar, remeda, ¿no es cierto? La puna nuestra es un lugar con enorme densidad histórica, pero también política, geopolítica.
4: Ahí
1: se encuentra, ¿no es cierto?, haciendo equilibrios entre China e India, y de tremendísima densidad, sí, religiosa o espiritual.
4: Sí,
1: ¿no?
4: Por la historia de Tíbet, Dalai
1: Lama, y a partir de ahí, ¿no es cierto?, de su belleza y de su importancia espiritual, como nos contaba Rajir, un foco de atracción turística. Lo que ha quedado de esta riada, que es el nombre que toma, pero que para poder entenderlo es en realidad una suerte de alud, ¿no es cierto?, es tremendo, o lo que no ha quedado o ha dejado de estar, porque es las pérdidas humanas, que es lo primero que miramos, y luego la pérdida de infraestructura y zonas que quedaron arrasadas y completamente aisladas. Más de 17 puentes regionales fueron derrumbados o arrastrados por las aguas. hay más de 10 proyectos hidroeléctricos que colapsaron también, con lo cual la provisión de energía en la zona es de suponer que va a tardar en cobrar normalidad, así que muy compleja la situación.
4: Sí, y se actualizó la información de los desaparecidos. Según la Autoridad Nacional de Gestión y Reducción de Riesgos de Nepal, son 900 las personas desaparecidas y entre ellos 517 ciudadanos extranjeros.
1: Bien, 54 minutos ahora de las 7 de la mañana.
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1: César Tapia, muy buen día, bienvenido, ¿cómo le va?
7: Nico y equipo, ¿cómo andan? Buen día.
1: Bien, muy bien. ¿Usted?
7: Bien, todo muy bien.
1: Bueno,
7: todo tranquilo.
1: Me alegro. ¿Qué se cuenta hoy, César?
7: Bueno, lo que no está tranquilo es en los puertos, porque lo que veníamos anunciando que se dio días atrás con respecto a una nueva protesta, un nuevo paro que llevó a una nueva conciliación obligatoria, especialmente en el puerto de Bahía Blanca. Recordemos que hay un conflicto gremial con respecto a paritarias, con una diferencia de un 5%, el 30%, 35%, que tuvo una nueva reunión hace algunas horas atrás, que no hubo acuerdos, y que esto, más allá de la conciliación obligatoria, está generando un retraso en las cargas y también, obviamente, los camiones, los buques, y muchos se preguntarán por qué, si hay una conciliación obligatoria. A ver, los gremios los que no están llevando adelante son, por un lado, las horas extras, que son las que, de alguna manera, permiten también, cuando hay mucha demanda, que puedan tener un buen ritmo de descarga, tanto los camiones como la carga de los buques. Lo que, para representar lo que eso conlleva en estas horas, lo que habitualmente lleva una descarga alrededor de unas 12 horas, hoy se está en el doble, entre 24 y 26 horas, y eso trasladarlo a todo el circuito de lo que es la descarga hasta la carga en los buques. Y ya hay acumulación de camiones, más de 300 camiones allí en el circuito, y que obviamente se va acumulando. Y por otro lado también, no se reemplazan los trabajadores que tienen habitualmente algunos inconvenientes, como reemplazos por enfermedad, por algunas licencias, y eso obviamente está repercutiendo allí en el puerto, y todavía va a ser un conflicto que va a tener para algunos días, porque recién va a haber el próximo martes una reunión, una nueva reunión, para ver si hay un acuerdo, pero la conciliación obligatoria recién vence el día 9 de septiembre. Así que es un conflicto que para las próximas horas me parece que va a traer muchos más perjuicios para la comercialización, ¿no?
1: Otra vez, César, entonces, a estar mirando eso de cerca.
7: Sí. Lamentablemente viene de esta manera, y sobre todo con esta situación donde no hay acuerdos, y vamos a ver cómo se va dando, porque hablan por ahora de 7 buques que están demorados, y cuando ha ido sucediendo esto, todos sabemos que empiezan las pérdidas millonarias, y sobre todo la confiabilidad para el país cuando vos tenés un relacionamiento y un compromiso. Entonces, bueno, vamos a ver cómo se va desarrollando, y lo vamos a seguir muy de cerca, Nico.
1: César, muchísimas gracias, que tengas lindo día.
7: Dale, abrazo grande igualmente para ustedes.
1: Abrazo grandote, es César Tapia.
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1: 8 de la mañana en la República Argentina. El presidente Javier Milei celebró los triunfos en la Cámara de Diputados, agradeció a los legisladores la aprobación de la reforma del Banco Central y el proyecto de ley de inocencia fiscal 2, que serán debatidos por el Senado. Sobre la modificación de la Carta Orgánica de la Entidad Financiera Oficial, el jefe de Estado señaló que es un paso fundamental para erradicar la inflación. 10 provincias bajo alerta rigen varias advertencias especiales por lluvias para el centro del país, nevadas para Cuyo y fuertes vientos para el noroeste. La periodista de Radio Nacional San Juan, Claudia Cabrera, dijo que el Sonda provocó muchos inconvenientes.
2: Estuvimos bastante afectados por la presencia del viento Sonda, que bueno, ya se había determinado. Alerta naranja para una zona, alerta amarilla para otra zona, pero toda la provincia de San Juan bajo alerta del Servicio Meteorológico Nacional. Ocurrió pasado el mediodía, en donde este aviso que se había dado fue considerado por la Dirección de Protección Civil, que recomendó al Ministerio de Educación la suspensión de las actividades escolares durante la tarde y noche de ayer. Actualmente la actividad es completamente normal, porque la realidad cambió, pero el efecto del viento llevó al accionar de bomberos en diferentes puntos de la provincia.
1: La información del deporte con Rubén Santos.
3: Las horas de Eduardo Coudet parecen estar contadas en River. Después de una inversión para este segundo semestre de casi 70 millones de dólares en incorporaciones, el técnico de River parece estar contra las cuerdas después de haber quedado eliminado ayer frente a Independiente Santa Fe de Bogotá por Copa Sudamericana. 14º de 15 en su zona en el torneo clausura. Sería inminente la salida del técnico de River, segundo entrenador en el corto ciclo de Stefano Di Carlo como presidente, que dejaría el cargo antes del vencimiento de su contrato. Habrá novedades a lo largo del día en el mundo River.
1: El estado del tránsito con Romina Wiener.
4: Atentos, en la provincia de Mendoza, el paso internacional Cristo Redentor, ubicado en Ruta Nacional 7, que conecta Argentina con Chile, continúa cerrado. Hoy es su cuarto día consecutivo de cierre por un temporal de nieve en zona de alta montaña. Además, sigue inoperativo el paso Pehuenche, ubicado en la Ruta Nacional 145. Precaución al transitar en la Ruta Nacional 40, entre Bariloche y El Bolsón, calzada húmeda y resbaladiza.
1: En Mendoza, donde nos escuchás por AM960, la temperatura es de 11 grados 3 décimas, se registran lluvias de variada intensidad. En Buenos Aires, la marca actual 12 grados 7, la humedad 92%, cielo nublado con tormenta.
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0: 7 minutos ahora de las 8 de la mañana en la República Argentina, este jueves 27 de agosto de 2026 en todo el mundo.
1: Y nos quedamos hasta las 10 de la mañana con Nico Yacoy en primer round y los oyentes que se están comunicando.
0: ¿Qué dicen? ¿Qué dicen?
1: La verdad que mensajes hermosos.
0: Por la radio.
1: Sí, en el día de la radio. Vamos con el de Ramón. Que nos manda felicitaciones, agradecimiento, está muy contento con todo lo que escucha. Darío dice, buen día, soy Darío. Hay mucha neblina en donde estoy, en Macachín, La Pampa.
0: Bueno, ojo con
1: dice,
0: eso.
1: La radio es mucha compañía y ustedes los escucho siempre. Abrazo grande. Yolanda de Corrientes dice, la radio en mi familia se escuchaba todo el día. Llegué a escuchar los radioteatros, muy lindos recuerdos, y quedó en mi vida. Sigo escuchando radio. Feliz día para todos, a mi fiel compañera. Saludos, lindo jueves. Marcos de Santa
0: Fe. La radio
1: se
0: usa la imaginación, porque uno tiene que imaginar. Claro. Es mejor imaginarnos o vernos, ahora que después nos digan los oyentes.
2: No, imaginamos.
0: Si mejor imagínennos, tal cual. No es necesario que no, ¿no?
1: Sí.
0: Someterlos, digo, a que nos vean.
1: Sí, totalmente. Sí, igual si
0: ya
1: quieren.
0: Ya bastante que nos escuchen. Claro.
1: Vamos con otro de los mensajes. Feliz cumple. Tengo 62 años. Siempre los escucho cuando trabajo. Llevo gente al petróleo, a Cerro Dragón, cuando y les cuento, dice que cuando era chico escuchaba los radioteatros por LU4, Radio Nacional Patagonia. Fue en Comodoro Rivadavia. Saludos, abrazos a la distancia, Rubén. Uno de los tantos. Y también nos ponen a nosotros en la imaginación de qué es lo que hace cada uno de los oyentes. Vos fíjate, llevando a los trabajadores a Cerro Dragón.
0: Eso está muy bien, porque ellos nos imaginan a nosotros y nosotros los imaginamos a ellos.
1: Voy con uno más.
0: Dale.
1: Muy buenos días, radio, la radio más federal de la Argentina.
0: Cierto es.
1: Recuerdo en el fondo, en Misiones, se la escuchaba en mi casa con la radio Franklin. Onda corta. Mil gracias a todos. Saludos.
0: Muy bien, ¿qué hay que saber hoy jueves 27 de agosto a esta hora? El oficialismo no alcanzó la media sanción para la reforma de la Carta Orgánica del Banco Central y también para el proyecto llamado Inocencia Fiscal 2, que ahora pasan al Senado. La modificación sobre la entidad bancaria prohíbe financiar al Tesoro y fija como única meta preservar el valor de la moneda. La iniciativa impositiva, por su parte, amplía el régimen simplificado de ganancias y facilita la formalización de ahorros no declarados. El ministro de Economía, Luis Caputo, anunció un plan para impulsar los créditos hipotecarios. Podrán ser utilizados para primera vivienda y darán soluciones habitacionales a 18.000 familias. El monto del programa será de 2 billones de pesos y contempla una tasa máxima de 7,5%.
3: De esta manera estamos, digamos, atacando tanto la oferta como la demanda. Es decir, por un lado vamos a empezar a ver desarrolladores que van a tener acceso a financiamiento en dólares, a tasas mucho más accesibles, de manera que puedan desarrollar nuevos proyectos. Y por otro lado, vamos a estar contribuyendo a que se genere una mayor demanda, dado el impulso que vamos a lograr ahora a través de estos créditos hipotecarios.
0: Se reanuda el juicio por la muerte de Diego Armando Maradona. La audiencia se desarrollará hoy tras la suspensión dispuesta por la justicia para incorporar documentación médica de 2 centros de salud. El debate se centrará en analizar si un error técnico en el expediente influyó en los informes previos presentados por los peritos. Piti Álvarez se durmió otra vez durante el juicio y la justicia rechazó el pedido de su defensa. Sus nuevos abogados pidieron anular el debate, cambiarlo por un juicio por jurados y realizarle nuevos estudios. El tribunal desestimó los planteos de la defensa y dijo que está apto para continuar con el proceso. Javier Baños, abogado de Piti Álvarez, explicó su posición.
4: El presidente del tribunal lo que dijo es que él no lo podía saber, que eso lo tiene que decidir un médico. Entonces, bueno, nosotros vamos a ofrecer un informe médico que es reciente, como un hecho nuevo, y también hemos traído a la persona que rubrica ese informe, que es el psiquiatra Herrera Milano, que, bueno, si el tribunal lo quiere escuchar, lo va a poder escuchar.
0: Murió el músico uruguayo Rubén Rada a los 83 años, así lo informaron sus familiares a través de un comunicado publicado en redes sociales. Desde hacía un mes estaba internado en Montevideo por un cuadro de neumonía bilateral. Hoy juegan las Leonas por el pase a la final. El seleccionado argentino de hockey femenino enfrentará al equipo de Australia desde las 15:30 hora argentina por una de las semifinales del Mundial 2026. Por otro lado, estarán Países Bajos y Bélgica, que jugarán su partido desde las 13. Inundaciones en la frontera de Nepal con China, se calculan más de 332 los muertos y 900 los desaparecidos por la fuerte riada y deslizamiento masivo de tierra entre Nepal y Tíbet. Los equipos de rescate siguen sin poder acceder a algunas de las zonas más devastadas. Hernán Mundo, muy buen día, bienvenido, ¿cómo le va?
2: Nicolás, buen día, saludos para vos, por supuesto para todo el equipo y para los oyentes en el día de la radio. Bueno, nosotros preparándonos para una jornada que será intensa en cuanto a la actividad oficial, después de lo que vos señalabas, la celebración por parte del presidente ayer en redes sociales, en distintos momentos de la tarde, noche, luego de la aprobación de la media sanción del proyecto de reforma de Carta Orgánica del Banco Central, ya por las 6:30 de la tarde, y luego a las 11 de la noche, cuando se aprobaba Inocencia Fiscal 2, y agradeciendo la labor de los diputados nacionales que acompañaron esta iniciativa. Veremos si esto se vuelca en lo que será, más allá de que apunta a otro sentido, pero recordemos que el presidente estará dando una charla a las 11 de la mañana en el Colegio Ort del barrio porteño de Almagro, allí en la calle Yatay, al 200, esperamos algún material posterior a lo que va a ser esta disertación, esta charla ante alumnos de cuarto y quinto año del nivel secundario. Recordemos que es la segunda vez que Javier Milei se presenta en una escuela. Cubrimos en aquella oportunidad, ya en marzo de 2024, lo que fue su presencia en el Instituto Cardenal Copero del barrio de Villa Devoto, recordemos la escuela en donde Javier Milei cursó sus estudios secundarios, en aquella oportunidad una larga charla.
0: Así es.
2: Claro, sí, lo recordamos, en ese entonces se refirió a cuestiones también que tienen que ver con la política, con la economía. Veremos si, más allá de la inteligencia artificial y la ética, que es la temática de esta charla, apunta también en el contenido a otras cuestiones.
0: Esto sucede. Eso fue al principio, digamos, de su mandato, sí. ¿No es cierto? Cuando visitó el colegio, sí. Que ahí habló, mira, me acuerdo, tendría que buscar el nombre del animalito que está en el escudo de ese colegio, sí. Porque es un animalito que antes prefiere morir que ensuciarse, decía, ¿no? Entonces lo usó un poco como lo tomó de ahí, ¿no es cierto?, el emblema de su colegio y dijo, bueno, usarlo un poco como norte de lo que sería en ese momento su gobierno, ¿no?
2: Sí, bueno, de hecho ahí también había preceptores y docentes que lo recordaban y que lo conocían, y también recuerdo todo lo que había generado en torno al barrio su presencia, sí, cuando llegó en aquella oportunidad, que fue, bueno, casi en paralelo al comienzo del ciclo lectivo del 2024. Al mediodía esperamos en Casa de Gobierno la presencia de gobernadores. Córdoba, Santa Fe y Entre Ríos, Martín Sargora, el gobernador Puyaro y también el gobernador Frigerio, sentándose junto al jefe de gabinete Diego Santilli. Bueno, temas que impulsa la Nación o que trabaja la Nación, obviamente la reforma electoral con el objetivo de trabajarla y en todo caso que tenga marco en sesión en el Parlamento durante este año, con posterioridad a lo que va a suceder seguramente con el presupuesto. Pero por supuesto llegan las provincias con sus planteos, los planteos que tienen que ver con obras en ruta, también cuestiones referidas a energía y al régimen de zona fría, por ejemplo, en el caso de la provincia de Córdoba, con algún planteo de Yaryora, tarifas eléctricas y planteos de orden industrial. Veremos cómo va esa reunión y en todo caso también que tenemos como repercusión de ese encuentro en casa Rosada. Y recordemos, por la tarde, bueno, han cumplido con la frecuencia establecida respecto a estas reuniones, a este seguimiento de reuniones de vinculación entre La Libertad Avanza y el PRO. Recordemos, hace 15 días, Diego Santilli, Martín Menem, Cristian Ritondo, Fernando de Andrés, bueno, hoy vuelven a encontrarse por la tarde con la presencia de Eduardo Lule Menem. Formalmente la llaman reuniones de articulación para avanzar con reformas que la Argentina necesita, y según señalan en la convocatoria, esto textual está escrito de esta manera, desterrar al kirchnerismo para que no vuelva a destruir al país. Así está planteado en la convocatoria, con, bueno, de momento estas reuniones que uno entiende que van hacia algún tipo de canal de acuerdo de cara ya a las primeras ya formalidades, de cara a la elección del año próximo, cuando empiezan las elecciones en distintos distritos y ya de cara a las nacionales. Pero bueno, han cumplido en cuanto a reunirse cada 15 días, la última reunión fue hace 2 semanas, hoy vuelven a verse las caras en Casa de Gobierno, representantes obviamente de La Libertad Avanza y de la dirigencia del PRO.
0: Muy bien, Hernamundo, muchísimas gracias, que tengas este lindo día.
2: Muy bien, un saludo para ustedes.
0: Saludo grande, Hernán Mundo, corresponsal de Radio Nacional en Casa de Gobierno, Rubén Santos.
5: Bueno, lo vamos a estar desarrollando en un rato, pero la noticia de último momento es que Franco Colapinto va a seguir corriendo en la Fórmula 1 en la escudería Alpine. Acaba de ser confirmado para el 2027 para mantenerse en la Fórmula 1.
0: Muy bien, 19 minutos ahora de las 8 de la mañana.
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0: Bueno, acá tenemos entre nosotros a alguien que fue al mismo colegio, que es el Copelo, no puedo decir quién, y hay un animalito, ¿no es cierto? ¿Es un animalito en el escudo? No, me dice que no. Pero sí, bueno, es el lema del Copelo. Ah, es el lema del Copelo. Pero no tiene un animal, pero está tomado del armiño, que antes prefiere, ¿no es cierto? Que antes prefiere morir que deshonrarse, dice, ¿no? Pero fíjate ahí, pero míralo ahí de tu propio colegio. Que no me dice, qué sé yo, bueno, ya lo veremos. Alejandra Gallo, muy buen día, bienvenida, ¿cómo le va?
7: Pero muy buen día a todos, feliz día de la radio, a la más linda, porque es la de todos, la más federal, así que feliz día. ¡Qué nochecita! Terminé muy tarde.
0: ¡Qué nochecita! Pero que claro que sí, claro que sí.
7: Pero bueno, vamos a estar hablando obviamente de qué significa esto, que se aprobó esta media sanción del Banco Central. Ahora que ya tiene media sanción, podemos estar explicando un poquito más las nuevas funciones del Banco Central, que básicamente apunta a revertir una tendencia crónica de que encuentres, esto corre por mi cuenta, está, no quiero bien comprometer a nadie.
0: Yo que igualmente voy destapando la lapicera para rubricar y firmar.
7: Es ir encontrando argumentos económicos para darle a la maquinita.
0: Claro.
7: Básicamente sí, claro. Es eso se terminó, mucha discusión, por supuesto, se aprobó, y también inocencia fiscal 2, que ahora tienen, para convertirse en ley, que pasar al otro recinto, al recinto del Senado. Y también vamos a estar hablando, Nico, si te parece, vamos a desmenuzar un poquito el anuncio de Luis Caputo de los créditos hipotecarios
0: quiero
7: de ayer.
0: Eso quiero. Y vamos a charlar también sobre otras normas aprobadas ayer, todas con media sanción en realidad. El paquete conocido como Inocencia Fiscal 2, esa vuelta de tuerca, ¿no es cierto?, la Inocencia Fiscal 1, y el Tratado de Cooperación en Materia de Patentes, que es muy importante, cambia el paradigma, ¿no es cierto?, respecto de la industria, sobre todo farmacéutica. Vamos a charlar ahora con Agustín Monteverde, senador nacional por La Libertad Avanza, Ciudad de Buenos Aires. Hola, Agustín. Nico Yacoy, equipo nacional, buen día, gracias por atendernos.
8: Buen día, Nico, ¿cómo estás?
0: Bien, muy bien, muy bien. Vos sí pudiste dormir porque, bueno, fueron los diputados los que no, pero tienen sesiones más largas los diputados, ¿no?
8: Sí, igual nosotros teníamos un día de comisiones y me tocó presidir comisiones desde primera hora de la mañana, primerísima hora de la mañana, hasta última hora, llegando la noche. Así que no fue, fue una seguidilla. Terminabas una, seguías con la
0: qué
8: otra.
0: ¡Qué bárbaro!
8: Así que fue fue intensa la jornada.
0: Agustín, ahí para desarticular esa idea que algunos quieren instalar de un Congreso frenado, ¿no?
8: Bueno, lo que puedo asegurar es que este Congreso está cualquier cosa menos frenado, ¿no? Puede ser que se refirieran a otros tiempos. En este caso, puedo asegurar que
0: no.
8: Es más, para ponerlo en claro, repetidamente la oposición se queja, se lamenta o nos incrimina el ir tan rápido. Pero esto es así. De hecho, hay algún clip mío respondiéndole a ellos que ha dado bastantes vueltas en su momento, en que le respondo por qué estamos apurados, ¿no? Sí, les confirmo que estamos apurados, y estamos apurados por devolver al país a la senda de la prosperidad, porque esto no podemos perder otras décadas más como llevamos perdidas, ¿no?
0: Y ahí, Agustín, empecemos por la agenda propia, entonces, que nos contabas que están trabajando en el Senado. ¿Cuáles son los temas ahí que campean en este momento?
8: Mirá, nosotros estamos con el Super Rigi, con otro proyecto más que nos trajo, está ligado, digamos, al Super Rigi, un aliado, el jefe del Bloque Radical. Pero aparte de eso, estamos con temas de etanol, tenemos salud mental, hay una cantidad de comisiones con muchísimo trabajo en este momento.
0: Y ahora preparados para atajar lo que viene de diputados, ¿no es cierto?
8: Claro, a ver, prioridad el tema de Banco Central, sí, que realmente es es una prioridad para la Argentina, sí. O sea, es algo que clama a gritos, tener un Banco Central fuerte e independiente. Lo que se hizo en estos dos años de fortalecimiento, o sea, de estabilización de la economía y fortalecimiento del Banco Central, concretamente el tema era un banco que tenía reservas internacionales netas negativas.
0: Sí, negativas.
8: Uh-huh. Negativas. Y reservas brutas prácticamente totalmente agotadas. O sea, y se le debía a todo el mundo, contrario a la letanía opositora, la realidad es que este gobierno redujo deuda.
0: Ahí, ayúdame con esto, Agus, a ver si lo estoy entendiendo bien. Le debíamos a todo el mundo y todo el mundo le debía al banco, ¿no es cierto? Por estas trampas de financiamiento, ¿no?
8: Bueno, claro, lo que pasa es que concretamente el Banco Central fue la rueda de auxilio, claro, del Tesoro, ¿no es cierto? El problema es que recurría más a la rueda de auxilio que a las otras. Entonces, claro. Para tener una idea, en primer lugar, el déficit fiscal era espantoso, pero era algo menor con respecto al déficit cuasi fiscal.
0: Eso.
8: Y ese déficit cuasi fiscal, que era el del Banco Central concretamente, era la pérdida que tenía el Banco Central sistemáticamente, la tenía por el grado de endeudamiento al que había sido sometido el Banco Central, porque se había transformado el sistema bancario. Los bancos habían dejado de trabajar de bancos, eran simples pasamanos que cobraban una importante diferencia, muy importante, pero tremenda diferencia, tremendo spread, ¿no? Se dice, entre la tasa que pagaban y la tasa que en cambio cobraban al Banco Central.
0: Claro.
8: Todo eso, ¿por qué? Porque en realidad esa plata iba a parar a sostener el agujero fiscal. Éramos una máquina de gastar, de gastar y gastar. Entonces, eso fue un mecanismo usado durante años y años y años. Yo comencé a denunciar los mecanismos por los cuales se estaba vaciando el Banco Central en 2008. En 2008, con el tema de la utilización de reservas del Banco Central, porque ese también fue otro mecanismo.
0: Claro.
8: Se pagaba deuda del Tesoro, concretamente, recordemos el caso del Fondo Monetario Internacional, ¿no es cierto? Uh-huh. Se canceló al Fondo Monetario Internacional con las reservas internacionales. Pero después se canceló a acreedores privados, deuda que vencieron a acreedores privados, con las reservas internacionales. ¿Por qué? Y, a ver, esa deuda era deuda no del Banco Central, era deuda del Tesoro. Entonces, claro, por un lado se lo vació por ese lado. Por otro, para que la inflación no fuera muchísimo mayor a la que era, para tapar la inflación, ¿qué se hacía? Se emitía, pero a su vez se volvía a tomar la plata que se había emitido, tomando deuda con el sistema bancario. Claro. Entonces, el sistema bancario hacía de pasamanos, simplemente agarraba y le daba al Banco Central, y era mucho más cómodo prestar al Banco Central.
0: Y sí.
8: al que emite los pesos. Entonces, los bancos perdieron incluso la habilidad, la destreza financiera para prestar, para analizar riesgo de crédito. Se convirtieron en algo realmente un parásito de todo esta, de todo este régimen, cómo funcionaba. Uh-huh. Y mientras tanto el Banco Central seguía perdiendo plata porque tenía que pagar montañas de intereses por esa deuda con los bancos. Obviamente todo esto era una bomba de tiempo cada vez más grande, y que fue una de las primeras cosas que se dedicó a desactivar esta administración. Y realmente fue un trabajo, realmente de una brigada antiexplosivo, ¿no?
0: Agustín, te agradezco un montón las clarificaciones. Ahora tengo el noticiero encima, así que la seguimos la próxima. Pero te voy a llamar, ¿sabes para qué? Para que ahondes en la explicación de algo que acabas de dejar planteado y que no sé si como ciudadanos tenemos tan claro, que es la diferencia entre Tesoro y Banco Central, ¿no es cierto?
8: Pues para perfecto, nosotros, con todo gusto.
0: ¿No es cierto? Porque ahí es el principio de todos los males, creernos que es lo mismo. Y si hacemos una encuesta, yo para mí en el imaginario está como que el Tesoro y el Banco son lo mismo.
8: Bueno, es que a ver, lo que ocurre es que los convierten en personas jurídicas diferentes cuando les conviene,
0: y cuando les conviene
8: son la misma cosa. ¿Te das cuenta?
0: Sí, totalmente.
8: Entonces tenemos que tener la misma vara en todo momento.
0: Totalmente. Agustín, como siempre, te agradezco un montonazo por la charla, te dejo seguir laburando.
8: Dale, un abrazo.
0: Abrazo grande. Es Agustín Monteverde, que es senador nacional por La Libertad Avanza, Ciudad Autónoma de Buenos Aires.
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9: 8 de la mañana, 30 minutos en la República Argentina. El Senado analizará 67 pliegos, 5 convenios internacionales y 3 proyectos de ley. Por Radio Nacional, el legislador libertario Agustín Monteverde se refirió a la agenda en la Cámara Alta.
8: Mira, nosotros estamos con el Super Rigi, con otro proyecto más que nos trajo. Está ligado, digamos, al Super Rigi, aliado, el jefe del bloque radical, pero aparte de eso estamos con temas de etanol, tenemos salud mental, una cantidad de comisiones con muchísimo trabajo en este momento.
9: Radio Nacional celebra el Día de la Radiodifusión Argentina. Como cada 27 de agosto se conmemora en el país la primera transmisión que se realizó en 1920. LRA1 realizará una programación especial que se transmitirá desde el auditorio de Maipú 555 a partir de las 10. Franco Colapinto fue confirmado en el equipo Alpine para el año que viene. La información con Rubén Santos.
10: Si bien era una noticia que se esperaba, acaba de confirmarse que Franco Colapinto será corredor un año más en Alpine. Continuará en la escudería francesa durante el 2027. Recordemos que Franco Colapinto empezó a correr en el 2025 y entre el 25 y 26 corrió 28 carreras y en las 28 llegó a la meta sumando 19 puntos. Franco Colapinto, entonces, seguirá corriendo en Fórmula 1 durante todo el 2027.
9: En Buenos Aires la temperatura 12 grados 8 décimas, la humedad 89%, el cielo está cubierto.
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0: 5 minutos de las 8 de la mañana. ¿Y cómo es que dicen acá? Hay que pegarle al chancho. ¿Cómo es el dicho? Me gusta ese dicho. A mí hay que pegarle al chancho para que aparezca el dueño, ¿no es cierto? Y acá empezamos con que el cardenal Copelo, el logo, ¿no? Resulta que tenemos
1: no culpa del chancho,
0: a la hija
1: tampoco.
0: De la directora.
2: A la hija de la directora.
0: O sea, te das mira hasta dónde llegamos. Casi tenemos a la sobrina de cardenal Copelo entre nosotros, que estaba calladita hasta que empezamos a hablar.
1: Empezamos a pelear.
3: Un momentazo.
0: Un momentazo que vivimos en privado porque.
3: Y le salió la camiseta.
1: Solo los premios pueden verlo.
0: Totalmente, totalmente. Igual no la peleen, que es la que me hace los títulos en el documento compartido. Claro. Y me hace trampita con el cursor cuando los estoy leyendo. Sí, se enoja. 36 minutos de las 8 de la mañana. Rapidito, ¿cómo estamos en el total país?
3: Y te cuento, en la Ciudad Autónoma de Buenos Aires tenemos una temperatura actual, ya te digo, de 12 grados 8 décimas. Cielo cubierto, tiempo inestable durante toda la jornada. Hago un resumen rápido. Jueves inestable.
0: Que se nos va el tren, literal.
3: Sí, en el centro del país con lluvias asociadas a la tradicional tormenta de Santa Rosa. Esto es en el centro del país. El norte se mantendrá cálido y estable, mientras que en Cuyo y la Patagonia se presentará un día frío, ventoso, con precipitaciones en la cordillera.
0: Muy bien, bueno, y decía lo de el tren porque vamos a charlar con Mariano Uset. Mariano es subsecretario de Políticas Territoriales de la Secretaría de Niñez, Adolescencia y Familia, esto en el Ministerio de Capital Humano de la Nación, a propósito de esta iniciativa llamada Tren 25 de Mayo, que en este momento se encuentra en Salta. Hola Mariano, Nico, Yacoy, equipo nacional, buen día, muchas gracias por atendernos.
4: Hola Nico, buen día. A vos, equipo, y feliz día sobre todo.
0: Todos. Muchas gracias, muchas gracias. Mariano, contanos un poco sobre el Tren 25 de Mayo y, bueno, qué servicios presta y si podemos compartir su agenda, ¿no es cierto?
4: Sí, cómo no. En principio comentarte que este tren es parte del conjunto de dispositivos territoriales que tenemos en el Ministerio de Capital Humano, con el cual hacemos abordajes, sobre todo en los lugares que nos indica la ministra Sandra Petovelo, municipios, comunas, parajes que estén más alejados de los conglomerados urbanos, donde normalmente hay prestaciones sociales, sanitarias, como las que te voy a mencionar ahora. Digamos, es importante que este abordaje, además de ser federal, también venga a compensar aquellas dificultades que tienen las poblaciones que viven en ese interior, en el interior del interior del país. ¿No?
0: Mariano, algo así como llevar la infraestructura y los servicios de salud en los lugares que no lo tienen tan a mano.
4: Exactamente, donde está la gente y donde más lo necesita, ya sea por una cuestión de vulnerabilidad social, y a veces no es necesariamente eso, sino también la distancia que tienen a estos centros urbanos donde está la oferta. Nosotros ahí, en este que es uno de los trenes, tenemos dos trenes, el 25 de mayo, que es un tren que tiene la particularidad de traccionar sobre una trocha angosta. Nuestro país, vos sabrás que tiene tres tipos de trocha. Sí. Este tren es para la trocha angosta, con lo cual podemos cubrir algunas de las provincias del país. Y también tenemos un tren que se llama 9 de julio, que cubre el resto de la trocha del país. Lo que estamos haciendo en Salta ahora, tenemos un conjunto de prestaciones porque se trabajó también articuladamente con la provincia que permitió sumar alguna cuestión original, pero normalmente tenemos prestaciones sanitarias, estamos con fonoaudiología, hacemos audiometrías, hacemos detección por autoemisiones de problemas auditivos en bebés que normalmente no pueden colaborar en una audiometría, así que tenemos equipamiento para eso, odontología, odontopediatría, oftalmología. Oftalmología que además, si el chico necesita, la oftalmología está orientada fundamentalmente a niños menores de edad, ¿no? Hasta 18 años. Si el chico necesita un anteojo, se le fabrica y se le entrega ahí mismo.
0: El mismo día vuelve a su casa. Claro, o sea que llevan marcos y cristales.
4: Exactamente.
0: Claro.

0: Exactamente, el chico llevamos los marcos, una vez que el profesional redactó su receta, le dio la indicación, el chico va, elige su marco, depende de la edad, a veces va acompañado de la madre, obviamente, y ahí mismo se le fabrica y en cuestión de minutos, en el mismo día, se le entrega el lente para que el chico ya se vaya con el tema resuelto.
1: Claro.
0: Hacemos salud mental, enfermería. Vacunación con colaboración de la provincia. En este tren también, en trabajo conjunto con la provincia, en un vagón instalamos una plataforma de telemedicina, con lo cual una plataforma digital, además de detectar y censar algunas dificultades o indicadores de salud, paralelamente en la otra punta, en un hospital público, un médico estaba revisando y recomendando acciones para esos indicadores. También de prestaciones sociales, porque acompañamos con orientadores sociales, trabajadores sociales, que entrevistan a las personas que se acercan. Normalmente podemos, también subimos todos los dispositivos que tiene el Ministerio de Capital Humano a cargo de Sandra Petovelo, donde también entonces están, llevamos oficinas del ANSES.
1: Eso mismo, hay trámites
0: Imagínate
1: también
0: que
1: que se
0: para alguien que
1: pueden
0: está a
1: hacer.
0: 80
1: Claro,
0: kilómetros de Ripio,
1: claro.
0: de una ciudad de más de 30.000 habitantes,
1: Total.
0: esto es súper útil. Llevamos al RENAPER, porque muchos de los problemas a veces de falta de acceso a los derechos que tienen algunas familias, como el cobro de la UH, que hoy es muy importante, el monto con el que se ha aumentado la UH y las soluciones que le brinda a la familia, a veces por ahí esa prestación se cae por un documento no
1: Por un documento,
0: actualizado,
1: claro, o vencido,
0: exactamente.
1: ahora que se que uno cae en la
0: Vencido
1: cuenta
0: con
1: que
0: la
1: se
0: edad,
1: vencen, claro.
0: exactamente.
1: Sí. Y ahí lo mismo que los anteojos, resuelven el trámite a punto de que le entregan el plástico también, el
0: No
1: documento.
0: llegamos a entregar el DNI, no,
1: Ajá.
0: ahí no tenemos fábrica,
1: Ah, porque no hay fábrica.
0: pero hay una, digamos, se instalan los trabajadores del RENAPER con sus maletas digitales,
1: Ajá.
0: en donde permiten canalizar todo tipo de trámite. Asistimos con el 102, también participa la Secretaría de Educación, que normalmente se
1: Claro, le llevan la
0: articula con
1: ventanilla, digamos, eso hay que pensarlo un
0: llevamos todo
1: poco
0: lo que
1: así.
0: tiene
1: Le
0: Capital
1: llevas la
0: Humano,
1: ventanilla,
0: Secretaría de Trabajo, exactamente.
1: claro.
0: Está la Biblioteca Nacional, que también es parte de Capital Humano. Donde no solamente hacemos actividades para inducir a la lectura, a los chicos que están esperando, sino que también a veces hace un gran trabajo que es detectar esas pequeñas producciones, ediciones de autores locales, de pequeños
1: Ah,
0: poblados que
1: mirá
0: por
1: qué
0: ahí
1: lindo.
0: escriben sobre historias fantásticas del lugar y detectadas esos ejemplares, esas publicaciones, cuando ameritan, se incorporan al catálogo de la Biblioteca Nacional.
1: Qué
0: Esto para los
1: interesante eso, al
0: autores
1: acervo de la
0: de.
1: biblioteca. Eso es un reconocimiento enorme.
0: Exactamente. Bueno, hoy arrancamos con 15 prestaciones, ya estamos con 20 prestaciones ahí en el lugar donde estamos ahora, que es con el tren 25 de mayo, estamos en Quijano,
1: En Quijano, Campo Quijano.
0: Campo Quijano, que es en la provincia de Salta. Vamos a estar toda esta semana. La semana que viene nos vamos a Cerrillos. Después hacemos una pausita porque Salta celebra y conmemora muy fuertemente la semana del Señor y la Virgen del Milagro, así
1: Así
0: que
1: es,
0: hacemos
1: así es.
0: una pequeña pausa porque la verdad que le ponen toda la energía y la
1: Sí, tal
0: devoción
1: cual.
0: a adorar a sus santos.
1: Tenés a la población
0: Y
1: distraída de esto, digamos, está bien, es una
0: exactamente,
1: parada táctica, está
0: exactamente. Y no
1: bien.
0: vamos a andar a los codazos a ver quién
1: No,
0: la sortea
1: no podés
0: primero.
1: competir por la atención, no, no, vos tenés que ir a llevar soluciones, claro, no.
0: Exactamente. Así que retomamos el 21 de septiembre en General Güemes.
1: Ajá.
0: La semana siguiente vamos a estar en Pichanal. Y la última semana va a ser en Joaquín B. González. Esto con el 325 de mayo.
1: Perfecto.
0: Esperamos atender, yo estimo, unas 15.000 personas. Ya estamos llegando a las 3.000 en lo que va de la semana.
1: Mira, impresionante. Mariano, te agradecemos mucho por la charla, por las precisiones. Mándennos toda la información que crean pertinente, así la
0: Ah, cómo
1: difundimos
0: no.
1: a través de nuestras emisoras locales, ahí donde toque, en este caso Salta.
0: Bueno, cómo no. Muchísimas gracias por el interés, ¿eh?
1: Mariano, un abrazo grande, que tengas lindo día.
0: A disposición siempre.
1: Igualmente, es Mariano Uzet, que es subsecretario de Políticas Territoriales de la Secretaría de la Niñez, Adolescencia y Familia, esto en el Ministerio de Capital Humano de la Nación.

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0: Muy bien, 50 minutos ahora de las 8 de la mañana en la República Argentina. Alejandra Gallo.
1: Bueno, a ver, ¿con qué empezamos? ¿Con Banco Central?
0: Empecemos con Banco Central, que en realidad es continuar un poquito con lo que dejó la noche de anoche en la Cámara de Diputados de la Nación. No la noche, sino todo el día, ¿no es cierto? Estuvieron los diputados trabajando varios proyectos que se aprobaron. Los más importantes en calidad de media sanción, es decir, en la mitad del tablero. Sí. Si el proceso o trámite legislativo fuera el juego de la OCA, ¿no es cierto? En la mitad del tablero quedaron proyectos muy, muy importantes, ya no para el gobierno, sino para la reconfiguración de la vida, sobre todo económica, pero también política, político-económica de la Argentina, como la modificación a la Carta Orgánica del Banco Central de la República Argentina, la vuelta de tuerca en el proyecto de inocencia fiscal. Después, si hay tiempo, voy a entrar un segundito ahí por algo que quedó afuera a instancias, incluso de los bloques aliados del oficialismo, que fue que los funcionarios públicos no puedan prevalerse del derecho que se estaba reconociendo al resto de la ciudadanía. Y en tercer lugar, la modificación, decíamos antes, a la ley de patentes para aminorar un poco, flexibilizar los requisitos de reconocimiento de patentes extranjeras, ¿no?
1: Te hago un paréntesis ahí porque es la complementación más corta de todos los otros los tres temas que tengo que hacer. Atenti, porque eso hablaba ayer con gente del sector agropecuario.
0: Sí, claro.
1: Por el tema, porque todo el mundo mira claro. No solo laboratorios, sino semillas, y eso puede potenciar un montón y destrabar, me contaban, algunas inversiones que en este momento se están definiendo, mira este triángulo, entre Argentina, Uruguay, Paraguay. Con esta ley, si esto se convierte efectivamente en ley, podríamos estar mordiendo, robando.
0: Mira, liderando, ¿sí?
1: ¿Viste?
0: Mirá vos.
1: Sí, bueno.
0: Mirá vos. Son leyes muy, muy importantes. Otra vez está eso de la idea o el ideal y lo que definitivamente puede hacerse, ¿no es cierto?, al final en la práctica, son las condiciones de posibilidad, los condicionantes, pero aún así corren la raya fuerte respecto de cómo la Argentina está organizada. En mi concepción prejuiciosamente, digamos, o como kiosco, ¿sí? Para la vida básicamente económica. Uh-huh. Yo no sé si decirlo, pero estos lobbies han volteado gobierno, ¿no? Se entiende, ¿no es cierto? Es muy fuerte lo que es. Te corre la raya todo lo que se quisiera, no lo sé porque no estoy en la cabeza de nadie, pero se corre mucho la raya.
1: Sí, claro.
0: Digo, para los que no ve, pero solamente una ley, es una ley enorme.
1: Claro que
0: es una ley enorme respecto de los efectos, ¿no?
1: Estoy totalmente de acuerdo. Y por eso la ley enorme, que es esta media sanción, la aprobación de la Cámara de Diputados de la reforma de la Carta Orgánica del Banco Central, es muy importante. Para el oficialismo, empecemos, fue muy importante porque obtuvo 144 votos a favor contra 102 y 9 abstenciones. Fue importante el respaldo, Nico, porque viste que se jugaba mucho con que se estaba justo, que iba a ser. Bueno, no, 144 votos.
0: Sí.
1: Digo, un montón. Quiero decir, el consenso político en torno a esta reforma excede al oficialismo nacional.
0: Sí, claro.
1: Digamos, ¿no? Esto
0: ahí hay un trabajo de construcción,
1: claro.
0: Me parece que hay una demanda, digo, las dos cosas, de construcción no solo política, sino de construcción en términos de batalla cultural, en el entendimiento del público general, que lo demanda de su dirigencia, independientemente de que no sea adscripto a la Libertad de Avanza, ¿no es cierto? Por eso los aliados, no sé qué margen tenían sino de aprobar esto. Vuelvo, empezamos a entender como sociedad que hay que quitarle la maquinita a los políticos, por ejemplo.
1: Bueno, sí, marcamos lo del consenso, porque, ¿qué es lo que está reformulando esta reformulación, valga la redundancia? Le está otorgando al Banco Central un único rol, que es el troncal.
0: El único. Luego vino la reforma a la altura de Marco del Pont, así fue, ¿no es cierto?
1: Digo, hubo dos.
0: Política, que
1: 2002-2012, sí.
0: Ahí va, pero ambas que le agregaron nuevos objetivos a una institución como el Banco Central, que tiene básicamente uno, que es preservar el valor de la moneda. Los objetivos que le habían agregado y que ahora se pugna por derogar, se daban de bruces con el mantenimiento del valor de la moneda, porque te permitían emitir o usar reservas para otra cosa, con lo cual
2: respaldabas menos el valor de la moneda y la desvalorizabas. Las dos cosas no se pueden, las cinco cosas no se pueden. Claro, o es claro. Una o son las otras cuatro.
1: Uh-huh. Exactamente, porque si no tenés un plan económico, digamos, y bueno, no es el rol del Banco Central.
2: Pero ahí hay algo técnico, hablábamos el otro día, se llama ventana de Overton, ¿no es cierto? Que es una manera de medir el estado de situación del consenso de la sociedad sobre un tema en un momento dado. Y se llama ventana precisamente porque se puede mover. Y mide el éxito de batallas culturales como la del presidente Milei. En otro momento no hubiera sido posible, ¿sí?, este cambio. Pero ¿cuál es el corazón de esto que es ante todo una teoría sociopolítica? Que los políticos votan lo que las sociedades piensan. Que no es al revés, es primero el cambio en la sociedad y después en la política. Uh-huh. Acá primero como sociedad entendimos que si no queremos más inflación no hay que emitir más, y después quedó ahí la política, algunos por convicción y otros a la saga, pero al fin votando esto porque no les queda otra.
1: Absolutamente, entonces ahora el Banco Central va a tener ese rol, el rol con el que se lo pensó originalmente, preservar el valor de la moneda, se elimina, se prohíbe, la maquinita, digamos, lo estamos traduciendo, ¿no?
2: Sí, se prohíbe la maquinita.
1: Porque de eso
2: todas las formas de ser máquina, todas las formas de ser máquina. La más simple es imprimo, prohibida.
1: Pero hay otras.
2: Pero hay otras. No imprimo plata, sino que imprimo bonos, te presto de las redes, todo prohibido, todo prohibido.
1: No, Nico, el cambio de columna.
2: El cambio de columna, que es una creación, si querés, es una emisión contable.
1: Exactamente, eso es muy muy fácil de hacer, eso se prohíbe todo, digamos, en ese sentido, entonces, y se prohíbe en todos los niveles, en el gobierno nacional, en el provincial, en el municipal. Por eso me pareció importante el consenso logrado y por eso marqué el número del respaldo. Por supuesto, ahora tiene que pasar al Senado y convertirse en ley. Y si me permitís, ayer mismo, no solo el presidente de la Nación, que celebró la aprobación a través de Twitter explicando esto, porque el presidente Javier Milei, como máxima representación del oficialismo nacional, sale a celebrar Erradicamos la inflación. Por esto que estamos explicando,
2: claro.
1: ¿No? Porque, digo, si vos preservás el valor de la moneda, no puedes emitir. Es así de simple. Y también los bancos y todo el círculo rojo, como se dice en las principales referentes.
2: Esto va a pagar bien, no sé si ahora a mitad de camino, ¿no es cierto?, de tablero juego de la OCA, sino al final en términos de riesgo país, acordate, cuando se apruebe del todo.
1: Olvídate, es lo que ayer estaban conversando.
2: Es la limitación, no hay que militar, hay que limitar a la política. Entonces la política autolimitándose. Uh-huh. Eso es bien visto por los actores privados, porque ahí donde la política está maniatada tenemos más libertad nosotros los ciudadanos.
1: No solo el sector
2: lineal,
1: privado,
2: no hay otra
1: local, forma. Muchas multinacionales, me consta, empresas es que sí. Hace bueno, más bueno, de 50, privados, 60 sí. años que están operando en Argentina, celebrándolo.
2: Sí,
1: ¿no?
2: No estatal. Donde el Estado se retira, crece la sociedad.
1: Exactamente.
2: ¿No es eso? ¿No es cierto?
1: Exactamente.
2: Y después me pasó algo en todo el debate ayer, y usamos algún momento el próximo bloque para entrar en créditos. Algo de... el debate, digo, toda la conversación, se la meto en una bolsa, ¿no?, ayer entre los diputados, ¿qué me queda? ¿Qué está lateralizado? Empieza a quedar en el lugar en el que creo que tienen que estar... algunas ideas que son viejas y que está bien, testimonialmente siempre tienen algunas bancas en los congresos, pero que hasta acá era mayoría. Una cosa es que haya ciertas izquierdas que como parte del color, no, pero lo digo con respeto,
1: sí.
2: O sea, en fin, no quiero ahondar, pero como parte del color sostienen frases hechas, todo les parece mal, que bueno, está bueno que siempre haya una banca que diga eso. Ahora, cuando son mayoría, nos pusieron el país de sombrero. Entonces vuelve a estar en su lugar. Que diga del caño lo que quiera. ¿No es cierto? Porque es parte de la conversación democrática. O sea, el problema era hasta acá. Cuando cualquier cosa que promoviera del caño podía ser aprobada y definir nuestra norma de convivencia. Dramático, ¿no? 59 minutos, no mentira, 9 de la mañana.
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4: Nueve de la mañana en la República Argentina. El Ministerio de Capital Humano llega con asistencia al norte del país. Por Radio Nacional, el subsecretario de Políticas Territoriales, Mariano Uset, se refirió al tren 25 de mayo que está en Salta, prestando servicios de salud y seguridad social.
5: Este tren es parte del conjunto de dispositivos territoriales que tenemos en el Ministerio de Capital Humano, con el cual hacemos abordajes, sobre todo en los lugares que nos indica la ministra Sandra Petovelo, municipios, comunas, parajes que estén más alejados de los conglomerados urbanos, donde normalmente hay prestaciones sociales, sanitarias. Es importante que este abordaje, además de ser federal, también venga a compensar aquellas dificultades que tienen las poblaciones que viven en ese interior del interior del país.
4: Juicio por los cuadernos de las coimas, Lourdes Marchese.
6: Con cuatro nuevos testigos continúa una nueva jornada del juicio de los cuadernos de las coimas. En la última audiencia, ex directivos de Techín corroboraron el pago de $1,000,000 a Roberto Barata, ex número 2 del Ministerio de Planificación Federal en el gobierno de Cristina Fernández de Kirchner. Se espera que para septiembre, con la mudanza del Tribunal Federal 7 a Comodoro Py, se puedan hacer más audiencias para avanzar con mayor celeridad en el proceso.
4: La información del deporte con Rubén Santos.
7: Continúa el Mundial de Hockey que se juega en los Países Bajos y en Bélgica. Esta tarde será el turno de las Leonas, que a partir de las 3:30 de la tarde por semifinales van a estar enfrentando a Australia. Para mañana llegará el turno de los varones, que a la misma hora van a estar enfrentando a Alemania, que es el último campeón, y también por las semifinales.
4: El estado del tránsito con Romina Wiener.
8: Atentos, transitar con precaución en los accesos a Capital Federal, calzada húmeda y resbaladiza por lluvias. Disminuir la velocidad. Buena circulación en el complejo Zárate, Brazo Largo, Ruta Nacional 12 del Mercosur y movimiento intenso y con demoras en el puente Chaco Corrientes, ubicado en la Ruta Nacional 16.
4: En Bariloche, Río Negro, donde nos escuchás por AM590, la temperatura es de 3 grados 8 décimas, se registran lluvias y nevadas y rige una alerta amarilla por tormentas. En Buenos Aires, la marca actual, 12 grados 8, la humedad 89%, el cielo está cubierto.
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0: ¿quién hace las ay ahora? Cecilia Diwan.
1: Sí.
0: Ay, tenés que
1: hacerlo. Ay,
0: no, no, no canta. Ay, vamos a incorporar eso.
2: Pero queremos una popstar.
3: Sí, un poco de onda a la mañana.
0: Andrea Chino Valdivieso.
1: Pero me va a salir todo.
0: Muy bien. ¿Afiné? Cinco minutos nos separan ahora de las 9 de la mañana en la República Argentina, este día jueves 27 de agosto de 2026 en todo el mundo.
2: Y un jueves pasado de agua en todo lo que es la zona central del país, en la ciudad autónoma de Buenos Aires, con 12 grados 8 décimas de temperatura. Vamos a tener chaparrones durante toda la jornada con una máxima de 18 grados. Y vamos con algunos mensajes. Marqué algunos, porque son muchos los que nos están llegando, pero algunos que me tocaron el corazón. A ver... Buen día a todo el equipo de Primer Round, buen jueves, feliz día de la radio. Mis recuerdos de la radio. Uno, en la infancia, mi madre despertándome para ir al colegio con Magdalena o con el gallo loco. Dos,
0: o sea, con Magdalena la llevaba al colegio.
2: La despertaba.
3: Magdalena, ¿no?
0: Y Magdalena llegaba a despertarle ella y después hacer el programa.
2: Claro.
0: Era muy literal, muy literal.
2: Total. Dos, en la adolescencia, faltando a clase, me escapaba a la casa de mis abuelos, claro, que tenían radio a válvula y me pasaban toda la mañana con
0: Rapidísimo.
2: Yo le robaba
0: la radio de mi abuelo Pedro. Vos sabés que me acuerdo que era toda una negociación. Abuelo, me voy a llevar la radio esta noche. Porque
3: ¿la portátil te llevaba?
0: Yo los recuerdo.
3: Las picas.
0: Claro. No, pobre, sí, una chiquitita.
3: Tu abuelo te adoraba.
0: La portátil. Mirá las cosas que me están haciendo acordar de la radio. Entonces me la llevaba y decía, pero mirá qué locura, ¿no? Digo, ¿por qué voy a escuchar radio toda la noche? No sé quién había la noche, Mochín Marafiotti, ¿qué es eso?
2: Y sí.
0: Y decía, voy a escuchar radio toda la noche.
3: Que dormías, o sea, como un bebé.
0: Voy a llevar caramelos y cosas porque hoy no voy a dormir, voy a escuchar nada, ni dos minutos, claro, no tengo aguante a la noche.
3: ¿Y tu abuelo José? ¿Era?
0: No, mi abuelo Pedro.
3: ¿Pedro dormía abajo de la almohada con la radio?
0: No, mis viejos son de la radio. Y tienen una radio cada uno, no sé cómo hacen para dormir. Que después me cuente.
3: Yo tenía un jefe que dormía con la radio abajo de
0: Pero radio. Sí, mira, sí. No, yo con el celular,
4: yo duermo,
0: por la duda.
4: Sí.
0: ¿No?
4: Sí, ahora.
3: ¿Con la radio?
0: ¿Sí? ¿Con la radio?
4: A una hora, sí. Ah, apago la tele y prendo la radio.
0: Mira, ¿eh? No, yo dormir prefiero no.
4: Pero
0: eso. Y después lo recuerdo, claro, escuchando el mercado de Liniers.
3: Claro,
0: el precio de la hacienda,
3: de
0: la
3: cantidad,
0: el tema del laburo,
3: haciendo el tambo.
0: Bien. Sí, no, que además me acuerdo que a veces lo nombraban, decía quién hizo el mejor precio, ya voy Pedro, mirá, hice el mejor precio.
2: Bien, Cristian de Villa del Parque es que nos mandó este recuerdo, por supuesto, dice que ahora con nosotros. Y voy con uno más, el de Sofía. Marqué dos en este, después voy a seguir leyendo, pero dos porque me parecieron muy sentidos. Sofía de Córdoba dice, hola, mi papá despertándome, recuerdo, con el mate a las 5:50 de la mañana. Una radio que escuchaba a papá, ponía a las 6:30 Un Mundo Maravilloso de Armstrong. La música sonaba a las 6:30. Dice, justo cuando salíamos hasta la parada del colectivo, caminábamos 10 cuadras y papá iba escuchando en la radio portátil el cielo estrellado y brillante por las heladas y las conversaciones más interesantes que tuve. Toda mi secundaria, te amo, pa. Hoy él es una de esas estrellas. Hermoso. Y ahora somos su compañía, ¿eh? Mientras que el padre de chiquita la acompañaba entonces a tomarse el colectivo con la radio portátil.
0: Qué lindo, qué día. Acá nos estamos hablando con Fer Subirá. Fer, este abrazo grandote. Estás diciendo feliz día. Así que para todo. ¿Cuánto se ve? Yo muy agradecido con Fernando porque lo que se aprende con Fernando.
2: Sí, absoluta. Otro hombre de radio. Es,
0: absolutamente. Sí. La cabeza.
3: Empezó siendo productor de Magdalena.
2: Claro.
0: Productor de Magdalena. Sí. Así que eso, genial.
2: Magdalena tempranísimo.
0: Y también me acuerdo que jugaba a la radio con con mis primos.
3: ¿Jugabas a la radio?
0: Claro, nos juntábamos. Mis viejos muy amigos de sus primos, qué sé yo, van a comer todos los sábados a la noche. Cuando éramos chicos, nos acordábamos el otro día, jugábamos a la radio. Nos íbamos a la pieza de trabajo, así la llamaban en lo de Susana, mando un beso. Y deben estar los cassettes todavía, porque además nos grabábamos nosotros haciendo un programa de radio.
3: Claro. Que tenés que traer.
0: Nico, ¿te acordás cuando jugábamos? Sí.
3: Claro. Tráete uno.
0: Sí, ¿estarán o no? Solo buscalo, ya ni ahí se andan en algún lugar.
1: Yo jugaba la Z95, ¿se acuerdan esa FM de los 80, finales de los 80? Que fue icónica, ¿no? Radio Fórmula.
2: En primer piso. Bueno, totalmente. Sí, grande de la radio también. Yo, en mi caso.
0: No, Fórmula no, ya decía pavadas.
2: Me la pasaba copiando las publicidades, que me las acuerdo de todas, hasta está con el teléfono, ¿viste? ¿Está usted comunicando con él?
0: Bueno, era constante. Te gustaba desde siempre. ¿Qué hay que saber hoy? Que es jueves 27 de agosto a esta hora. Bueno, les contábamos toda la mañana, les contábamos esto de la media sanción que el gobierno nacional obtuvo para sus proyectos señeros de reforma de la Carta Orgánica del Banco Central de la República Argentina, Inocencia Fiscal 2 y también la modificación a el esquema de patentes. Después vamos a charlar con Ale algunos costados más, ¿no es cierto?, el detalle de estos proyectos, pero hubo entonces la aprobación mitad de camino para estos proyectos tan importantes. Y hablando de Ale Gallo, vamos a conversar con ella también sobre los anuncios vertidos ayer por el ministro de Economía Luis Caputo y que tuvo que ver con un plan para impulsar los créditos hipotecarios. Quiero que entremos ahí porque hay un par de detalles importantes respecto de qué plata se usa y en qué términos, y para distinguir esto de cualquier otro aventón que podría haber hecho otro gobierno, ¿no? Porque hay como algunas interpretaciones, digo, el gobierno se defiende solo, no es mi rol, pero sí es mi rol ayudarnos a entender. Y el gobierno no está, en este caso, negando sus propias ideas ni utilizando herramientas que no iba a utilizar. Las está utilizando como sus ideas lo permiten. No es una diferencia menor, y después vamos a entrar en eso.
2: ¿Y quién corre riesgo?
0: Absolutamente. ¿Y cómo se cuida la plata del Fondo de Garantía de Sustentabilidad? Con esto, que no es lo mismo que usarla para financiar al Tesoro, es decir, concebirla como caja, que es lo que pasaba, y cómo se hace después de haberla cuidado antes, porque ese fondo creció, ¿sí?, por habérselo invertido mejor, entre otras cosas. Y luego estaremos charlando del juicio por la muerte de Diego Armando Maradona, por esto de que vuelven las audiencias después de que se suspendieran Chinita, luego de qué sería este traspapelón,
1: porque
0: se le traspapeló, hicieron un papelón.
1: Es realmente indeseado en el marco de un segundo juicio, y también me suena bastante circo, digo, con esto de los cuestionamientos. No digo que no se deba revisar el informe de la Junta Médica y las pericias, pero es eso lo que están haciendo, y hoy en realidad la audiencia es para que sigan declarando justamente los peritos que participaron de esa junta que determinaron las causales de muerte de Diego Armando.
0: Efectivamente. Y recordar, por supuesto, a Rubén Rada, que murió a los 83 años de edad, músico uruguayo. Todos nos acordamos algo de él.
1: Sí.
0: ¿No es cierto?
1: Sí.
0: Y de Moria, porque él le ponía la música cuando Moria decía, señor del ¿qué era? ¿Señor del caño? No, señor del caño no. Era del pozo. Del pozo, casi lo mismo. Señor del pozo, ¿te acuerdas que decía? Por delante.
1: En la serie lo llaman señor del hoyo.
0: Está en la serie.
1: Claro, por supuesto.
0: Y la serie. Vi la serie. ¿Y? Sí, vi 7 minutos, creo.
1: No,
0: pero ya puedo decir.
1: Verla. Sí.
0: Pero ¿cuánto quieres? Yo soy un adolescente del escroleo, no puedo tener la atención mucho tiempo. ¿Vos también?
1: ¿Y qué te parecieron esos 7 minutos?
0: Me gustaron los 7 minutos.
1: No, pero la verdad es que ya la serie por 7 minutos.
0: Pero bueno, es lo que te hace quedarte o no quedarte.
1: Claro.
0: Y yo me voy a quedar. Me fui, pero me voy a volver.
1: Pero
0: voy a volver. Murió entonces Rubén Rada a los 83 años, decíamos antes, después de haber estado internado un mes en Montevideo por una neumonía bilateral que terminó costándole la vida. Miriam Mariotto, muy buen día, bienvenida, ¿cómo le va?
5: Buen día, ¿cómo están ustedes? Feliz Día de la Radio, que obviamente nos atravesó a todos de distintas maneras. Seguramente. Bueno, hay un problema desde esta mañana temprano que ya se venía reportando, que es la complejidad para atravesar las vías, que siempre es complejo, sobre todo a esta hora de la mañana, de la línea Sarmiento, ¿no?, que atraviesa la ciudad de Buenos Aires de oeste a este. Bueno, había una situación particular porque la gente estaba preocupadísima porque no avanzaba directamente ni un metro. Bueno, hubo un intento de robo de cables de señalización en la línea Sarmiento, esto es entre Flores y Floresta. Están trabajando en este momento personal de Trenes Argentinos en el lugar, por eso muchas demoras en la línea Sarmiento, barreras bajas que no se levantan en todo el tramo entre Flores, Floresta, Caballito, bueno, toda la línea Sarmiento, que es donde no hay pasos a nivel suficientes, y que, bueno, realmente una gran complejidad. Y a esto se sumó que hubo un reporte, por eso qué importante, ¿no?, llegar al lugar, ver qué es lo que está pasando, un reporte de una mujer arrojada o arrollada por el tren, no estaba muy claro, en la estación Caballito, también de la línea Sarmiento, que se sumaba a toda esta complejidad de la falta de señalización, bueno, mucha alarma. Finalmente acaban de informar que la mujer no fue arrollada por el tren, sino que fue empujada dentro de la formación del tren, se cayó y tuvo un problema en la cadera con posibles fracturas y fue trasladada al Hospital Durán. Pero bueno, las noticias a veces, bueno, van circulando y...
0: No, y es lo que nos pasa, Miriam, al llegar al lugar casi en el momento que ocurran, y es claro, tu rol, digamos, y es propio un programa de la... mañana, ahí le contamos a la audiencia, claro, ¿no? Recibimos la información en crudo y la vamos perfilando después juntos.
3: No deja de ser preocupante el hecho tampoco.
0: Más preocupante.
3: Es mucho
5: por
3: más
5: supuesto.
3: Preocupante.
0: Porque uno está en el ámbito, la órbita del sin querer, y el otro es la órbita del queriendo.
3: Claro.
5: Claro, exactamente. Bueno, y a esto se sumaba toda la complejidad que había de demoras en el Sarmiento, que también eso hace que seguramente haya mucha más gente que de la que ya es un montón a esta hora de la mañana yendo a trabajar. Y digo, bueno, llegó esta noticia, falta de señalización. Bueno, fue dentro del tren, vamos a estar viendo a ver si tenemos más información de lo que ocurrió allí. Y bueno, a esperar a que se puedan reparar todo este tema de intento de robo de cables de señalización también. Otra cuestión a investigar un poco, a ver de qué se trató este intento de robo en plena Capital Federal, en lugares absolutamente urbanos, y que, bueno, están trayendo esta complejidad de que no hay señalización para que la barrera suba y baje como habitualmente ocurre, ¿no?
0: Miriam, clarísima. Muchísimas gracias. Nos vas contando.
5: Hasta luego.
0: Miriam Mariotto.

0: Bueno, muy bien, 18 minutos, hora de las 9 de la mañana en la República Argentina. Ya, mirá qué lindo está quedando, qué lindo está quedando. Tengo fotos, la tendría que pasar al streaming, pero no voy porque me van a retar. De cómo está quedando el auditorio para este evento que empieza en un rato nada más con Adri Corol y compañía, que es nuestro modo de festejar el Día de la Radio. Claro, qué mejor con Adri como anfitrión, el que es, como dijimos, un radio amante más que un radio aficionado. Así que nos va a recordar seguramente la historia de los locos de la azotea, sí, y etcétera, etcétera. Así que eso va a estar muy bien. Quienes quieran venir, bueno, están a tiempo, ¿no es cierto?
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0: a las 10 de la mañana aproximada, sí, aproximadamente. Tenemos en la línea ahora a Constanza Massina, es directora de la licenciatura en ciencias políticas de UCEMA. Hola Constanza, ¿cómo estás?
2: ¿Qué tal, Nico? ¿Cómo estás? Buen día a todos.
0: Bien, muy bien, muy bien. Queriendo charlar con vos un poquito sobre esta decisión de Trump respecto de lo que se ha dado en llamar el bloqueo a Cuba, que sé que fue un embargo primero. Pues contame bien si la palabra está bien usada o hubo también ahí una batalla cultural.
2: Tal cual, Nico. Gracias por tu pregunta. Mira, yo no quiero sonar como muy aburrida, pero tengo que empezar justamente por una ley que habla del embargo y de comercio contra el enemigo, que data de 1917. O sea, tiene más de 100 años la ley, pero esa ley, en caso de imponer sanciones, obliga a que el presidente la tiene que renovar todos los años.
0: Mira qué interesante, porque ya connota a Cuba como enemigo, sí, digamos, o a quien sea, pero como enemigo, y trasunta la idea, Constanza, y trasunta la idea de que aún con el enemigo comerciás.
2: Exactamente. Entonces vamos ahora sí a la actualidad. Vos sabés que la revolución empieza en 1959, y ahí se mezcla esta idea de embargo con bloqueo, porque acordate que después de la revolución viene la crisis de los misiles y ahí sí hay un bloqueo. Y está en una película que para mí es fantástica y la recomiendo siempre, que es esa película 13 días. Vos te debes acordar, Nico, de 13 días, Kevin Costner,
0: sí,
2: la crisis de los misiles. Bueno, entonces de ahí queda la idea de que te ponen los barquitos, te bloquean cualquier forma de comercio. Lo cierto es que lo que hay sobre Cuba respecto del lado de Estados Unidos es un embargo. Y la sanción más fuerte viene a partir de los años 60, pero que se endurecen con dos leyes, y estas sí me importa contarles, que son de los años de Clinton. Una que se llama Ley Torricelli y la que vino después, que es una ley de 1996 aprox, que se llama Helms-Burton, ambas por los apellidos de sus autores, ¿no? Como acá conocimos la ley Lipovetsky de los alquileres, ¿te acordás?
0: Ejemplo,
2: bueno,
0: por ejemplo.
2: Entonces,
0: se te ocurre cada ejemplo, Constanza, vos, pero ya.
2: Bueno, sí, pero bueno, para bien, que el que está del otro lado nos siga la idea y no se pierda, se aburra. Bueno,
0: hubo ahora una segunda oleada, ¿no es cierto?, de bautismo de leyes, pero que tenían que ver con el nombre de la víctima, de la persona por la cual se hizo determinado lobby, en el buen sentido. Pero este era el nombre de la ley por sus autores, que es algo muy propio de la política norteamericana.
2: Tal cual. Entonces, estas leyes que son de los años 90 lo que hacen es endurecer el embargo. ¿Para quiénes? Para los terceros que comercian con Cuba, sean norteamericanos o no sean norteamericanos. Hubo desde el principio muchas críticas de la Unión Europea, donde la Unión Europea, sobre todo países como España, logran la forma de todas maneras de comerciar y tener fuertes inversiones y vínculos comerciales con Cuba. Muchos de ellos estuvimos viendo en el último tiempo que a raíz de lo que está pasando en Cuba se fueron, que se fueron cadenas de hoteles 5 estrellas, tipo los Meliá. Sí. Pero bueno, entonces...
0: Acaba de irse uno, ¿no es cierto? El último creo que se fue ahora.
2: La palabra es embargo. ¿Y por qué te contaba esto? Porque esta ley de 1917 obliga al presidente de los Estados Unidos a renovar todos los años esto por decreto. ¿Y qué te obliga la ley, la Helms-Burton, que te conté recién de los años de Clinton? Que el embargo no lo puede levantar el presidente. Entonces, para aquellos románticos que pensaban que durante los años de Obama se iba a levantar el embargo, ¿vos te acordás de esa etapa que se llamó el deshielo, que Obama se junta con Raúl Castro, que le da la mano a Chávez, etcétera? Bueno, había como un montón de promesas dando vueltas en el aire, pero sobre todo esta idea de no, Obama le va a levantar el embargo a Cuba. El presidente no puede levantar por sí solo el embargo, lo tiene que decidir el Congreso de los Estados Unidos, y eso surge de esa ley de 1990 y pico que te contaba recién. Entonces, digo, vuelvo, están las dos cosas. Por la ley de comercio con el enemigo, que es 1917, el presidente lo tiene que todos los años, bueno.
0: O sea, no, que es la no, no, en un digo, punto era la no noticia. O sea, hay un esfuerzo, sí se renovó y qué sé yo,
2: no,
0: pero
2: noticia,
0: es la
2: no noticia. Exactamente, no pasó, claro, absolutamente
0: ese,
2: nada.
0: Ese avión llegó a horario.
2: Exactamente, sí señor, perfectamente dicho. No cambió absolutamente nada, y es más, tampoco digo la noticia es, uy, qué malo Trump, ¿no?, que volvió a hacer esto. En verdad él lo tiene que hacer. Entonces, es como que, en todo caso, la noticia sería si hubiera una nueva ley que estuviera discutiendo el propio Congreso de los, sí, Estados Unidos para cambiar alguna de estas leyes. Pero esta es la no noticia, o sea, absolutamente no pasó nada. Lo que sí me parece que hubiera sido la noticia son las declaraciones de Díaz-Canel, o es noticia todo lo que está pasando en Cuba, que gran parte, vos sabés, de la prensa y de la Academia Latinoamericana sigue romantizando. Te doy un solito ejemplo, Nico.
0: Venga.
2: Hace pocos días se celebró un congreso de apoyo sobre la democracia, uno creo que organizó Claxo. Apoyamos la democracia, pero uno de los paneles era un tributo a Fidel Castro.
0: Bueno, claro.
2: Entonces, digo, tenemos ahí como...
0: hay una pequeña contradicción.
2: Contradicción es poco, ¿no? Sí. Es como una intencionalidad.
0: Sí,
2: ¿no?
0: Sí.
2: Hay una intencionalidad.
0: Es la batalla cultural, digamos, que no es una creación de Milei puntualmente. Digamos, es Gramsci, no, en este punto.
2: Y de eso sí me interesa remarcar lo que ha sido la narrativa que construyó Cuba desde muy temprano en época de la Revolución, pero sobre todo en los últimos años, después de la caída del Muro de Berlín, de la mano de Chávez fundamentalmente, y de la, del dinero que entraba a Cuba y los barriles de petróleo y esa, ¿no?, ese oxígeno que le dio Chávez a Fidel Castro, de expandir esta narrativa. Acordate que estuvo el proyecto del ALBA, ¿no? Y dos cosas más que me interesa remarcar. Acordate que por el 2003 vino Fidel Castro a la Argentina, creo que recién estaba llegando Néstor Kirchner a la presidencia, y dio una conferencia en la explanada de la Facultad de Derecho, que estaba llena. Entonces digo, vos fíjate, ahí está, ¿no? Esa batalla cultural lleno de...
0: 5 horas, no sé cuánto es que habló, sí, ahí, pero sí, es el al carajo en ese momento, ¿te acordás?
2: Sí, el alca al carajo fue después en Mar del Plata, con Hugo Chávez, que es la misma época,
0: la misma,
2: digamos,
0: cosa,
2: ¿no?
0: Sí,
2: pero es,
0: sí,
2: cuando,
0: sí,
2: se impone toda esta narrativa.
0: Sí, total.
2: Entonces sí, Nico, hay una batalla cultural que viene hace rato.
0: Y que se había dado muy bien, porque habíamos naturalizado los elementos en los que había ganado la batalla anterior. Entonces, en ese estamos ahora, en concientizar cosas que dábamos como naturales, pero en realidad habían sido implantadas por estrategias muy conscientes como esta que traes.
2: Totalmente, totalmente. Y vos fíjate que en la misma línea, a mí una de las batallas que más me ha costado en estos años es cuando hablo de democracia, que me dicen, ah, no, pero en Cuba hay democracia. Digo, bueno, así claro, como claro, al economista le dicen, ah, no, pero Cuba tiene un bloqueo y no puede comerciar, y el economista tiene que mostrar todos los gráficos del comercio que tiene Cuba con todos los países del mundo, inversiones, etcétera, financiamiento, comercio. Yo tengo que mostrar por qué cuando me dicen que Cuba no es, Cuba es una democracia, Cuba no es una democracia. Vos fíjate a qué punto llega esa batalla narrativa.
0: Constanza, tengo el noticiero encima. Decime alguno de los puntos por los cuales Cuba no es una democracia.
2: El principal, no hay competencia. Hay monopolio del partido político por parte del Partido Comunista, y hace 60 años que gobierna prácticamente la misma persona, después su hermano, ¿no? Que esto lo podemos discutir y hablar otro día respecto de lo que hace a los cargos hereditarios, ¿no? Por familia, porque no es el único caso que está dando vueltas por el mundo, pero sobre todo porque no hay libertad de expresión, no hay participación y no hay competencia, Nico.
0: Clarísima, Constanza, como siempre, beso grande.
2: Gracias, Nico, que tengan lindo día.
0: Lo mismo tú, es Constanza Massina, que es directora de la Licenciatura en Ciencias Políticas de UCEMA.
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6: 9 de la mañana, 30 minutos en la República Argentina. El presidente Javier Milei hablará ante estudiantes de la ORT. A partir de las 11, el jefe de Estado expondrá ante alumnos de cuarto y quinto año sobre ética e inteligencia artificial. Aerolíneas Argentinas anunció su oferta de verano con nuevas rutas. La compañía incorporó vuelos a Curazao y Cartagena de Indias, sumó Córdoba, Cabo Frío y reforzó la operación en los principales destinos turísticos nacionales e internacionales. De esta manera alcanzará más de 1,5 millones de asientos durante enero, lo que representa un incremento del 13% respecto del mismo periodo de 2026. El aumento estará impulsado principalmente por la red de cabotaje. Tragedia en Nepal. Confirmaron que hay más de 330 muertos tras la riada, que también dejó más de 1,300 desaparecidos. Por Radio Nacional, el nepalés Rajir Shrestha habló desde el lugar del desastre.
7: En Monzón, como llueve todos los días, la gente está preparada en un sentido que es cuando llueve, crece agua y eso puede afectar. Pero eso ha sido totalmente diferente, porque claro, en un minuto bajó agua tremendamente y esa agua llevó carro y todo eso, con todos los quienes están ahí, la gente, puente, casas, todo ya está ahí dentro de barro, porque claro, ya llevó todo y desaparecieron, ya más de 300 personas murieron ya. Ahora cualquier persona, cada hora, cuando excavan, cuando buscan, pues encontramos la persona muerta.
6: En Buenos Aires la temperatura 13 grados, la humedad 87%, la visibilidad está reducida a 9 kilómetros por llovizna.
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2: Claro, efectivamente, 106 años, 106, 106 años. Bueno, pocas cosas, ¿no es cierto?, ya existían antes de Mirta.
3: ¿Cómo es?
2: Y no lo digo mal, lo digo con profundo respeto porque es un ícono de la historia argentina, o digo de la historia reciente, y nos da profundidad, ¿viste? Cuando vos decís, bueno, qué tan anterior es a nuestro registro, por ejemplo, ¿no? Y ella lleva el registro nuestro bastante atrás en ese punto. Bueno, con respeto, lo digo en serio, pero... Nada, eso se me había
4: No, y además ocurrido. Mirta, que es un amante de la radio, que todo el tiempo habla de eso, ¿no? De
3: escucha
4: la noche, que se levanta con la radio.
2: Sí. La nieta que también escucha
3: también
2: Nacional,
3: escucho.
2: O sea que están
3: cuando
2: ahí.
3: Viaja. Cuando viaja,
2: por ahí está viajando, Juan. Che, así que eso, AMP, me dice antes de Mirta y post Mirta, es un poco bueno porque tenés que volverte un ícono de esa manera, ¿no es cierto? Vertebra un poco los tiempos, no es poca cosa. Che, ahí está, siguen con el escudo del cardenal Copelo.
3: Final...
2: Es el capelo de Copelo ese, el capelo se llama, ¿no es cierto? El sombrerito de los cardenales se llama capelo. El capelo cardenalicio.
4: En el WhatsApp del grupo hay como distintas creatividades respecto del ícono que debiera tener, ¿no? Hay reformulaciones de la institución, del ícono de la institución.
3: Mira.
4: Bueno, totalmente. Me están mareando un poco.
2: Bueno, viste cómo es. Así se portan mientras nosotros que

0: obviamente. Bueno, vamos a empezar a traer a otros partícipes, gente que ha tenido relaciones comerciales. Por ejemplo, a quien fueron a consultar es a quien Alejandro Stoessel había sido director artístico de y gerente productor de quién. De Marcelo Tinelli.
1: Así es.
0: Ah, mira. Con quien tuvo un conflicto, obviamente, no sé si ustedes lo recuerdan, sí. Donde él le pide, cuando él se desvincula de Ideas del Sur, le pide una suma millonaria, multimillonaria podemos decir, de indemnización, y además por derechos de autor, porque dijo que él era el creador de Patito Feo. Lo cierto, fueron a la justicia, les hago un pequeño resumen, y la justicia dijo que no. El ganador de este conflicto judicial fue ¿quién? Marcelo Tinelli. ¿Qué pasa? Fueron a consultarle a Marcelo Tinelli qué veía, cómo veía esta situación de
1: Tinelli.
0: Igual
1: que cambio, y antes los Stoessel se colgaban de Tinelli, y ahora Tinelli se cuelga de los Stoessel, ¿no?
0: No, en esto no.
1: Y sí, le están preguntando y contestando. Dice, yo estoy arriba de todos ustedes, contesto.
0: Pero todavía no escuchaste la respuesta.
1: A ver.
0: Ansiedad, café la ansiedad.
2: Solucionen todas las cosas entre padre e hija. Me parece que una de las cosas más tristes, feas, es tener un problema con uno de tus hijos. Así que nada, le deseo que recuperen pronto ese vínculo. Solamente lo que pretendo es que ojalá que tengan un buen vínculo padre e hija.
3: ¿Te sorprende esto que salió a la luz en estos días? Esta cuestión que encontró Tini.
2: Prefiero no opinar del tema. No voy a hablar del tema.
0: Y siguen haciéndole preguntas y dicen, no hablo del tema. Pero acá yo te sumo un plus, que es Candelaria Tinelli, que posteó. Amo mucho la sabiduría del universo y su karma. La amo a ella, literal. Hablando de quién, de Tini, ¿no? Pero este tema me hizo mal a mí y a mis hermanos en su momento, cuando escuchábamos estadios cantándole a papá y gritando comentarios espantosos. Me da paz que las cosas salgan a la luz. ¿De qué está hablando? De un tema musical que salió en el disco Mechón de Pelo, que se llama Ángel, de Tini, que dice, ¿quieren escuchar qué dice el tema? Dice esto.
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0: Judas dio el beso, Judas dio el beso. Ese día de diciembre salió el fallo en el cual justamente le daban a favor a Tinelli, que él era el que había... Que él era
1: qué
0: el
1: feo, qué feo que...
0: Bueno, les traje una trama.
1: Es una modalidad de expresión, la música. Pero qué feo que canten, usar la canción para la venganza, ¿o no? Hay muchas canciones para la venganza,
6: ¿no? Sí, no hay nada más dulce.
0: Es todo emocional, somos pura emocionalidad, perdón, lo tenemos que largar por algún lado.
1: Dame la media medalla, surgió, es también
0: no tengo idea.
1: Un canto de...
0: Te lo busco.
1: Hay una, me parece que es un canto de venganza.
6: En su momento Tini, cuando sacó esta canción, dijo que ella sufrió tanto verlo al papá, cuando era chica, verlo al papá pasar por esa situación, que ella necesitaba sacar todo esto y que la mejor manera era a través de la canción.
0: Por eso, pero
1: es
0: Candelaria...
1: otra medalla la que yo digo, es la medalla de que le pedían que le devuelva al polaco. El polaco le devuelva la media medalla. ¿Te acuerdas de eso?
0: La media medalla yo pensé que era de Violeta Rivas, qué sé yo, no sé cómo se llama.
1: Ella no le pide, no se enoja y le pide al polaco. ¿Quién es la chica que cantaba cumbia y le pide cantar?
0: Karina.
1: Karina
6: la princesa.
0: No, pero no es la media medalla.
1: Que le devuelva la medalla. Que le devuelva la medalla.
6: La princesita era con el Kun Agüero.
1: No, ¿y la medalla de quién era? Ay, chicos.
0: No, con él. A él le dedicó.
1: ¿A quién? No sé, dice a
0: Legazo.
6: Mentiroso. Es que me perdí yo. Mentiroso. Sigo siempre.
1: ese tema.
0: ¿Cuál? Mentiroso. Mentiroso.
1: Bueno, la conexión está en que usan la canción para decir cosas personales.
0: Ay, Dios, por favor, qué difícil es esto. Lo que quería decir. Es que la pura emocionalidad. Deja mentiroso, que está más lindo y más divertido, claro, que lo que voy a comentar.
1: Te estoy sacando de ahí.
0: Lo cierto es que tiró lo del karma Candelaria Tinelli, un montón, hablando justamente de esta emocionalidad. Pero te dejo con mentiroso. Ah.

0: Mesa de Saldos. Lo último, pero no menos importante, ¿qué quedó por decir?
1: Bueno, muy bien, Mesa de Saldos, Alejandra Gallo.
2: Bueno, a ver, una cosa importante me parece que quedó por ahí de la reforma de la Carta Orgánica del Banco Central, Nico, que tiene que ver justamente con el cambio de roles, fortalecer la moneda, prohibir la maquinita, es el mejor instrumento para sostener la inflación, pero hay algo que pasó totalmente desapercibido y que me parece súper importante de la letra chica. Se derogó el párrafo que le permitía al Ministerio de Economía tener un representante con voz en las reuniones de directorio. Lo digo porque, viste que vinieron las críticas por el lado de, bueno, la autonomía del Banco Central se pone en riesgo con la continuidad del presidente. Bueno, se sepa, del presidente del Banco Central, ¿no? Que en este caso Santiago Auxili, bueno, hubo toda una discusión política. Bueno, me parece que es todo lo contrario. Que esta reforma va en el sentido de profundizar la autonomía del Banco Central, limitada a un rol, no a cinco, a un rol, que es el origen del Banco Central. Esto por un lado, y por otro...
1: Hay una acusación similar que se hizo al presidente del Banco Central durante el gobierno de Mauricio Macri. Pues no hay que confundir independencia con contradicción. Por supuesto que si gobernara el kirchnerismo, la independencia del Banco Central de la República Argentina va a decir contradicción con la política del gobierno populista que te va a empujar a emitir, etcétera, etcétera. En gobiernos de otra ideología va a haber una confluencia natural. Eso no niega la independencia.
2: No, claro.
1: Porque no, pero la lectura que se hace, porque si piensan lo mismo, porque piensan lo obvio, lo razonable.
2: A ver.
1: ¿Entendés?
2: Puede haber.
1: Por la crítica que se hace y que me parece que es superficial.
2: Es superficial, puede ir a los matices, pero no a la cuestión de fondo. No, es lo que pasa en Estados Unidos con la Fed, por ejemplo, o en Alemania con lo que sería el equivalente al Banco Central.
1: Total.
2: ¿Subo un poquito más la tasa o subo un poquito menos? Pero lo que no se discute es si vas a subir la tasa, digo, ¿no? Total. En síntesis. La semana que viene, la primera, pasando a créditos hipotecarios. Ajá. ¿Sí? Mucho respaldo de las entidades bancarias, ABA, ADEVA y otras entidades de otros sectores, la Cámara Argentina de Comercio, por ejemplo, que salió también a considerar positiva y reactivadora la medida. Atención, la semana que viene es la primera licitación del primer tramo. ¿Te acordás que el ministro Luis Caputo anunció que va a ser por un total de 2 billones de pesos en distintos tramos que se licitan en el mercado y que están vinculados con extender los ahorros en los plazos fijos de quienes tienen plazos fijos? La semana que viene es el primer test, si vos querés, del mercado, por 200.000 millones de pesos. ¿Eh? Y yo diría, piano piano, porque seguramente habrá, por lo que estuve hablando con algunas entidades bancarias, carrera, pelea entre las entidades para atentar a los que tomen crédito.
1: Claro.
2: Entonces, banquen un poco, que a lo mejor conseguís una mejor tasa.
1: Ah, ok.
2: Te mandé un truco ahí, un truco gallístico.
1: Eso está muy bien, tasa a tasa. Andrea China Valdivieso.
3: 2x1, Nico, en este saldo que te traigo. Vamos a hablar de Piti y esto de la reserva cognitiva por la cual llega a enfrentar este proceso judicial por homicidio, ¿sí? Y por otros delitos, en otros hechos, a este juicio que se le sigue y que pretende sea por jurado, ya le dijeron que no. Pero ¿qué pasa? El cuerpo médico forense dice que Piti Álvarez, el músico, tiene una reserva cognitiva suficiente para afrontar el proceso legal. Que habla que hay atención, memoria, comprensión, razonamiento y capacidad de decisión suficientes para que se lo juzgue. Y lo deja claro en esta entrevista que le da a la colega de la televisión pública, Florencia Rodríguez, en el día de ayer. Escucha al Piti.
4: Piti, bueno, estás pasando este proceso judicial. Bueno, ¿entendés bien lo que está pasando? ¿Qué está pasando?
5: No sé bien lo que está pasando. Supuestamente me están juzgando por algo que cometí. Acepto eso, me hago cargo, pero yo creo que yo lo pagué eso. Lo pagué que lo estoy pagando. Nada más que eso.
4: ¿Qué es la remera esa que ve con la inscripción? Esta remera.
5: La gente manda es una frase que tenía que haber nacido hace mucho tiempo, porque la gente siempre manda, las mayorías mandan, entonces nada más para disparar a la gente.
4: ¿Qué decís de la gente, todo lo que la gente habla y dice? No. Piensa de vos.
5: Vos estás loco cuando el 51% lo piensa, ¿no? Capaz que con el 49% sos un capo, pero la gente manda.
4: ¿Qué crees que va a pasar?
5: Ni idea. Que pase lo que tenga que pasar.
3: Está en tiempo y espacio. Dice, la gente manda, yo ya pagué y la estoy pagando. ¿Qué es lo que hace? Trasladarle justamente el poder de juzgar a la gente y no a los jueces que lo están haciendo.
1: Sí, y hay un paso más, y un paso más. Cuando dice ya pagué, a él mismo, él define cuándo.
3: Claro.
1: Yo ya pagué. Ya pagué, no voy a ir, digamos, ¿no?
2: Entonces, quiere salir, claro, ¿no?
3: Digo, me parece que está quitándole poder justamente.
1: Bueno, pero por eso este proceso te digo que la forma de embutir eso en el código procesal es llevar el proceso a un juicio por jurado. La gente manda que esté sentada ahí como jurado, que es la estrategia de su defensa.
3: Pero claro, y aparte esto del razonamiento lógico dentro de la entrevista, más allá de los balbuceos y los problemas que tiene para hablar debido al consumo problemático de sustancias prolongado. Ahora, ¿por qué te dije dos? Porque nos queda pendiente Barrelier para mañana. ¿Y sabes por qué? Porque Barrelier va a hablar la semana que viene, acusado por el femicidio de Agustina, y va a contar quiénes más estuvieron involucrados en el abuso sexual seguido de muerte de Agustina. Y una pregunta, ¿se transmitió por internet el crimen?
1: Mira qué pregunta para cerrar. Cecilia Díaz.
6: Nico, más temprano te contaba de este acuerdo que llegó Meta con los estados norteamericanos que le iniciaron el juicio. Meta acordó pagar 18 mil millones de dólares para cerrar esta demanda. Lo acusaban de diseñar algoritmos nocivos para enganchar a los jóvenes. ¿Qué va a pasar ahora? Bueno, vamos a redescubrir en las redes sociales de Meta, que son Instagram y Facebook. Las medidas de control que se van a empezar a aplicar ahora son limitar el uso de estas redes sociales a 2 horas diarias para adolescentes sin permiso parental. Se le va a bloquear el resto del día los chicos que no tengan permiso parental. Y además, para los que sí tengan permiso parental, se le va a bloquear el acceso desde la medianoche hasta las 6 de la mañana los adolescentes. En los Estados Unidos no van a poder usar las redes sociales. Y además, se van a inhabilitar las notificaciones en las cuentas de menores de edad entre las 8 de la mañana y las 3 de la tarde, en el horario escolar.
3: Bravísimo.
1: Ahí estamos. Rubén Santos.
7: Bueno, se confirmó lo que anunciamos temprano. Se va a anunciar a la tarde. Codet va a dejar de ser el técnico de River. Sí, claro. Era lo que se veía venir. Los dirigentes no lo iban a echar. Estaban esperando un gesto de parte de él. Que, insisto yo, lo condenó la frase de la última conferencia de prensa. Cuando vea que le estoy haciendo mal al club, sabré lo que tengo que hacer. Así que, bueno, River, seguramente Escudero se hará cargo del equipo ahora y habrá que ver quién es el candidato. Con Ramón Díaz libre, me parece que es el más fuerte, ¿no? Y otra noticia, Nico, que la dimos también hace un rato. Lo de Franco Colapinto, continuando un año más, no es solamente una buena noticia de lo deportivo. Todos sabemos que el gobierno de la Ciudad de Buenos Aires, y en consonancia con lo que piensa el Estado, el Gobierno Nacional, quieren traer la Fórmula 1 a la Argentina. Una cosa era la Fórmula 1 con Colapinto y otra sin Colapinto, ¿no? Uh-huh. Es decir, más allá de que hay mucha gente fanática de la Fórmula 1, si no estuviera Colapinto, yo creo que la gente iría igual. Pero Colapinto es un gancho, ya lo vimos el otro día con lo que pasó. La cuestión es que hay algo importante que empieza el lunes hasta el miércoles, que es el Consejo Mundial de la FIA viene a la Argentina después de 15 años y lo va a estar inaugurando Javier Milei. Así que que él dijo hace poco en una entrevista.
1: Que iba a gestionar en la medida de lo posible el regreso a Fórmula 1 al país. María Fernanda.
8: Y en la mesa de saldo quiero agradecer a todos los oyentes que escribieron, pero voy a leer dos mensajitos que me parecen lindos, interesantes en el día de la radio. Franco de Brasil dice, para mí la radio es como en la película Náufrago. El señor Wilson, la pelota, dice, pongo este paralelismo porque para mí la radio sobre todas las cosas es compañía, amistad, comunicación. Con el paso de los años me convertí en un bicho de radio. Gracias por estar, feliz día de la radio. Y voy con un último, buen día compañeros de radio, a todos los integrantes, a Nico, dice, qué gran invento, nos cambió la vida y más a los que vivimos alejados de los centros urbanos. Mensajes y los recuerdos.
1: Nos vamos a buscar a Adri Tecolor para seguir festejando y nosotros volvemos Dios mediante mañana a las
8: 7 de la mañana.
0: Pásame la posta. Jacoy cuenta lo que pasó y Corol le cuenta lo que pasará en la mañana de Nacional.

0: Orón, muy buen día, bienvenido, ¿cómo le va?
1: Feliz día.
0: Feliz día, un día feliz.
1: Estoy muy contento, en el día de la radiodifusión, así es, el día de la radiodifusión.
0: De la radiodifusión en la Argentina. Usted nos va a ir contando, no voy a preguntarle ahora porque nos va a ir contando a lo largo de su programa especial.
1: Uy, Dios. ¿No? Lo que está el auditorio.
0: Ya tengo fotos.
1: ¿No viste
0: tengo
1: que
0: fotos,
1: está divino? Está le contamos bien, a la gente. No, sí. Va a estar en streaming.
0: Claro,
1: lo pueden ver por YouTube. Viene Julio Lagos.
0: Está por ahí llegando, ayudándome en el streaming.
1: Está llegando Julio Lagos.
0: Mira qué bien.
1: Está todo.
0: Estuvimos charlando el otro día un rato y me fue a visitar.
1: Fenómeno. Sí, Nahuel Penisi.
0: Genio. También.
1: Cuando hablamos de los locos de la azotea, el primer apellido que aparece es Susini.
0: Sí, claro.
1: Viene Susini. Otro, no Enrique Telémaco, dentro de la familia Susini, que es una nutrida familia, siempre, como en toda familia, hay alguien que conserva, preserva y enriquece el legado familiar.
0: Sí, hasta lo continúa.
1: Y ese es Gonzalo Susini.
0: Ahí viene.
1: Que es desde San Antonio Areco. Donde vive, desde ahí viene Alfredo Silva, que es un humorista que empezó en radio. Bueno, o sea, obviamente Nahuel Penisi está encantado de venir. Él tiene una emoción por estar hoy acá.
0: Porque es un amante de la radio y de estas cosas.
1: Amante de la radio. Y
0: recién me decían, Adri Corral, que es un radio aficionado. Yo soy un radio amante. Vamos a poner que sos un radio amante.
1: La radio. Bueno, los locos de la azotea tenían varias cosas en común, entre ellas esa. Pero, por ejemplo, hablando del legado Susini, Susini era tío de Mujica.
0: Mira.
1: ¿Entendés? Mira. O sea que Gonzalo Susini a la vez es pariente de los Mujica y de los Susini. Son pequeños datos.
0: Sí, sí.
1: Algunos son. Pero más que la historia, que es buenísima, porque es no para. Que la historia de la radio, lo que creo que se trata de esta magia, ¿no? Que tiene, que nosotros estamos acá hablando y sabemos que hay alguien del otro lado, que le contamos cosas, que arrancas con las noticias, la música, aquella transmisión de Parsifal desde un teatro, qué mejor que tener hoy música en el auditorio histórico de esta
0: Totalmente.
1: Radio. Hacer radio. Yo creo que la mejor manera de festejar la radio es hacer radio. Entonces que esté, por ejemplo, Julio Lagos, que hablábamos recién, es un tipo que yo lo escucho, lo escuchó y lo sigue escuchando, porque el otro día hablaba con mi viejo, cuando yo era chico. O sea, son voces, viste, que hacen a la historia de la radio. Así que, entonces, mientras hay otra gente que... por ejemplo, se dedica a la pantalla táctil. Tengo un amigo mío que se dedica a la pantalla táctil. nosotros hacemos radio. ¿Vas a pasar? Mira, hoy te tuteo porque es el día de la radio.
0: Casi que inmediatamente.
1: Más te vale. Yo sé que a uno te gusta la luz, el glamour y todo eso, pero invitemos a la gente a quedarse,
0: supuesto.
1: A toda la gente enorme, público, audiencia de primer round, a quedarse en Nacional porque vamos a celebrar el día de la radio, como corresponde, no tanto haciendo historia, sino haciendo radio y teniendo en cuenta eso, que la radio te da esa cosa hermosa que no te la da por ahí la tele masiva.
0: Total.
1: La radio es otra escala.
0: Te da
1: otra intimidad.
0: Otra
1: cercanía,
0: totalmente.
1: Te da otra complicidad.
0: Totalmente.
1: Y por algo sigue existiendo y enriqueciéndose con nuevas tecnologías.
0: Y así que nos van a ver en otro decorado, quienes continúen en el streaming, porque lo que vamos a estar haciendo es subir, bajar, ya uno se pierde. Subir. ¿Cuántos pisos?
1: Vamos a subir al auditorio.
0: Al auditorio, que son dos pisos.
1: ¿Pero por qué? Porque además es que es el auditorio histórico donde tanta... Para estar más cerca de la azotea.
0: Para estar más cerca de la azotea. Nosotros también tenemos azotea acá.
1: Claro, muy linda, con antenas y todo. Ahora, y con esto casi no me voy a despedir porque lo voy
0: pero
1: a romper. Pero volviendo a los radioaficionados, todos decimos los locos de la azotea. Pero para ellos, andar por las terrazas, me incluyo, es normal. Es lo normal.
0: Claro.
1: Son locos claro.
0: Y en las alturas.
1: De hecho, uno de ellos que es Romero Carranza, ya tenía antenas mucho antes.
0: Mira.
1: Y en la primera vez, divina la historia, se las hicieron sacar. En la Primera Guerra Mundial, todo el que tenía antena era muy sospechoso
0: de
1: pasar información y esas cosas, y las tuvo que bajar. Tal vez la radio hubiese llegado un rato antes, si no.
0: Y la sobriedad es una perspectiva de, mira cómo cierro, ¿no? Medio amargo, apagón analógico. Pues tenemos que tomar ese tema en algún momento. ¿No es cierto? Que es una reconversión, ¿no?
2: Sí, un integrar. Un integrar.
0: Pasa por ahí.
2: Mira, te lo digo sencillito al pie. Yo que muchas veces escucho radio por YouTube.
0: Total. Bueno,
2: el mundo es una radio.
0: Ahí está.
2: Todo. Total. El podcast, el documental sonoro. Y yo sigo escuchando radio.
0: Nos quedamos con eso y lo dejamos ir, que es el anfitrión de esta gran fiesta que está ocurriendo desde minutos nada más a las 10 de la mañana en el auditorio de Radio Nacional.
2: Te dejo 2 minutos.
0: Dos minutos y cinco. Adri Corol, tengo una excelente fiesta.
2: Gracias,
0: una excelente fiesta. Ando hoy, por ahí en 2 minutos
2: hoy
0: y medio.
2: En condición de compañero de pase, de amigo y sobre todo de director de la radio.
0: Eso también. El último, capaz ese sombrero lo dejo en el camino.
2: Sí, eso sí. Pero la foto que te quiero
0: por supuesto, por supuesto. Y a todos ustedes un excelente día. Nos volvemos a encontrar, Dios mediante, mañana a las 7 de la mañana.
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0: bienvenidos a esta jornada 27 de agosto. Aquí en el 98.7 comenzamos con este encuentro a través de Nacional Folclórica, donde se trata de un día especial para la radio, como venías escuchando. Hoy es el día de la radiodifusión y para nosotros es, por supuesto, muy pero muy especial. Todo comenzó en aquella transmisión, primera transmisión a las 9 de la noche, un 27 de agosto de 1920, donde Enrique Telémaco Susini, Miguel Mujica, César Guerrico y Luis Romero Carranza hicieron aquella primera transmisión en la azotea del Coliseo. Por eso se los llama los locos de la azotea.
1: O los muchachos del Coliseo.
0: O los muchachos del Coliseo.
1: Que también lo llamaban así. Buen día, Marucho. Buen día
0: está?
1: Para todos.
0: Feliz día, Bacaro.
1: Feliz día de la radio.
0: Feliz día, Chocolate.
2: Gracias, igualmente, buenos días.
0: Lo mismo para mi amigo el Chino Cuenca, feliz día. Lo mismo para mi amigo Gastón Rabinovich, feliz día. Y para todos los que desde Radio Nacional, en Nacional Folclórica específicamente, donde hay música preparada por Marcelo Saavedra, a quien le digo feliz día, y a todos los trabajadores de Radio Nacional en estas emisoras, las que habitan en el aquí en este edificio histórico, en Maipú 555, como en cada una de las emisoras de todo el país.
1: Yo creo que muchos conocimos Parsifal de Wagner gracias a la locura de estos,
0: sin ninguna duda, por
1: cuatro
0: mi parte,
1: audaces.
0: Digo.
1: Claro, porque no somos especialistas en música clásica, tenemos acá a nuestra Radio hermana Nacional, de Radio Clásica. Nacional Clásica.
2: Con habla por vos.
1: No, bueno, hablo por mí.
0: Pará, déjalo que
2: vaya. Pluralizaste.
1: A lo sumo la incluyo a Marucho.
2: Ah, bien.
1: A vos no te tengo en cuenta.
2: Ya lo sé.
1: Y gracias a la audacia de los locos de la azotea, incluso pudimos adentrarnos, aquellos que adherimos a la radio hace 30 y pico de años.
2: Treinta y pico de años, dígase como 60 que labura en radio.
1: Bueno, no. 30 y pico.
0: Todavía no tiene.
1: El pico puede ser más largo de lo que uno piensa, pero bueno, son 30 y pico. Y uno empezó ¿de qué se trataba esto que estaban haciendo, ¿no? ¿Qué era lo que querían transmitir? Y a partir de ahí, esa fue una puerta para entrar a la música clásica también.
0: También.
2: Sí, me acuerdo aquel día, no estaba tan nublado.
1: Perdón.
2: Sí.
1: ¿Vos estabas?
2: ¿Quién fue el primer operador?
0: Bueno, te convocamos a vos, te saludamos a vos también, donde la radio forma parte de tu vida, la radio que hace posible estos encuentros, donde está en cada momento, no solamente desde la compañía, el servicio, hay decisiones de las cuales forma parte la radio y también creo que casi ni nos damos cuenta. Es un día muy especial porque Radio Nacional AM870 va a ser un encuentro muy especial desde el auditorio. A partir de las 10:30 estaremos tomando contacto y haciendo un dúplex, porque visita este auditorio Nahuel Penici, y vamos a escuchar la nota que haga Adrián Corol, quien habitualmente está conduciendo ese espacio en AM870. Y también tenemos, por supuesto, algunas entradas. Sí, en un ratito, después de esta apertura, te cuento de qué se trata, pero es para el Gran Rex y ver a Lázaro Caballero. Todo está dado para empezar de una forma muy especial la mañana del día de hoy, en el Día de la Radio. Las voces de Orán, de Pizarro, Córdoba,

Cuánto ritmo, ¿eh? Y sí, claro, está Horacio Guaraní, un tema que le pertenece, canta Gallito, juntos con Alberto Oviedo, del disco del año 1998 que se llamó Hachazos. ¡Qué lindo! Aquí estamos también corrigiéndome las voces de Orán que hacían La Chicharra Chocha. La Chicharra Cantora es otra canción. Pero sí estamos chochos de poder sortear otros dos pares de entradas. Sí, sí, sí. Dos pares de entradas para ir a ver el día 12 de septiembre a Lázaro Caballero, al Gran Rex. Deja tu nombre completo, el DNI y también los datos de tu acompañante con, bueno, el nombre y el DNI. En un momento, después de las 12:30, vamos a hacer el sorteo de estos dos pares de entradas para que puedas ir al Gran Rex a ver a este gran artista folclórico como es Lázaro Caballero. Y en un día tan especial como es el Día de la Radiodifusión, donde hay un programa especial que seguramente en breve, alrededor de las 10:30, vamos a estar compartiendo. Hay muchos, muchos oyentes que se comunican, dejan su mensaje. Veo que se comunicó María de Wilde, Lidia de Palomar. También este mensaje que dice: feliz día a todos ustedes, sin esos locos divinos que hablan en un micrófono y llegan y me acompañan, acompañan a cada persona. La radio en sí no sería nada. Feliz día, muchas gracias. Amalia de Capital dice: muy feliz día de la radio para todos ustedes que nos acompañan todos los días en donde estemos. Muchas gracias. Horacio de Carapachay dice: buen día, querida amiga Silvia Marucho. Hoy quiero saludar a todos con motivo del Día de la Radio. Saludos a Chocolate, a Bacaro, todo el equipo. Un abrazo enorme. Gracias, Horacio. Graciela de Almagro también manda saludos. Feliz día a los chicos de la folclórica. Y sí, en algún lugar somos chicos, porque la radio llega a la vida, por lo menos en la mayoría de este equipo, desde chicos. La radio, allá por los años 70 y 80, cuando yo era una niña y después una adolescente, formaba parte de nuestra vida cotidiana. La radio estaba, se me ocurre, en la mayoría de los hogares en la cocina. En mi caso era como una radio itinerante, porque la llevábamos a donde estaba. Eso sí, había una radio colgada, en el mejor sentido, porque acompañaba a mi mamá mientras ella hacía tareas de costura. Entonces estaba colgado al lado de la máquina y ella, mientras cosía, escuchaba los programas de actualidad. Y era itinerante porque mi viejo se la llevaba a todos los lados donde le recomendaban hacer trabajos en casa los días que no tenía que ir a trabajar. Y así, bueno, fuimos creciendo nosotros en mi familia, rodeados de los gustos musicales de mi madre y los gustos musicales de mi padre, y así conociendo el folclore, el tango, la música melódica, eso que ocurría y después se trasladaba en la televisión. Pero primero fue la radio. Yo no recuerdo cuándo reconocí que la radio había hecho tanto en mi vida. Sí recuerdo por qué decidí dedicarme a la radio, pero eso será momento en otro momento durante este programa. Por lo pronto, acompañarte como todos los días en un día muy especial, ya a las 10:15, vamos a estar atentos a ese momento cuando nosotros hagamos el dúplex para escuchar a este artista que tantas veces escuchamos aquí como es Nahuel Penisi. Por lo pronto, te seguimos acompañando con las voces del Boquerón.

0: Celeste Calderón y Milicota, Paola Arias, Luna de Gualiama. Bueno, sigue como loco el contestador. El WhatsApp, donde participan de las entradas para ir a ver a Lázaro Caballero el día 12 de septiembre.
1: Ah, las de hoy son para el 12 de septiembre.
0: Sí, hoy 12 de septiembre.
1: Bien, bien, bien. Dos pares tenés.
0: Dos pares.
1: Ay, y... qué regalona venís hace dos
0: días. Sí, sí. Estamos, y hoy en el Día de la Radio sobre todo.
1: Sobre todo en la puerta.
0: Se presenta el 12 y el 13 de septiembre. Así que bueno, comunicate. También hay saludos, muchos saludos por el Día de la Radio, donde bueno, se recuerda lo que significa la radio. Pensar que uno cuenta con eso cuando viaja, gente que está todo el tiempo, la gente que anda por las rutas, por ejemplo, más allá de escuchar músicas, elige, a veces uno quiere saber qué está pasando y pone la radio. Eso es algo que es tan intangible, pero es tan concreto y tan enorme, ¿no? Que a veces no lo consideramos como tal. Hoy en este caso sirve la reflexión para eso. El significado de la radio, más allá de cómo uno decidió dedicarse a la radio, agradecida por supuesto de ganarme la vida por la radio, y en otros casos, o en la inmensa mayoría de los casos, ser seguidores de conductores, de programas, de músicas. Hay tanto. Y a partir de la radio, bueno, las tecnologías se van diversificando. Hoy lo que a mí me parece más parecido es el podcast. Sin embargo, el vivo de la radio, el momento donde a veces tenés la posibilidad de hasta conectarte con el programa que estás escuchando y hablar al aire, eso es algo que no se puede comparar, ¿no? Tiene, voy a decirlo, tiene magia, pero en el sentido, claro, pero en el sentido de lo que te hace sentir cuando te identificás, cuando te sorprende. Y no solamente cuando escuchás la música que te gusta. ¿Eva, Carito?
2: Totalmente, porque además la radio nos ha permitido conocer, disfrutar de artistas enormes, de una gran trascendencia. De la misma manera que Los Locos de la Azotea nos ayudaron a descubrir a Wagner, a muchos. Ahí la radio, en su dimensión, en toda su dimensión y a lo largo de las diferentes décadas, nos ayudó a descubrir artistas enormes que, no, de no haber sido por la radio, no hubiesen existido. El caso del querido Rubén Rada, que nos dejó físicamente ayer a los 83 años. Hacía varios meses, por lo menos un par de meses, que estaba mal Rubén. Lo sabíamos. Sí, nunca habíamos dicho nada porque la familia no se había expresado. Pero hacía tiempo que una neumonía lo tenía mal traer. El cuadro se agravó irremediablemente, y el querido Rubén Rada dejó de existir físicamente ayer a los 83 años. Pero Rubén era un ejemplo de esa pasión por la radio, porque fue la radio también que lo impulsó a Rubén Rada en Uruguay, y luego a tender un puente, tal vez el puente más importante entre Uruguay y la Argentina, junto
0: probable.
2: Con Zita Rosa, junto, pero uno de los puentes más importantes
0: sin duda.
2: Tendió Rubén Rada. Y por la versatilidad, por la diversidad de Rubén en la radio, en la música, en
0: su carisma también,
2: en la televisión, en el teatro musical. Sí. Aquellos que hayan visto aquella memorable puesta de Ger con Rubén Rada, con Susan Ferrer, con Valeria Lynch, aquella tribu en la que estaba Horacio Fontova también, Mirta Busnelli. Bueno, por eso digo, tan importante la historia de Rubén Rada, y tan ligada también al universo de la radio, por su pasión en la infancia, en esa infancia en la que la radio, la pasión por Gardel y por los Beatles le hizo abandonar la escuela primaria y dedicarse a la música, muy tempranamente, antes de terminar la primaria. Y a partir de ahí construir una carrera enorme como su figura, ¿no? Que transitó por el cine, por la televisión. Su primer papel cinematográfico haciendo un duelo con Horacio Guaraní en La Vuelta de Martín Fierro, año 1974, película de Enrique Dawi. su reaparición como Richie Silver, uno de los alter egos que con los que sembró su carrera, su magnífica carrera, y haciendo piezas notables como las colaboraciones, la colaboración que hizo con Mercedes Sosa, uh-huh, que la vamos a escuchar en breve, sí, o la que hizo con Eduardo Mateo, ese gran tema que fue Botija de mi país. Eduardo Mateo, otro de los grandes
0: uruguayos. Está sonando de fondo en este momento.
2: Exacto, ahí está, escuchemos un segundo.

0: caso Rubén Rada en un rol completamente novedoso, ¿no? Para lo que lo tenemos asociado.
1: Bueno, el candombe obviamente siempre fue clave en su vida, pero
0: este arreglo, este
1: la intersección con la música beat fue lo que le generó ese condimento distintivo a la música de Rubén. Pero además la capacidad para llevar adelante temas como este, en donde también estaba implícita la denuncia, ¿no?, de lo que atravesaban las infancias en su país y en toda Latinoamérica, en definitiva. Para mí es un himno este de Rubén Rada, pero a eso se le puede sumar Candombe para Gardel, Montevideo, una serie de temas en su vasta producción discográfica, que son todos muy representativos. Incluso las reversiones, temas de Jaime Rada, su versión de Amándote, por ejemplo, es maravillosa. Y lo que hizo con Mercedes Sosa, esa colaboración con Mercedes Sosa y La Chilinga, ¿no? Que es también otro de los momentos emblemáticos y que hablan de la versatilidad de Rubén.

0: Aquí la tenemos a Mercedes Sosa y Rubén Rada en este recuerdo, en este caso para tenerlo siempre en el corazón y agradecerle a Rada. Le mandamos un cariño muy respetuoso a toda su familia. 10 de la mañana y 31 minutos.
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0: Había mensajes en el 11-3109-5896. Está bien, estamos sorteando dos pares de entradas para ir a ver a Lázaro Caballero el 12 de septiembre en el Gran Rex. Pero no solamente de entradas se trata. Hola, buen día.
1: Buen día, ¿qué tal, chicos? Hoy un día gris, pero en el corazón es un día muy hermoso para ustedes. Donde cuando empezaron a soñar con poder hacer algo en la radio, con la voz que tienen cada uno, las técnicas que tienen que aprender, y bueno, y empezaron a incursionar y tener conocimientos y prepararse y llegar delante del micrófono y empezar a hablar, cuántas cosas lindas seguramente han pasado por la cabeza de todos ustedes. Hoy están ahí, así que nosotros desde acá los disfrutamos todos los días. Así que feliz día de la radio. Besitos a todos.
0: Gracias, muchas gracias. Hola, buen día.
2: Buen día, Silvita, Choco, Jorge y todo el equipo de la radio, mi radio nacional. Siempre digo mi radio porque son mi familia, mi compañía de todos los días. Y hoy más que nunca agradecerles por todo eso. Agradecerles porque existe la radio, porque existen ustedes que son amorosos. Así que

0: mañanas son mi compañía, me hacen reír mucho, las ocurrencias de chocolate. Bueno, chicos, les deseo muy feliz cumpleaños a todos, en especial a la Radio Nacional y la Folclórica.
1: Muchas
0: que
1: gracias.
0: Lo pasen muy lindo.
1: Muchas gracias.
0: Un abrazo, Estela de Lanús.
1: Estela, te mando un beso grande. Estela hace alusión al humor. La radio, en un principio, bueno, con aquella primera transmisión, música clásica, después todo el aporte cultural y educativo con Ana Carela, hacemos todos los viernes aquí este espacio donde se recorre la historia de Radio Nacional. Hoy son 106 años de aquella primera transmisión. Y decía, ¿no? Cuánto de interesante tiene el humor. Y en este caso, cada mañana nosotros, por más que a mí me provoque mucha risa y lo tomemos como algo natural, el sentido del humor en la radio también es una forma de hacer arte, ¿no? Hay que, por ejemplo, reconocer cuando hay una escucha muy atenta. En este caso, y yo sé que se va a agrandar y todo lo que viene detrás, pero Chocolate tiene esa virtud, muchos defectos. Pero vamos a hablar de la virtud. Una escucha muy atenta donde el sentido del humor se rescata de alguna frase, algún gesto, las ocurrencias que hacen que este encuentro tenga otro condimento. Hacer humor es algo muy especial, sobre todo cuando no tiene libreto. El libreto lo va escribiendo de acuerdo a lo que va sucediendo cada mañana, a cada rato. Choco.
2: Gracias por todo lo dicho, pero digo, es la diferencia entre el cómico y el humorista. El cómico puede hacerte reír a través de un gesto, de una mueca, ¿sí? Bailando, uh-huh. O de diversas formas. El humorista, aparte de hacerte reír, te hace pensar. Y eso es lo más importante para mí dentro de mi profesión.
1: Mm. Gracias, Choco.
2: No, el agradecido somos nosotros.
1: ¡Feliz día de la radio!

0: Mi cueca enamorada, de Eduardo Troncoso, en la voz de Coqui Sosa, con este tema tan bonito, Mi cueca enamorada, antes de Horacio Guaraní, del Chúcaro, por Canto 4. Diana Costanzo, ¿cómo estás? Buen día.
1: Buen día, feliz día.
0: Feliz día,
1: feliz
0: de, la
1: día
0: radio.
1: De la radio. Qué lindo festejarlo aquí con ustedes. Bueno,
0: gracias.
1: Vamos a lo nuestro. Silvi, lo que se dice y lo que se puede hacer, hay una distancia entre eso.
0: Ah, entre el dicho y el hecho hay un gran trecho, así, dice el dicho.
1: ¿Viste? Bueno, es así. ¿Vos sabés que la Universidad Austral realizó un estudio? Ellos se dedican a hacer este tipo de relevamientos sobre el uso de las pantallas en las familias, sobre todo para que se entretengan, o ¿para qué? Para poder trabajar y cuidar a sus hijos cuando están ocupados en otras tareas, ¿cierto? Es un estudio cualitativo elaborado para el gobierno de la Ciudad de Buenos Aires y se hizo en 10 grupos focales. ¿Qué reveló? Que las pantallas funcionan muchas veces como una respuesta frente a la sobrecarga en el cuidado y a la falta de redes de apoyo, especialmente en algunos hogares que no tienen tantos recursos. ¿Por qué? Porque permiten trabajar, realizar tareas domésticas o conseguir momentos de descanso cuando no hay una persona disponible para cuidar a los niños. Esta es la principal conclusión de esta investigación que hizo el Instituto de Ciencias para la Familia de la Universidad Austral, y es una necesidad antes que una elección. ¿Por qué? Porque las familias saben que las pantallas en algunas edades pueden ser no recomendables para los más chicos, pero muchas veces no tienen otro recurso disponible, o porque se trabaja mucho, o porque las personas dedicadas al cuidado son pocas. Entonces, los consultados, quienes participaron de este estudio, expresaron la preocupación por los efectos de esta exposición excesiva, el uso de celulares, tabletas, televisores, etcétera. Pero, bueno, se genera esta tensión. Te cierro con esta frase que dijo una mamá que participó del estudio. Le pongo un dibujito en el celu y me siento horrible. Uh-huh. Pero, ¿cómo hago para hacer las tareas de la casa, cuidarlo y que esté entretenido un rato?
0: Diana, es muy interesante y además muy concreto y real. Uh-huh. Lo que en algún punto todos nos sentimos identificados. Sí. Dentro de lo que es el tema que trajiste en el día de hoy. Esta encuesta detalla el rango social, económico de este resultado.
1: Súper interesante lo que preguntas, porque se hizo una división de acuerdo con los estratos sociales. En las familias más vulnerables había más necesidad de recurrir a estos métodos, a las pantallas, a los celulares, a las tablets, porque hay menos recursos, hay menos también redes de apoyo, hay menos familia que esté disponible para poder cuidar a los más chicos. Entonces esto hace que se recurra más a estos métodos, ¿no? Y se hizo entre familiares de niños y niñas de 0 a 5 años, básicamente, y ahí era cuando más se notaba. La distancia que hay entre la crianza ideal con pocas pantallas y estas posibilidades cotidianas, lo que produce también, es otro de los resultados del estudio, sentimientos de culpa, en especial entre las madres.
0: Interesantísimo, nos quedamos pensando y también revisando conductas particulares. Diana, muchas gracias.
1: Gracias a ustedes.
0: 10:48. 13 grados 2 décimas la temperatura. Un día de lluvia, ¿eh? Hay pronóstico de lluvia para todo el día de hoy. En el día de la radio, el Apacho Solá con el Chaqueño Palavecino.

0: ¿Están hablando? Bueno, aquí tenemos al chaqueño, pero vamos a tomar con comunicación, vamos a hacer el dúplex, porque Nahuel Penisi ya llegó a Radio Nacional. Corol en el aire es el programa que se está llevando adelante en esta celebración por los 106 años de la radiodifusión. Los escuchamos entonces.
1: Sí, no vale.
2: Nos mandamos mensajes, algunos de los que puedo contar. No voy a hablar de nada que no pueda hablar, ¿está bien?
1: Sí.
2: Usted sabe. Nos mandamos mensajes y son todos, che, ¿cómo hago para escuchar los aviones? Y la banda aérea.
1: ¿Qué frecuencia
2: pongo? Y hablamos de eso y de Boca.
1: Sí, bueno, ahora podemos hablar de Boca un poquito más tranquilo, pero la verdad que la radio a mí me conecta mucho con mi infancia. Yo recuerdo siempre los primeros momentos cuando mi abuelo me enseñaba a escuchar fútbol. Yo tenía 4 o 5 años y entonces yo escuchaba que él los domingos o los fines de semana iba al patio y tenía la radio. Una radio que enchufaba, era como una radio grabadora, y escuchaba la M, ¿no? Y ahí estaba Víctor Hugo, estaba un montón de relatores, Walter Saavedra, Pancho Caldiero. Bueno, gente de radio, ¿no? Y a partir de ahí fue un vínculo muy grande. Y lo primero que me acuerdo de la radio es el top. ¿Viste
3: claro,
1: el top?
3: El top de las noticias.
1: No, el puntual tiene 6 y el de la media hora son 3.
4: Claro.
1: ¿No, Julio?
2: Que Julio no.
4: Pero además es notable lo que está diciendo Nahuel, porque en muchos casos lo único confiable que dice la radio es el top de la hora.
1: Claro. No, ¿sabés qué? Es increíble. Yo me acuerdo cuando iba a la escuela que a veces, llegábamos tarde o nos pasaba algo y no teníamos reloj, y celular menos. Entonces la única manera de saber la hora era poner una radio. Había, me acuerdo de Oscar González Oro, que estaba en una radio AM.
2: Sí, señor.
1: Y él tenía una muletilla y arrancaba 11 horas 41 minutos el tiempo. Y claro, entonces era la manera de que vos sepas qué hora era. ¿No? ¿Y a dónde estabas parado?
2: Y a veces uno no se da cuenta de lo importante que sigue siendo eso.
1: Sí, no, para mí la radio es, pero ¿sabés qué? Lo más grande.
3: Es la referencia, es cierto. En una época era el sonido de los bomberos, ¿viste?
2: Las campanas de una iglesia.
3: Exacto,
2: en un pueblo chico.
3: tal cual. Sí. Exacto.
2: Yo vivo allí en Chascomús, cuando suena la sirena de los bomberos, suena una sirena que le avisa a los bomberos, más allá de las radios y demás, que hay una emergencia y se escucha en todo el pueblo.
3: Claro, pero yo recuerdo, por ejemplo, seguramente vos también, Nahuel, cuando eran las 12 de un 24, de un 31, tenías también el sonido de los bomberos, ¿no?
1: Ah, sí.
3: Y entonces vos ya sabías que ya era Navidad o era Año Nuevo.
1: Sí, y en algunas radios, no hace muchos años, escuchaba que, por ejemplo, cuando eran las 23 y 57 de un 31 de diciembre, ponían ¿viste la contestadora, la 113 que te dice la hora?
3: Sí.
1: 23 horas, 57 minutos, 30 segundos. Claro, y era la manera de que vos digas, bueno, ya falta poquito, prepárate para brindar.
2: Qué bueno. Veo que Nahuel trajo una guitarra, ¿vieron?
3: Sí, no sé, podía venir sin la guitarra.
2: ¿O la encontraste por acá en Florida?
1: No, la encontré por Florida. La encontré ahí y dije...
4: Trajo la guitarra porque, Adrián, vos prometiste que vas a cantar.
2: No, tampoco. Día de la radio no lo arruinemos.
1: Yo conduzco programa y Adrián canta.
2: vamos en cana los dos. ¿Querés? A ver, algún día vamos a entender cómo tocas la guitarra.
1: Pero yo también voy a...
2: Método Nahuel Penisi.
1: Alguna vez también lo voy a entender y te voy a explicar, pero por ahora...
2: Acaba de presentar a la gente un trabajo emocionante y espectacular dedicado a la Negra Sosa. Un día, y a su repertorio, hablo con Nahuel y estás en Tucumán y jugás de local también ahí, ¿no?
1: Sí, bueno, Tucumán es una provincia que me ha dado muchísimas cosas, de la más linda de mi vida. He descubierto el amor por Mercedes, he descubierto una provincia hermosa y bueno, la frutilla del postre es mi familia, ¿no? Mi mujer, mis hijos son de allá, así que nada, no, una cosa, una conexión pero ultra.
2: Genial.
1: Así que te voy a regalar un poquito, si querés, ¿te parece? Voy a hacer Canción con Todos, que es la primera canción que salió de este homenaje íntegro que le hice a Mercedes Sosa, que es tan importante para nuestra cultura, ¿no?
2: Que empezó en radio ya también, fue descubierta por la radio.
1: Que empezó en Radio Nacional. Bueno, de hecho, te voy a confesar algo. Cuando yo cuento en las entrevistas, porque lo he contado, que a Mercedes la descubrí a través de la radio, fue a través de Radio Nacional Folclórica. La radio que hizo que yo escuche a Mercedes por primera vez fue la 98.7. y eso es un recuerdo que lo tengo, pero en el corazón, y para que ustedes se lo guarden, porque es así, porque escuchaba AM, de repente cambié a FM, que era un sonido más fino, distinto, y en ese sonido escucho la voz de Mercedes. Así que bueno, Nacional tiene mucho que ver con esta conexión que hoy es un homenaje.

0: Grande Penici, ¿eh? Cómo agarró el centro de Tejada Gómez, César Isela, pasa a Mercedes Sosa y el gol de Penici. Qué lindo, gracias a vos, porque la verdad, a veces pienso, ¿no? Que en un momento Nahuel estaba acá a una cuadra tocando Florida y que alguna vez también, hoy hay otros músicos haciéndolo y los conoces y te conocen y cada tanto pasás por ahí y los conoces, ¿no?
1: Sí, bueno, Florida es parte de mi historia, parte de mi vida.
0: Y este tipo de canciones, ¿no? Esta canción, en este caso una que sepamos todos acabas de hacer.
1: Sí, bueno, pero Mercedes, viste que tenía eso, que ella unía universos, que haya canciones que sepamos todos y otras que no.
0: ¿Universos paralelos?
1: También. También, pero bueno, esa Mercedes ya lo escucha desde otro plano.
0: Sí.
1: Y bueno, para mí es una alegría, qué sé yo, poder traerla de nuevo a Mercedes, ¿no? Porque me parece importante saber que la música es un pasamano, ¿no? Digo, así como Cafrunes una vez le dijo a Mercedes, venía a tocar.
0: A Cosquín.
1: Después Mercedes invitó a Gieco, a Los sí. Heredia, a Piero,
0: sí,
1: Julia Senko, tantos que conocemos. Y bueno, hoy me toca a mí capaz agarrar este lugar de, bueno, de sobre todo de renovar el legado, ¿no? Me parece importantísimo el legado de Mercedes, que siga vivo. Y sobre todo entendiendo que ella tenía un don muy importante, que era transformar las canciones, porque ella no escribía.
0: Nahuel, ¿sabes qué? Son las 11, o sea que viene el top.
1: Ok.
0: El que te gusta a vos.
1: Dale.
0: Vamos a las noticias. Y gracias por esta magia que te trajo.
1: A ustedes, por favor, a ustedes, siempre.
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4: 11 de la mañana en la República Argentina. Roberto Barata será indagado en una causa por lavado de dinero. Lourdes Marchese.
5: El juez Julián Ercolini convocó a indagatoria a Roberto Barata, el ex número 2 de Planificación Federal, por presunto enriquecimiento ilícito para el próximo 16 de septiembre. Fue luego de que la Cámara de Casación Penal rechazara los planteos de prescripción realizados por su defensa.
4: Abrieron el paso fronterizo de Hamas solo para los camiones. Desde Radio Nacional Jujuy nos informa Alejandra Bejarano.
6: El paso de Hamas comenzó con habilitación parcial solo para camiones de carga. El esquema acordado entre ambos países continúa hoy jueves para otro grupo de 100 camiones que circularán desde Argentina hacia Chile. Los mismos son escoltados por organismos de ambos países. El paso fronterizo no se encuentra habilitado aún para vehículos particulares ni para la actividad turística.
4: La información del deporte con Damián Zárate.
7: Desde las 15, River dará una conferencia de prensa oficializando lo que se sabe desde anoche, que concluyó el ciclo Eduardo Coudet luego de la eliminación por penales en esta instancia, los octavos de final de la Copa Sudamericana. A las 15, conferencia de prensa. Marcelo Escudero se hará cargo de manera interina, el entrenador de la reserva de River, pensando en el partido del próximo domingo cuando la banda visite a Banfield.
4: El estado del tránsito con Romina Wiener.
8: Atentos, transitar con suma precaución en la provincia de Córdoba en diferentes sectores, calzada húmeda y resbaladiza por lluvias. Además, en las rutas nacionales 8 y 9 al sur de la provincia de Córdoba ha caído granizo. Extremar las medidas de precaución al circular. En la provincia de Neuquén, transitar a baja velocidad en el camino de los Siete Lagos en diferentes sectores, calzada húmeda y resbaladiza. Sigue cerrado el paso Sico, ubicado en la ruta nacional 51 en la provincia de Salta, por temporal de nieve.
4: En Santa Fe, donde nos escuchás por AM540, la temperatura es de 15 grados 6 décimas, se registran lluvias aisladas. En Buenos Aires, la marca actual 13 grados 2, la humedad 84%, cielo nublado con llovizna.
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1: Hola Adrián, hola gente, les habla Jorge Formento, placer saludarlos en este 27 de agosto, celebrando otro aniversario de Los Locos de la Azotea. ¡Viva la radio! Es maravillosa, es lo que fomenta la imaginación, lo que nos permite soñar, lo que nos permite imaginar, y no hay nada más perfecto que la imaginación. Por eso hay que sacarle las cámaras a la radio. Un gran abrazo.

0: Nahuel, como es el día de la radio en medio de un universo paralelo, tenemos que hacer un universo parabólico.
1: Claro.
0: Un universo parabólico. La radio igual es un universo. Es
1: un universo, sí.
0: Es un universo también del humor, sí. Y tenemos al señor Alfredo Silva.
2: Pero acá que vino. ¡El maestro!
0: Acá cualquiera puede decir un tema y Alfredo, que además.
1: Algún chiste de radio que se contó hoy.
0: Un enorme dicho de radio, porque.
2: Sí, doctor, soy locutor de radio y me duele la cabeza. ¿Con qué frecuencia? Modulada. Pues fíjate, yo antes era cirujano plástico. Ahora cirujeo plástico.
1: No.
0: Escuche, Alfredo empezó, tuvo una experiencia en radio casi al principio allá, por Pacheco. ¿Dónde andaba?
2: En Tigre. En una radio muy pobre, sinceramente. Una vez me llamó un oyente, me dice, ¿podés hablar más fuerte? Me estoy quedando sin pila.
0: Y tiene el repentismo de Alfredo, que vos le tirás una palabra, un tema, te lo enlaza con el chiste y tiene un ritmo radiofónico, uno lo escucha, ya sabe dónde meterse. Bienvenido, Alfredo.
2: No, un placer.
0: Para
2: placer.
0: Este auditorio, para el público, y te vamos a pedir chistes, ¿o no? O nos vas a hablar de tu vida con la radio también.
2: Exacto.
0: Estás haciendo radio también.
2: Invitado. Yo, o sea, soy como el tren de manzanilla, no sirvo para nadie, pero siempre caigo bien.
1: Muy bueno. Pará, igual Alfredo, perdón, ¿no? Me pregunto,
0: sí, no,
1: Adrián.
0: Por favor,
1: pero
0: todo suyo.
1: Alfredo, habrás escuchado, me imagino, los primeros chistes de tu vida por la radio, capaz, ¿no?
2: En realidad, en libros. Yo era chiquito y compraba libros de chistes.
3: ¿De verdad? Ah,
0: mirá. ¿Los de cuáles?
2: Y no, era humor general de España, de Italia, de México. Y en vez de comprar el libro para la escuela como tenía que haber hecho.
3: Pero lo bien que te salió, sí.
2: Sí, por ejemplo, había comprado un libro de historia, pero sí, ¿cuánta plata me sobró? ¿Hay alguno de humor? Venga,
0: mirá,
2: claro. Kiosco de revistas.
4: No se puede concebir la radio sin humor.
1: No.
4: Exactamente.
1: No.
4: En la trayectoria de la radio, las referencias clásicas tienen que ver con frecuencia con los programas humorísticos.
1: Totalmente.
4: Pero que no eran un humorista dentro de un programa general, sino que eran comedias que se hacían en vivo en estudios como este.
0: Claro,
4: ¿no?
0: Que sí.
4: Y tanto Pepe Iglesias el Zorro, El Relámpago estaba en este estudio cuando era Radio El Mundo. Iba los jueves al mediodía. Y era una comedia que transcurría en un diario que se llamaba El Relámpago. Uh-huh. Y el conductor, porque había un animador, era un tal Jorge Fontana.
1: No,
4: sí.
1: Tremendo.
4: Y eran gags que se iban sucediendo con un libreto, por supuesto.
0: Claro.
4: Y había una musiquita característica, porque si algo tiene la radio que deja su rastro en el corazón de todos nosotros, son las cortinas musicales. Lo que en España tu amigo y mi amigo Gorka Zumeta lo llamará las sintonías.
0: Las sintonías, le dice. Julio, nombrás a Gorka Zumeta, que es un gran amigo nuestro común, amante de la radio, y mandó un saludo.
4: ¿En serio?
0: Desde España, y lo podemos escuchar.
4: A ver.
0: Lo podemos escuchar.
5: Hola, soy Gorka Zumeta, periodista. He dedicado casi 40 años de mi vida a la radio en España. Este jueves 27 de agosto, gracias a los locos de la azotea, se cumplen 106 años de la radiofonía en Argentina. Y no quería dejar pasar este auténtico hito para felicitar a los millones de oyentes de este país que siguen confiando en ella y escuchándola cada día, en especial a los amigos de Radio Nacional. La radio ha conseguido formar parte de sus vidas por muchos siglos más. ¡Viva la radio!
4: ¡Ah! ¡Qué lindo!
1: ¡Vamos, hermano!
0: Mira, la verdad, Que viva la radio. Pensamos, la radio te abre, te conecta al mundo. Uno, el día que arrancan las transmisiones hace 106 años, los locos de la azotea, no sabía, nunca sabes hasta dónde llega. Y desde entonces, llegó hasta hoy, pero hasta dónde llega en la distancia, ¿no? Entonces, por ejemplo, le voy a pedir a nuestro operador, si puede ir buscando, nos han mandado saludos desde emisoras, así como esta casa tiene Radiodifusión Argentina Exterior, que hace llegar la argentinidad al mundo, hablamos argentino en distintos idiomas, otros países también tienen sus emisoras y tienen dentro de los idiomas, lo sabe bien Julio, lo sabemos todos, y lo sabe Nahuel, otro gran oyente de Onda Corta, sus emisiones en castellano. A veces se entienden más porque utilizan locutores, profesionales de los distintos países hacia los cuales van dirigidos, y otras veces es muy interesante porque son gente que nació, por ejemplo, en China, claro, que hablan en español, pero te das cuenta que es distinto. Tenemos la voz de Indonesia, por ejemplo. Borja es el locutor en español de La Voz de Indonesia y nos mandan saludos y vamos a escucharlo.
6: A ver. Saludos desde Indonesia. Feliz día de la radiodifusión argentina a nuestros amigos de Radio Nacional. En nombre de Borja Saman, The Voice of Indonesia, y que viva la radio. Jayalah terus Radio Nacional Argentina.
0: Esto es solo la radio, claro,
1: Yakarta, Indonesia.
0: Yakarta, exactamente. El año que vivimos en peligro, es una historia que tiene que ver con eso. Y lo voy a desafiar a Ponte y después seguimos acá. Como hablábamos de las Noblex Siete Mares, viste, de esas radios que venían con y vienen con el mapita, que la todavía no eran digitales, y la Tonomax Super Platina, que vos dabas, apenas tocabas el dial y pasabas de un continente a otro.
2: Sí.
0: ¿No? Y, por ejemplo, estoy pensando en Radio Taiwán, Radio Taiwán Internacional. Hay una argentina, en realidad, ella nació acá, de familia taiwanesa, y está transmitiendo desde Taiwán en castellano junto a otros colegas. Y mándale un saludo cortito también, porque ya que estamos aprovechando los países lejanos, vayamos a un segundo a Taiwán. Radio Taiwán Internacional nos saluda en el día de la radio.
7: Saludos desde Taipei, Taiwán, República de China. Aquí Andrea Wang
8: y Paco Najar,
7: para desearles feliz día de la radiodifusión argentina a nuestros amigos de Radio Nacional, en nombre de Radio Taiwán Internacional en español. Y que viva la radio.
0: Que viva la radio.
2: Que viva la radio. Bueno, pero además el aplauso para el operador que te devuelve todo redondo.
0: No, muy bien, ¿eh? Es como Silva. Bueno. El aplauso, mira, hoy tenemos, vamos a aplaudir en nombre de Fernando Ponte a los operadores. Primero, aplauso a nuestros operadores. Y les pido, por favor, hoy decíamos al principio que cada, por un lado están los estudios, muchas veces, y en otro lugar está nada menos que la planta transmisora. Y está el señor Alejandro Petreca, que es el jefe de nuestra planta transmisora de Pacheco, acá presente. Y en él, a todos quienes están en todas las plantas transmisoras del país, él está a cargo de todo lo que son plantas transmisoras.
2: Qué linda que es la radio, qué linda que es la radio, porque lo que acabas de decir me parece que describe absolutamente este oficio nuestro, que es un arte y un oficio. Cambian las cuestiones instrumentales. Vos decías recién, se te iba un poquito el dial y saltabas de continente. Sí. Una gran revolución en la onda corta, Panisi, fue cuando llegó lo digital.
0: Exactamente.
2: Cambió todo.
0: Exactamente.
1: Yo extraño
2: el Yaesu. ¿Te acordás del Yaesu?
0: Sí, yo tengo Yaesu. Yo tengo un Yaesu y algunos que ya son transmisores también, ¿no? Como radio aficionado, pero sin embargo, yo creo que por cada hora que uno habla, tiene que escuchar 1000. Entonces, en el equipo de radio aficionado que me permite hablar, yo lo creo que es muchísimo más lo que escucho. Y el afinar la oreja.
2: Por supuesto,
1: está bueno escuchar.
0: Y lo mismo, bueno, Nahuel, cuando hablamos de radio. Sí. ¿Qué le pasa hablando de operador de radio, Alfredo? ¿Cómo son los operadores de radio?
2: No, son muy buenos, muy buenos.
0: ¿Hay chiste de operador?
2: Sí, yo salí con una chica que era operadora de radio. Yo le hablaba, ella me cambiaba de tema enseguida. Y es verdad que los chinos, vos fíjate que los chinos, es verdad que hablan muy bien el castellano.
0: Sí.
2: Muy bien, me dijo un chino, me gusta Nadal. Ahora no sé si gusta el tenis o la natación.
1: Claro. Totalmente.
3: Muy bueno.
0: Me gusta que se quedó el señor Nicolás Jacobi, se quedó el señor Gonzalo Susini. Se ve que es gente de radio. Y está todo nuestro equipo también del día a día. Y están las nuevas generaciones. Lo veo entre el público a Toto Amar. Les voy a contar la historia de Toto Amar, que viene desde Chascomús. Toto tenía 15 años y estaba en la escuela, cursaba en la escuela industrial, y le interesaba esta cuestión del sonido, de ser sonidista. Se pone a hacer un curso de sonido. Y nosotros arrancamos una radio allá, en Chascomús.
2: Sí.
0: Y andamos buscando un operador. Y era difícil conseguir, viste, alguien que para grabar y para empezar. Y no va que nos dice, che, pero acá está este loco Toto, pero es un chico. No, no, pero los padres quieren que empiece a conocer. Entonces los padres hicieron la autorización. Ajá. Empezó Toto, que estaba en el colegio, se sumó a la radio. Y hoy está estudiando en la universidad, por eso estoy acá en Buenos Aires, ingeniería de sonido. Así que Toto, feliz día de la radio para vos también. Que además estudió streaming, podcast.
1: ¿Cómo la radio despierta, ¿no? ¿Cómo la radio despierta sueños en tantas personas también, ¿no? Eso es, para mí es admirable también, ¿no? Cómo la radio une, encuentra personas. Yo me acuerdo mucho cuando escuchaba programas en la radio que llamaban los mismos oyentes y entre los oyentes nos mandábamos saludos. Bueno, le mando un abrazo a Mónica de Hurlingham. Que seguro que está escuchando. Y era espectacular. O sea, uno, además lo de la radio, lo más lindo es imaginar la situación. Yo crecí imaginándome cómo podía llegar a ser un estudio de radio. Le decían mis viejos, ¿cómo será la radio? ¿Dónde está el micrófono? ¿Cómo hablan los periodistas? ¿La mesa será una mesa redonda, una mesa cuadrada? Todo eso te lo imaginabas. Y por eso para mí, a la hora de dedicarme a la música, es cumplir dos sueños. El sueño de hacer canciones para la gente y compartir lo que hago, pero el sueño de visitar las radios. O sea, es como que los dos mundos más lindos se me juntan en una profesión.
4: Sin duda, sin duda. Vos hablabas hace un rato de Tucumán, de tu Tucumán, Nahuel. Sí. Y hubo un gran locutor, Guillermo Caram, que era tucumano. Y todo tiene que ver con la relación de uno con la radio. A mí me gustaba tener 36.6 de fiebre cuando era chico, porque eso decretaba que estabas engripado y en consecuencia no ibas
1: febrícula.
4: A
1: claro.
4: ¿Y
1: claro.
4: qué pasaba? Te ponían al lado de la cama, estabas enfermo, el aparato de radio, que era un combinado, un cubo de madera, ¿eh? Como aquel que está ahí, arriba tiene el plato para poner los discos, y tenía onda corta.
1: Qué belleza.
4: Y yo escuchaba en medio de los ruidos. LRUL, la Radio Internacional de Nueva York. Había un programa de tango que hacía un locutor llamado Guillermo Caram, el tucumano. La cortina musical a mí me rompía la cabeza. Yo estaba en la escuela primaria. Una música rara. Así conocí a Piazzolla.
1: Mirá vos.
4: Gracias a la radio.
1: Mirá vos.
2: Qué vos sabés que yo, hablando de radio, me compré un auto de última generación, pero última generación. Sí. Viste que ahora con la inteligencia artificial. Sí. Y lo saco a la agencia y digo, no tiene radio.
1: No tiene radio.
2: ¿Cómo no tiene radio un auto tan moderno? Me dice, no, me olvidé de decirte, esta radio es una computadora. Tiene el auto adentro, una computadora. Hay que hablarle al tablero. Vos le hablas al tablero y te pone el tema musical que vos quieras.
1: No.
2: Una radio rara, ¿viste? Entonces voy manejando, digo, a ver, voy a probarlo. Calamaro. Y el auto me pregunta, ¿Andrés Calamaro o Javier Calamaro? Yo no, Andrés Calamaro, y me puso un tema. Es increíble, digo, Carabajal.
0: Sí.
2: Oh. ¿Peteco Carabajal o Cuti Carabajal? No, Peteco, y me puso un tema de Peteco. Claro, se lo muestra, mi mujer se vuelve loca. A ver, vamos por lo romántico. Claro. Iglesias. ¿Enrique Iglesias o Julio Iglesias? No, Julio Iglesias, me puso un tema. Y distraído casi me choco un auto. Le digo, idiota, estúpido, me dice, sirva o alacrán. Le paso hasta decirlo, pero si invitamos en el Club
1: es
2: Tempe, estamos con mi amigo Alacrán todos los jueves ahí en la Avenida Corrientes, los invitamos a todos.
0: Qué lindo.
1: Alacrán es un capo.
0: Se abrazaron el otro día las redes de Alacrán, el abrazo Penici Alacrán estuvo divino. Claro. Y lo veo, y yo, otra vez insisto, guitarra, hermano, a Penici no vamos a desaprovechar. O lo vamos a compartir.
1: Como vos quieras, ¿querés que te cante un poquito?
0: Toda tuya.
1: Sí. Grabé también un tema de Humble Lima Quintana. Que es un tema que también es de lo más importante para mí de Mercedes, que también lo escuché cuando era chiquito, y se llama Samba para no morir. Tengo un poquito.

0: qué lindo, Noel.
1: Muchas gracias. Sí, un tema muy, muy de esos que conmueve, ¿no? Yo, sabes que no puedo despegar mi imagen de Mercedes y la radio. Son dos cosas que
2: van unidas.
1: Sí, sí. La verdad que de hecho, las primeras cosas que yo empecé a escuchar con, digamos, de canciones de artistas, era a través de la radio. Y sabes qué hacía, agarraba los cassettes, ¿viste? Sí. Los TDK.
0: Sí, o, eso era bueno.
1: Claro, o no, o le ponías un papelito a lo original.
2: Para borrar.
1: ¿Viste? Claro, para regrabar arriba. Ah, no, mi vieja me dice, no, agarraste el de Creedence.
0: y el medio te aparecía, tenías claro. Que eludir la voz del locutor cuando te, por favor que no me lo pise.
3: No lo pise
0: y el gran locutor, como gran locutor que debe ser, ya tiene el timing de la intro, sí. De la introducción.
1: Claro.
3: Para no pisarlo.
1: No, increíble.
4: Bueno, el asunto se hace cada vez más complejo. Porque nosotros estamos aquí transcurriendo, compartiendo este gran momento, pero a mí se me pasan por la cabeza las imágenes de todos aquellos paisajes a los que está llegando ahora Radio Nacional. Y sabes, Adrián, pienso en contener un poco las sensaciones que tengo con el humor, con la música, con esto que está aquí presente a través de la gente en el auditorio. ¿Qué estará pasando con los que están escuchando ahora en cada rincón de la Argentina, Adrián?
1: ¿Dónde estarán?
0: ¿Hasta dónde llega la radio? Y no me refiero, obviamente, a la distancia, no me refiero a hasta dónde llega.
5: No, yo, por ejemplo, yo siempre escuchaba radio y en la época de la pandemia quedé obsesionado con las bandas de rock. Entonces, yo te puedo resumir lo que pasó con el COVID en bandas de rock.
0: No. No, está loco. Sí, usted está loco.
5: Mira, el planeta lo agarró un virus. Esto no se cura ni con jarabe de palo ni con las pastillas del abuelo. Tenemos que estar divididos, porque si estamos callejeros haciéndolo los capanga, no salvamos ni a la renga. Y puede haber una masacre que va a ver a todos tus muertos a una velocidad tan biónica que no te va a gustar. Están haciendo experimentos con ratones paranoicos, pero apúrense porque quedamos intoxicados. Salvemos a las viejas locas, salvemos a los abuelos de la nada. Y métale con la vacuna, pues se lo toman con soda, estamos hasta las pelotas, vamos a caer redondo y nos van a comer los piojos.
1: Sos un animal. Sos un animal.
0: Y ahora tenemos ya separador para la rock.
1: No. Hoy tienen dos separadores.
0: ¿Cómo? Me encanta que la abuela ya te separaron el término bien de radio, ¿viste? Y lo agarró. Che, qué lindo.
3: Tenemos que traer a la abuela para que haga radio. Bien.
1: Yo hice radio hace un par de años. Sí. Tuve una experiencia muy hermosa. Aprendí muchísimo y lo disfruté un montón. Para mí la radio es como, vos sabés que cuando juega Argentina en los mundiales, todos, bueno, vemos todo el partido, todo, pero yo siempre con mi radio siempre escucho los relatos y a veces me matan porque claro, el gol llega primero a la radio.
0: Como muchas
1: entonces
0: otras
1: tengo
0: cosas.
1: Tengo que bancar, claro, ¿viste? No, ahí viene, te pegó, ¿viste? Tengo que esperar que llegue a la tele.
0: El gol llega primero a la radio, la verdad. Es otra hermosa.
4: Sí. Es una buena frase promocional, ¿eh?
3: Como ya otra, tenemos la tercera.
0: Claro, pero el gol llega siempre primero a la radio. Y además es más creíble.
1: Yo me imagino toda la jugada, ¿no? Es algo fantástico.
0: Este es un vínculo con el fútbol, también lo dijimos, sí. Futbolero, que también la radio tiene justamente su responsabilidad, ¿no? El escuchar esas voces, esos relatos que, sí. Como decimos, te van dibujando al oído, ¿no?
1: Muchísimo, muchísimo. Yo recuerdo, ¿sabes, Adrián? Que ahora me hiciste acordar con esto de Onda Corta y de esa época.
0: Estás más loco que yo.
1: Sí, estás más loco. No, que vos sabés, cuando yo tenía 12, 13, año 2000, no sé, 2002, por ahí, 2003, mi abuelo me había regalado una radio. Me acuerdo, fuimos al centro de Florencio Varela, donde yo soy, y fuimos a comprar una radio. Y entonces la radio tenía, o sea, el dial, digamos, para cambiar, el normal,
0: ¿sí?
1: Tenía la FM y la M, pero ya era una cosa digital, era un botón AM, otro FM, no era una perilla que se
0: exacto,
1: corría, ¿no? Pero lo que más me volvía loco era que al lateral,
0: sí,
1: estaban las bandas.
0: Claro.
1: Entonces era como siete bandas en un solo, una sola línea. Bueno, y yo usé esa radio, pero no sabés cómo la amaba.
0: ¿La gastaste?
1: No, y una vez, cuando vuelvo a casa, me di cuenta que no la encontraba, Y bueno, definitivamente con mucho dolor dije, perdí la radio. Y esa radio, no sé si era una Grundy, era algo así, no, o una para Sony, no me acuerdo.
0: Qué linda, las dos son muy buenas.
1: Cuestiones que nunca más pude encontrar esa radio. O sea, no encontré más ese modelo.
0: Bueno, un llamado a la solidaridad. Solidaridad. Si alguien ve una Grundy Satellite 2400, 3400 o una Panasonic 2200 o 2400, que son muy parecidas a las que acaba de nombrar Nahuel,
1: llámeme al 11. No.
0: Después es que seguro que no era esa. Pero, ¿cómo te quedan las radios, no?
1: Mucho, el recuerdo muy grande de todo.
0: Decíamos la espica. Yo la espica no la puedo imaginar sin el olor de la funda de cuero marrón.
1: Ah, claro. Qué lindo.
4: Claro.
1: O la radio abajo de la almohada, ¿viste? Cuando te iba a dormir.
0: Escuchando un partido de la
1: mujer,
0: de la noche.
1: Mi mujer me mata. Déjame dormir.
4: Ahora, el relato de fútbol en la historia de la radio es un capítulo fundamental, lo mismo que decíamos del humor. Los grandes personajes que hicieron grande la radio, no solamente en cuanto a la repercusión popular, sino al rédito comercial, fueron los relatores de fútbol,
0: sí, señor,
4: a lo largo de la historia. Y fíjate la fuerza que tiene la radio, que pese a que está la imagen que domina, y siempre se hace el cálculo de los millones de personas que ven un programa de televisión, una transmisión, un mundial, una champion. Sin embargo, se sigue escuchando por la radio.
1: Siempre.
0: Se sigue escuchando por la radio. Como dijo Nahuel, el gol lo llega primero.
4: Y vos hablabas de la radio en el auto. Se ha transformado el sistema, pero sigue habiendo radio en los autos.
0: Sí, señor. Sí, señor.
4: La famosa radio por cable, eso es radio. Hay cada vez, como dice un tal Corol que yo conozco, hay cada vez más radio.
0: El mundo es una radio.
4: El mundo es una radio.
0: Yo cuando quiero hacer algún debate que me empiece, pero ahora está el celular. Y el celular, hasta la celda, ¿por qué va? ¿Por onda de radio o por un cable? No, por onda de radio, es una radio es también. Radio. Es radio, radiofrecuencia.
4: Bueno,
0: es radiofrecuencia.
4: El celu es la nueva espica.
1: Sí, claro. Pero viste, por ejemplo, entras en la ciudad de Buenos Aires, sí, estás, no sé, por el Almagro, sí, San Telmo, vas escuchando la radio AM, sí, y se escucha el cemento, ¿viste? Sí. 11 de la mañana, y se escucha, lo escuchás ahí de fondo. Y muchos dicen, vamos a apagar la radio, ponemos el celular. No, está bien, la encontrás, sí, a la radio, sí, pero no es lo mismo porque se escucha demasiado bien.
0: Sí, es muy bueno. Escuchá, hablando de escuchar demasiado bien, vamos a escuchar demasiado bien las noticias y después, yo sé que Nahuel se tiene que ir, lo vamos a abusar de la radio y vamos a charlar y por ahí a hacer el universo parabólico. No. Venimos en un ratito, 11:30 de la mañana, nos informamos en Nacional. Hoy no, creo que no respetamos todo lo que deberíamos respetar.
3: No importa. Hoy el protagonista es otro.
0: Con perdón, sí, de verdad digo, porque creo que nos comimos más tanto así, después vamos a tener que hacer algo.

0: 11 de la mañana, 30 minutos en la República Argentina. Comenzó la sesión en el Senado, Amanda Alma.
1: Con el quórum reglamentario comenzó en el Senado de la Nación la sesión especial convocada por el oficialismo para el tratamiento de una serie de pliegos de jueces fiscales y defensores oficiales para la justicia federal. Además, buscarán aprobar 5 tratados internacionales que requieren el respaldo del Poder Legislativo para su implementación.
0: Los nuevos créditos hipotecarios recibieron el respaldo de las entidades financieras. Claudio Cesario, presidente de la asociación que nuclea a las organizaciones bancarias extranjeras, destacó que el mecanismo que se aplicará es muy transparente, en tanto los dirigentes de la Asociación de Bancos Argentinos también evaluaron positivamente el programa del Gobierno Nacional. Amplía la red de atención del ACV, Diana Costanzo.
2: El Hospital El Cruce se sumó al Programa Nacional de Diagnóstico y Tratamiento del Accidente Cerebrovascular, según informó el Ministerio de Salud. El objetivo es avanzar en la implementación de la estrategia con la ampliación de la Red Nacional de Atención del Accidente Cerebrovascular. El Centro de Salud, ubicado en Florencio Varela, se encargará de recibir las alertas y coordinar las decisiones de derivación y atención de los pacientes. También va a garantizar los procedimientos especializados a los pacientes que requieran intervenciones de alta complejidad.
0: En Buenos Aires la temperatura 13 grados 8 décimas, la humedad 83%, el cielo está nublado.
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2: Bueno, parece mentira, pero pasaron 106 años de esa transmisión histórica y luego el camino recorrido en lo que fue la radio. Los locos de la azotea con un médico, tres compañeros, en la terraza del Teatro Coliseo. Conozco la historia y la radio forma parte de mi vida. Más allá de que después estuve muchísimos años en televisión y te reconozcan más porque es imagen, pero la radio nunca va a desaparecer más allá de los avances tecnológicos, más allá de los streaming, más allá de un montón de cosas. La radio va a estar siempre. Yo comencé escuchando radio con mi abuela cuando era chico, todas las mañanas, esa radio de madera, y ya me enamoré de la radio, con los teleteatros, las transmisiones de fútbol, las transmisiones de boxeo, que era mi gran pasión, que me la metió mi papá, el fútbol toda mi vida. Así que feliz día de la radio. Les mando un abrazo muy grande y traten de disfrutar.

0: Seguimos en esta hermosa mañana de radio. Señor Julio Lagos.
1: Está todo muy bien, pero ¿cómo no hay tango en este programa?
0: ¿Cómo no hay tango? ¿Cómo no hay tango, Nahuel?
2: ¿Cómo no hay tango?
0: ¿Qué podemos hacer?
2: Y a ver...
1: ¿Podría haber tango?
2: Yo sueño con que Julio un día me presente y puedo cantar un tango en alguna radio. No sé si...
1: ¿Pero yo podría tener ese gusto hoy?
2: Uy, me muero.
1: Pero vamos a hacerlo al modo de los programas tradicionales de tango. Por ejemplo, Héctor, Tito Larrea, nuestro diría ídolo. Ahora viene la tangueada, ¿no? Por ejemplo, sí. El Flaco Carrizo diría: él se presenta así. La Nahuel Penisi canta Los Mareados.

0: Gracias, Julio.
1: ¡A vos!
2: ¡Qué lindo!
1: Muy bueno.
2: ¿Cómo es eso, no? Esa famosa conversación que de repente en una frase, en un verso, te mete los tres tiempos verbales, ¿no? Hoy, presente, ¿no?
0: Vas a entrar, ¿no? Es verdad.
2: Vas a entrar en el futuro, en mi pasado.
0: Es verdad, muy bueno. Muy bueno eso que decís, me gusta.
2: No sé quién se lo afané, pero a partir de ahora es muy bueno.
0: Me gustó, Adrián.
2: ¿Te gustó?
0: Bien. Voy a decir que es tuya esa.
2: No, vos decís que autor anónimo. Le ahorraré un problema anónimo. ¿Y cómo lo estamos pasando, Carbo?
3: Espectacular, escuchame, es un lujo. Los quiero todos, quiero esta mesa siempre.
2: Sin nosotros, sin los que venimos siempre. Gonzalo Susini, una vez más, además de agradecerte, hablaba recién de Alejandro Petreca, que está a cargo de la planta transmisora, y pensábamos antes también en lo que era para los locos la azotea, que su planta transmisora inicialmente fue nada menos que eso, que una azotea, que un cable, que la poca potencia, que alguna válvula, no sabían quién iba a escuchar, quién iba a estar del otro lado, y hoy algo de eso todavía sabemos, ¿no? Porque tenemos una idea, pero no sabemos, siempre hay un margen de incertidumbre, de misterio, de milagro, que es muy, muy
1: bueno. Lindo. Es un poco lo que decía Julio, ¿no? Imaginarse quién está del otro lado. Ellos no solamente fueron desde el Teatro Coliseo, sino que también lo hicieron desde la casa de Rico Williams, que era un importantísimo lugar donde se hacían remates y se vendían. Era el lugar de lujo de Buenos Aires. El Patio Bullrich, se vendían gallinas y chanchos. Sí. Y en ese lugar se vendían los primeros coches automóviles. Lamentablemente fue demolida cuando la ampliación de los 9 de julio. Yo justo hace un ratito pasaba por ahí y me imaginaba ellos tirando los cables desde un lugar a otro.
0: Wow.
1: Porque era la casa de ellos. Y ahí Enrique escucha el cantar de un gallo, porque se quedaban a veces hasta la madrugada, sí, y ahí sí. Se le ocurre, ¿por qué no la lírica? Si se escucha un gallo, ¿por qué no una cantante de ópera?
2: Porque se escucha un canto de gallo.
1: Sí, y así fue la idea, una cosa increíble. Y bueno, ellos también se imaginaban, por ejemplo, los cuentos en casa eran geniales, y hablando del tango, la relación que tuvo con Gardel. Por ejemplo, cuando hacen los estudios Lumiton después de cine, uno de los directores, que era un genio total, que entre otras cosas fue el que produjo Los muchachos de antes no usaban gomina.
2: Allá lo de Hansen pasaba.
1: El bar de Hansen. Sí. Bueno, el bar de Hansen. Tengo millones Newbery, de cuentos de esos. Desde George Newbery, cuando existió la rubia Mirella. Sí. Muchas veces, no, fue un mito. No, en casa me contaron que existió y mi abuelo la conoció y estaba buenísima.
0: No,
1: y casi se hace matar por el guapo Rivera. Pero George Newbery, como le decían en casa, le pegó un cross derecha que lo dejó sentado ahí nomás. Bueno, la cuestión es que, por ejemplo, Carlos Gardel, cuando se pega el palo en Medellín, que yo caminé esa pista entera llorando, porque mi mujer es colombiana, así que fui a Medellín especialmente para eso, a pesar que es Bogotá, y había tenía un caballo, Carlos Gardel, que llamaba Lunático, claro, que era el caballo del pueblo. Bueno, que Romero, que era su amigo desde París y estaban en escribe un guión especialmente para Carlos Gardel, que era su amigo, que se llamó El Caballo del Pueblo. Y estaba contratado por Lumiton y venía a filmar cuando se pegó el palo, y obviamente no lo pudo hacer. Estaba toda la película vista, como decía, en esa época ya hecha, porque la hacían en 2 meses, y faltaba la participación de Carlos Gardel. Obviamente se muere y proponen, entre varias personas que estaban ahí, Tita Merelo dice, che, vamos a verlo a un tal

0: que no me acuerdo ni cómo se llama, que canta jazz y en inglés. Entonces Romero dice, pero no, es ridículo, ¿cómo lo vamos a reemplazar a Gardel con un tipo que canta jazz y en inglés? Bueno, vamos a verlo. Y ahí apareció Juan Carlos Torri, y por eso se hizo actor. Y ahí empezó, y El Caballo del Pueblo se completó con Torri como actor.
1: Juan Carlos Torri, cuyo Exacto. primer punto de contacto con el mundo de la comunicación y del espectáculo fue la radio, porque era locutor.
2: Exactamente, Correcto. Exactamente. Y me abre una linda ventana de mucha gente que es y ha sido locutor y por ahí trascendió con la música.
1: Sí. Hugo del Carril.
2: Sí. Exacto. Del otro lado del charco, okay. Citarrosa, claro. Con esas voces uruguayas claro. graves, se ganaban el mango de locutores.
1: Sí, atenti con mi próxima etapa, ¿eh?
3: ¡Opa! ¡Parda,
0: Julio Lagos cantando tango.
2: Es que tiene lindo nombre para él.
4: ¿Yo me puedo postular cantar como músico de Julio Lagos?
2: Sí, señor.
1: Por eso lo digo.
2: ¿Qué va a cantar Julio Lagos? Lo presenta Carbonell. ¿Qué se le va a cantar?
1: Paré mi coche en la radio. Un gentío me esperaba. Las chicas que me aclamaban, embargadas de emoción. Entre ellas se decía: qué elegancia, qué buen mozo. Linda pinta, lindos ojos, linda planta de varón. Me esperaban de la radio los señores directores. Muchas luces, muchas flores y gran iluminación. Y llegó el momento ansiado para ustedes, un cantor. Empezó a tocar la orquesta y sonó el despertador.
0: Excepcional.
2: ¿Qué es la radio?
3: La radio.
4: Eso
1: lo cantaba para mí el más grande de todos, excepto Gardel, que está en otra liga, ¿no?
2: Sí.
1: Según Aníbal Troilo, el único cantor de tangos que nunca desafinó, Alberto Castillo.
3: Mirá vos.
2: Qué fenómeno.
1: Elvis Presley del tango.
2: Tremendo. hemos tenido. El tango ha dado todas el Elvis Presley.
0: Bueno,
2: Tchaikovsky.
0: La primera película así que fue Los Tres Berretines, que dirigió Enrique Lumiton.
2: Sandrini, ¿no?
0: Actúa Sandrini, sí, sí. Pero los temas son Los Caballos de Carrera,
2: claro.
0: Los Tres Berretines,
1: claro.
0: Y uno era el tango. ¿Y quién canta ahí? Una de Justo de Romero, llamaba Araca la Cana, que es espectacular, que también la escribió Romero, la dirigió y aparte escribió eso. Y si pueden ver lo que era la argentinidad, como bien dijiste, con Radio Nacional, una de las películas que tienen que ver es eso, los muchachos de antes no usaban gomina, y ven la historia de lo que era la ciudad de Buenos Aires, en la gran aldea, a la modernidad, a los años 20.
2: ¿Te acordás, hermano? ¿Qué tiempos aquellos?
4: ¿Te acordás, hermano? Señor,
1: le tenemos que proponer a Radio Nacional una frecuencia de tango.
2: Capaz que no lo pensaron.
4: Es una muy buena idea.
2: ¿Qué le parece?
4: Me parece muy bien.
2: Acá, mira, tenemos en el auditorio, atento a todo lo que aquí sucede, nuestro director, Nicolás Yacoy, la gerente artística en la mesa.
4: Siento que la voz de Julio... La voz de Julio, así como hoy estuvo presentando tango y como contaba Antonio Carrizo y demás, Julio, te siento acá, te siento en...
0: Yo creo que tendría que tener su programa de tango, ¿no? Julio aquí en Radio Nacional, ¿por qué no?
1: No, pero si no está Penice no podemos.
4: Yo me postulo, dejo un par de shows para conducir con Julio Lagos.
5: Ya está, traiga lápiz, papel,
2: prepara todo, abrimos.
0: Sí. A ver, Nahuel, me gusta otro tango. ¿Otro tango de Nahuel?
2: ¿Otro tango? ¿Tiene algún
4: ¿Otro tango mío?
2: ¿Tiene algún tanguito, mano?
4: A ver...

0: genial.
1: Vos sabés que
0: me mató.
1: Me acaban de dar un mensaje, gracias, por WhatsApp, no sé
0: por algún lado
1: cómo llegó esto. Mercedes, que está en Córdoba, te pregunta si estuviste alguna vez con Bocelli, Nahuel.
2: No, ¿sabés que no? No he estado todavía. Y bueno, nada, imagínate la admiración, ¿no? A personas como él. Sé que hace poquito estuvo aquí en Argentina, sí. Andrea Bocelli, sí. Y bueno, nada, fue poderosísimo escucharlo. Un tipo que también, ¿no? Que don que tiene. Tanta gente talentosa que nos lleva.
1: ¿Nunca tuviste contacto con él, ni él con vos?
2: No, no, ¿sabés que no?
0: No.
2: Bueno, es capaz
0: interesante
2: que...
0: propuesta que está abriendo acá el juego, ¿eh?
2: Mirá si por una de esas alguien cercano a Bocelli está escuchando Radio Nacional por internet desde Italia. ¿Por qué no?
1: Y el encuentro tendría que hacerse, si no se puede hacer presencialmente en Maipú 555, por videollamada.
0: Lo podemos intentar.
2: Generar.
0: Si lo podemos generar, es un hito.
2: Y si alguna vez nos encontramos, tenemos que estar varios de esta mesa que estamos hoy, porque acá se impuso el universo del encuentro hoy. Y hoy tenemos que reunir los que podamos.
0: Se impuso el universo del encuentro. ¿Cuándo quedamos? ¿Lo producimos?
3: Sí, pero encantada.
0: ¿Estamos de acuerdo?
3: En cuanto está, te llamamos, Nahuel.
2: Che, qué buena señor idea. Director, hoy tiene muchas propuestas.
0: Le dimos vuelta. Es como que, viste, esos que llegan.
3: Yo ya noté varias tuyas, Nahuel.
4: 5 minutos para decir, recién. Claro. Hacemos una carpeta entera.
0: Me dice Héctor, hablabas recién de Héctor Larrea, ¿no? En una época queda Héctor. Fue con quien empecé en esta casa, en esta radio, en 2000, allá hace más de 20 años. Y uno aprende todo el tiempo con Héctor, sí. Cuando está al aire, pero sobre todo cuando te cuenta, cuando no está al aire,
2: claro.
0: Y te cuenta, como quien te dice, ayer me encontré con no sé quién, y te dice, el día que conocí a Troilo. Y después te dice, no, yo iba a los carnavales y presentaba a Sandro, entonces me fui con Astor a Japón. Y vas cayendo, ¿viste?
2: No.
0: Es una cosa. Y un día, y él estaba a cargo de la programación. Me dice, un día me pusieron a cargo de la programación de Rivadavia. Dice, y viene alguien con un programa espectacular, una idea de programa espectacular, era para la temporada que arrancaba, sí, en marzo. Sí. Y me trae el programa. Y estaba divino el programa. Y yo le digo, bueno, contame, le dice Héctor, ¿cómo es el programa del martes 4 de agosto? O sea, dentro de 8 meses, claro. No tenía, porque a veces las ideas son maravillosas y llevarlas a la práctica no es tan fácil. Y lo que acaba de producir Julio va a pasar.
2: Va a pasar.
0: Va a pasar.
1: Mira, yo creo que si la fantasía te dice que se puede,
4: se puede.
1: Seguro que se va a hacer.
0: No. ¿Estamos invitados?
1: Es seguro. Yo creo que además una radio es, con todo lo que significa la transmisión, que para nosotros es sagrada, es mucho más que una transmisión. Una radio es una usina de responsabilidad social, es una fuente de episodios que tienen que ver con los vecinos, con aquellos que están cerca y con los que están lejos. Argentina tiene casi una provincia fuera del territorio nacional.
0: Sí, señor.
1: Este vínculo de emoción que es la radio tiene que producir, por ejemplo, exposiciones de pintores en el pasillo, recitales, organizar encuentros deportivos, o situaciones como esta, dos artistas que tienen una misma condición y un talento similar que se pueden encontrar. Vos sabés que en mi casa cuando yo era chico se escuchaba Radio Nacional. Década del 50, la tierra estaba tibia todavía. Radio Nacional editaba una revista mensual que se llamaba Histonium. En el pliego central estaba la programación, pero antes y después había notas vinculadas con toda la actividad cultural de la Argentina y del mundo. No era la transmisión, pero era la radio.
0: Sí, era la radio. En un ratito ya Nahuel se va a tener que ir porque tiene muchas cosas que hacer. Yo sé que usted tiene cosas todo el tiempo que hacer. Va a andar de gira pronto presentando lo nuevo, ¿no?
2: Sí, ahora nos vamos para México el mes que viene con la banda. Vamos a tocar este homenaje a Mercedes y algunas cosas más. Después, bueno, tenemos un festival importante acá en la ciudad de Buenos Aires que se va a hacer de folclore en noviembre. Bueno, y tenemos toda una gira que estamos por sacar ahora en unos días en las redes sociales. Igual te voy a avisar a vos, porque no es lo mismo las redes sociales que la radio.
0: Es verdad.
2: Así que
0: escucharon bien, ¿no? Escucharon bien. Así no es lo mismo.
2: No es lo mismo, no es lo mismo. Y te lo voy a pasar para que lo difundas
0: lo
2: acá para,
0: contar.
2: Para contarle a la gente. Es un sueño para mí recorrer el país, acompañarlos. Y nunca me puedo despegar, ¿no? Nunca me puedo despegar de la imagen de lo que significa la radio. En cualquier gira que voy, Adrián, llevo mi mochila y llevo la radio.
0: Adentro de la mochila siempre, ¿no?
2: Pero de verdad, en cualquier lado donde esté, inclusive cuando me voy afuera del país, porque para mí también...
0: Qué lindo es escuchar, ¿no? Las radios locales de cada lugar.
2: A mí me gusta, y a ver, y con esto no quiero instalar nada, pero cuando escucho radios de otros países, me da mucho orgullo como Argentina tiene esta conexión con la radio que tiene, ¿no? Digo, hay países que por ahí tienen otra mirada de la radio, tienen un vínculo con los oyentes distinto, pero nosotros mantenemos esta cosa espontánea, tan de nuestra argentinidad, ¿no? De hablar, a ver, hola, ¿quién está al aire? Y no sabés qué te va a decir, pero vos confiás que esa persona te puede instalar algo que está bueno, poder charlar, darle el espacio al tachero que está manejando y que se tiró a un costado de la autopista para escuchar porque está emocionado y te llama. Todas esas cosas las genera la radio y por eso estoy orgulloso de que Argentina tenga este vínculo.
4: Qué lindo lo que dijo. Qué lindo.
0: Víctor, estamos grabando todo, estamos grabando esto, no queda registro para después, porque esto después hay que...
3: Además hubo muchas promesas.
4: ¿Queda un minuto?
0: Un minuto y un penici.
4: Un minuto de porque hoy es el día de la radio, hoy, 27 de agosto. Lo digo con énfasis porque por ahí, en el mundo, se inventan algunas cosas caprichosas, respetables, pero inciertas. Se festeja como Día Mundial de la Radio un hecho, en fin, que tiene un cierto sesgo político cuando Naciones Unidas, UNESCO, tuvo su propia radio después de la Segunda Guerra Mundial. Está muy bien, pero la radio se inventó en la Argentina y para todo el mundo, tal como la conocemos, aquí. No nos estamos agrandando, pero decimos la verdad con todo orgullo. Y aquí está alguien de la familia de un tipo genial, Enrique Telémaco Susini. Fuerte el aplauso.
0: ¡Sí, señor!
4: ¡Vamos!
0: Susini,
2: ¡vamos, hermano! Pedazo de historia.
0: Sí, señor.
5: Quería agregar algo que dice Julio, que es tan importante, porque la gente se olvida, y todos nos olvidamos a veces por no estudiarlo, pero por decenas de años, por varias décadas, el 27 de agosto fue el Día de la Radio Mundial. Inclusive hubo uno en Congreso en los años 40, sí, donde se institucionalizó a nivel mundial el Día de la Radiodifusión por haber sido la primera transmisión de radio, como bien decía Enrique, con orgullo para no solamente la ciudad de Buenos Aires, sino para toda la Argentina. Porque Estados Unidos, por ejemplo, tuvo lo mismo, un ámbito de radio con un micrófono, con continuidad, como decía Julio, con una programación, con un estudio. 2-3 meses antes que en Pittsburgh, que se decía que era la primera transmisión en Estados Unidos. Y esto fue el 27 de agosto, que agosto es antes que noviembre. Entonces, tenemos que volver a reclamarlo, ¿no?
0: Sí, señor.
2: Es verdad.
0: Y hablando de reclamar, nosotros no vamos a reclamar. Le vamos a agradecer, a pedir a Nahuel un cierre de este bloque, antes, porque ya entramos en los últimos minutos después de las 12, que diremos feliz mediodía. Todo suyo, Nahuel, bueno. Y gracias por estar con la radio.
2: De verdad, estoy muy contento y bueno, vamos a cantar esa que te gusta a vos.
0: A ver si están de acuerdo, si a ustedes les gusta. A ver.

0: Gracias, Nahuel. Gracias, Nahuel, por estar con nosotros. Gracias. Gracias. Pero siempre, como decíamos recién, va a tener un micrófono para hacer radio.
1: Siempre,
0: acá, ¿no?
1: Siempre.
2: Ustedes cuentan conmigo, lo que necesiten cuando se enferme alguien.
1: No,
0: ojalá
2: que,
0: si
2: no,
0: no,
2: se enferme, que no se enferme nadie, pero bueno, cuando haya que hacer algo acá estoy. Y nada, felicidad total. Esta radio me recuerda mucho de mis comienzos. ¿Sabés que me acuerdo también? Había un programa que estaba a las 12 de la noche, que lo conducía Guillermo Chávez.
0: Sí. Sí,
2: ¿se acuerdan de Guillermo Chávez?
0: Sí.
2: Bueno,
0: sí.
2: Me acuerdo que Guillermo estaba de 12, bueno, creo que hasta las 4 o 5 de la mañana, y siempre hablaba de folclore, bueno, por supuesto, y yo estaba tocando en la calle Florida, acá a dos cuadras, sí. Florida y Tucumán, y cuando eran las 8 o 9 de la noche me iba a comer algo y esperaba a las 12 que Guillermo me invitaba al estudio y venía a cantar acá, ¿no? Después de tocar en Florida. Entonces digo, se me mezcla todo. Y siempre que vengo a Nacional me emociono. Así que bueno, gracias y feliz día a todos nosotros, porque todos amamos la radio.
0: ¿Qué es la radio? La radio también es Nahuel Penici, ¿no? Gracias, Nahuel.
2: Gracias. Gracias.

hermoso testimonio, donde con muchas voces representativas de la radio estuvimos acercándonos de la mano de Nahuel Penisi, de Julio Lagos, de un representante de Enrique Susini aquí en el auditorio de Radio Nacional con Corol, con Adrián Corol, haciendo, bueno, de bastonero de un momento muy importante en este edificio, en un lugar tan emblemático como es el auditorio de Radio Nacional, que abre las puertas porque una circunstancia como esta, la del Día de la Radio, merece un escenario porque es un espectáculo. Este escenario existe en el auditorio de Maipú 555. Nos queda un rato más para estar juntos en esta celebración por los 106 años de la radiodifusión argentina.

0: coplas de un carnaval de Chazarreta por La Bruja Salguero, aquí en el 98.7.
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0: 12:08 en este mediodía, 12 del mediodía y 8 minutos con 14 grados de temperatura, una jornada que, como venimos diciendo desde el día de ayer, está durante gran parte de la mañana estuvo y durante las primeras horas de la tarde con lluvias y la posibilidad de chaparrones. 18 grados la temperatura máxima. Nosotros estamos acompañándote en el 98.7, como es habitual nuestro encuentro. Pero hoy es un día distinto porque, bueno, estamos festejando el Día de la Radio. 106 años de aquella primera transmisión. Recién, si estuviste conectado con Nacional Folclórica, te habrás dado cuenta que hubo un dúplex con AM donde Adrián Corol hace su programa habitualmente y hubo una presencia muy importante y quisimos compartirla con vos, que fue la de Nahuel Penici. 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Hola, buen día.
1: Hola, es emocionante lo que se está llevando a cabo en Radio Nacional. Lloré toda la mañana acordando de mi vieja que cosía escuchando la radio. Muchas gracias y muchas gracias.
0: Es emoción. Bueno, sí, viste, es una conexión muy especial la de la radio. Lo tomamos como algo cotidiano, por supuesto que es cotidiano. Sin embargo, cuando pasan fechas como estas, te conecta con tantos lugares queridos, con la parte de la nostalgia. La nostalgia bien entendida, ¿eh? No esta nostalgia oscura, todo lo contrario. Hablo de un lugar de mucha luz, de mucha luminosidad. Hola, buen día.
2: Hola, buen día folclórica, buen día para todos, feliz cumpleaños, que lo pasen muy lindo, lo festejen mucho. Y en este caso, el programa que estoy escuchando de Silvita, de Jorge, de Chocolate, todas las mañanas son mi compañía, me hacen reír mucho, las ocurrencias de Chocolate. Bueno, chicos, les deseo muy feliz cumpleaños.
0: Muchas gracias
2: a todos, en especial a la Radio Nacional y la folclórica. Que lo pasen muy lindo. Un abrazo, Estela de Lanús.
0: Muchas gracias, Estela, muchas gracias. Hay muchos mensajes, además de participar, por supuesto, de las entradas para ir a ver a Lázaro Caballero. Están saludando, feliz miércoles para todos. Saludan por la radio, acá está Pablo Bajo, Miguel Ángel, Mario Quiroga, Diego el Misionero, gente que habitualmente está con nosotros, Emiliano Rivero, ¿quién más? Andrés. Acá estoy escuchando desde Corrientes, dice, ya con un lindo veranito, 30 grados. Mirá la temperatura de Corrientes. Gracias, Andrés. Seguimos juntos. Hay un mensaje más. Aprovecho y le digo buen día y bienvenida, Sandra Viera.
3: Gracias, porque está Nahuel Penici todavía y yo no lo puedo creer. Adoro, es un ser tan adorable, me inspira una ternura, lo encontré una vez comprando en Avellaneda y me sentí tan halagada que me abrace, me saqué una foto, ay, qué cosa tan hermosa, lo adoro, gracias por el que le dieron ese espacio tan lindo a él, gracias porque lo pudimos escuchar, los que no pudimos ir hasta ahí. Gracias.
0: Gracias a vos por este mensaje, por este cariño, por esta emoción. Hoy la radio, en general, toda la radio, cumple 106 años. El día 27 de agosto de 1920 ocurría la primera transmisión y hoy la estamos celebrando con vos. Hola, buen día.
4: Silvia, buenos días, equipo. Gracias por la comida, muy buena música. Como todos los días la escuchamos con mi suegra Anastasia, 96 años. Saludos a Chocolate, a Jorge y feliz día de la radio por los 106 años, por muchos años más. Bendecido jueves, Edmundo de Núñez.
0: Ahí vamos, gracias. Seguimos con vos hasta la una de la tarde. Con los cuatro de Salta. La José Gauna en el 98.7. Feliz día.

0: Leandro Lobato, un tema que le pertenece aquí en Nacional Folclórica, Tierra Agreste. Y vamos a aprovechar estos minutos para, bueno, para hacernos eco de tus mensajes, de toda la gente que escribe, más allá de las entradas que vamos a sortear en un rato, porque seguimos recibiendo estas peticiones para participar del sorteo y están todos formando parte. Este mensaje dice: buenos días para todos, este gran programa de la radio, en el Día de la Radio mando abrazos, saludos de parte de Francisco y Liliana de la Boca. También este mensaje: feliz día para todos, amo la radio desde muy temprana edad en todas sus dimensiones, Lilian de Caballitos. Bueno, gracias. ¿Qué más? Acá tenemos más mensajes desde Luján de Cuyo. La querida Mónica: feliz día de la radio a ustedes por ser la dulce compañía, la folclórica, gracias por ser, por estar, y a toda la cofradía. Claro, la cofradía son ustedes, este grupo que se formó de oyentes de Nacional Folclórica de forma espontánea. Fíjate vos hasta dónde llega. Y esto es gracias a, bueno, las posibilidades de las redes sociales y de estar comunicados en diferentes lugares del país, del mundo también, a través de lo que usamos habitualmente, que es el WhatsApp. Feliz día, radio. Hablo en primera persona, pero sé que a muchos les pasa exactamente lo mismo que a mí. Pasamos horas arriba de un vehículo. La radio es más que una compañía. Los escuchamos a ustedes más que a nuestra familia. Prácticamente la voz de ustedes nos acompaña todos los días. Éxitos, infinitos éxitos, nos dice. Bueno, agradecer a todos ustedes. Laura Viera, Laura, ¿de dónde saqué Laura? Sandra Viera está en la puesta en el aire, ella se suma a partir del mediodía. Gastón Rabinovich en la producción, Marcelo Saavedra que hace la música cada mañana, cada jornada, y un equipo de producción, equipo artístico, coordinación. Hay mucha gente que forma parte de esto que compartimos desde las 10 y hasta la 1 de la tarde, el humor a cargo de Chocolate, Jorge Bacaro, que está siempre trayendo actualidad, que nos trae comentarios, bueno, desde tantas vivencias. Es un periodista con todas las letras, no se queda solamente.
1: Ahora les traigo agua también, porque llueve afuera.
0: ¿Está lloviendo?
1: Sí, exactamente.
0: Pero bueno, con él, con Bacaro podemos intercambiar más allá de lo que se trata su ocupación profesional. Esto también es algo que hace posible el encuentro cada mañana, donde no
2: el
0: hay
2: arte culinario cuando habla de cocina.
0: Por eso también, te digo, sí. Intercambiar más allá de lo que es su especialidad, que es la cultura, que es el espectáculo, que es un gran observador de la gente, de la vida cotidiana.
1: Si los locos de la azotea escuchaban, desenchufaban todo. Deja, mejor no.
0: Siempre igual. Pero yo lo digo en serio. No, a mí también me da mucho.
2: Pero escúchame, Silvia, para, porque así no te hace cargo, porque si no te sentís
0: mal. ¿Cómo no me hago cargo? No, lo estoy diciendo yo.
2: Pero para, sí, pero no te haga cargo de lo que él te responde. Porque él a la mañana se mira al espejo y se putea en defensa propia. No.
1: Claro.
2: Entonces vos no te tenés que hacer cargo. Él no te lo dice a vos, Silvia.
0: Yo lo que me hago cargo es de tener la capacidad de darme cuenta de lo que sucede cada mañana en este estudio. Y la verdad que en el día de la radio sí lo puedo decir. Ocurre esta sinergia donde uno tiene la capacidad de escuchar lo que dice el otro, y miles de veces uno tiene preparado un tema, un tópico, como se dice, pero la conversación lleva a que, bueno, salga otra cosa de manera espontánea y sale bien.
2: Silvia, cuando tenga que presentar a Borges, ¿qué vas a decir?
0: No lo presento a Borges, porque ya hubo gente que lo presentó. Ya eso, por eso estoy eximida. Bueno, así que llueve, Bacaro.
1: Llueve en la ciudad, llueve en la metrópoli. Finalmente se cumplió el pronóstico que estaba.
0: Parece que mañana no llueve.
1: Parece que mañana no, pero hoy vamos a tener un día medio pasadito por agua, por lo menos.
2: Hace frío aparte.
1: No,
0: No, 14 grados humedad, la temperatura.
1: Humedad, mucha humedad, llovizna y frío.
0: Otra vez, ya te estás reiterando. Retiro todo lo dicho.
1: No, porque iba a cantar Café la Humedad.
2: Sí.
0: Nos quedamos hasta las...
2: Está el gato jugando con el cordón.
0: 12:45. En este lapso, conocemos quiénes serán los ganadores de estos dos pares de entradas para ir a ver a Lázaro Caballero.
2: El 12 de octubre.
0: Septiembre.
2: Ah, 12 de septiembre.

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0: Y estamos con la Zapada de Jerez. Esto es La Baguala y antes Ceibo, Los Cuatro de Córdoba y Facundo Toro hacían de Fabini y Altamirano La Oma.
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0: Los ganadores el día 12 de septiembre van a ir al Teatro Gran Rex a ver a Lázaro Caballero, señoras y señores. Julio Villalba, felicitaciones. 144, así termina tu DNI. También pasó los datos de la persona que lo va a acompañar y va el segundo ganador. Ahí vamos con la felicitación para Dante Delgado. 991 es el documento, termina en 991, así que Julio y Dante, atentos, enseguida, felicitaciones, claro, enseguida Gastón se comunica con ustedes y te cuenta, les cuenta cómo se hacen de estos pares de entradas.
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0: Y hablando de pasión, mirá, Bacaro,
3: pasión,
0: un apasionado.
3: Una pasión que arrasa. Bueno, día de estrenos en la cartelera cinematográfica,
0: claro.
3: Este día de la radio lo pueden celebrar yendo a ver una buena película. Yo tengo de los estrenos de hoy dos recomendaciones. Por un lado, una película nacional, una película argentina dirigida por Nicanor Loretti. Nicanor Loretti con el tiempo ha ido afianzando su nombre en las películas que tienen que ver con el género de acción, policial, terror incluso también. Y bueno, y ahora llega con Lau,

0: Cristi y el plus de tener en pantalla a dos grandes actrices argentinas que son Lorena Vega y Jasmine Stewart. Por otra parte, tenemos un estreno que no es argentino, pero que es una de esas joyas que pasó por el Festival de Cannes en su última edición. Una película que se puede inscribir en el género de thriller, pero es thriller psicológico, un drama rural, que se llama Tierra de Crimen. Tierra de Crimen es una película que ubica al personaje, al protagonista, en una búsqueda muy particular, que es la de el cadáver de una niña asesinada, en un terreno de cañas, ¿no? En un cañaveral. Esta sería la acepción correcta. Bueno, mientras tanto, este cortador de cañas, que ha encontrado un cuerpo sin vida de una niña en su terreno, empieza a pensar qué mal es el que acecha a ese territorio, en relación al peligro que siente por su propia nieta. Un drama rural potente que realmente muestra esa capacidad que tienen los, en este caso es una producción de Bélgica y los Países Bajos, o Holanda, como ustedes quieran, pero esa capacidad que tienen los directores, los realizadores de esas regiones del planeta para dotar a las películas, a las historias y a sus personajes con un clima muy particular, opresivo, medio claustrofóbico, pero a la vez muy atrapante, porque tiene ese concepto de detectivesco, pero a la holandesa. Se llama Tierra de Crimen, y realmente es una de esas buenas películas que, si uno se toma su tiempo, si es fanático de los climas de suspenso, van a encontrarse con una gran producción de Países Bajos y Bélgica, y con muy buenas actuaciones también. Una película dura, pero muy recomendable. Y para los que buscan animación y nostalgia, la tercera, la yapa, es Coyote versus Acme, que vuelve a reencontrarnos con estos dos personajes, el del Coyote y el Correcaminos, pero en realidad a partir de lo que sufre el Coyote, que el Coyote, después de que le han fallado tanto los artilugios para atrapar al Correcaminos, decide hacerle juicio a Acme, a la empresa que le proveía de la dinamita, de todo ese tipo de cosas, que fallaban siempre. Entonces la película juega con actores de carne y hueso y los actores animados interactuando en esta particular historia, simpática historia, que además de la nostalgia se apoya en cuestiones interesantes para debatir sobre lo que el poder de ciertas empresas,
1: el monopolio.
0: El monopolio. Hay varias cosas que se pueden debatir más allá del entretenimiento que supone o que suponen estos dos personajes animados tan queridos, el del Coyote y el Correcaminos.
2: Bueno, muy bien. 5 minutos para las 5 minutos. Va, nos quedan 15. En 5 minutos terminamos el programa del día de hoy. Marcela, gracias, porque dice que nos escucha siempre, que comenzó a escuchar la Radio Nacional con Omar Cerasuolo, porque la enamoró su voz, las poesías, un gran referente de la radiofonía. Así es como se disfruta haciendo memoria, esta nostalgia, pero brillante, que tiene cuando uno se pone a pensar en algo que quiere mucho, en este caso la radio. Miriam, gracias de Caballito, feliz día a la radio que nos une, la que amamos y defendemos. Seguimos con algunas canciones, la última tal vez del día de hoy. No, ya me dice que no, Sandra Viera, ella manda, tiene el timing perfecto, así que aprovecho, antes de despedirme, saludarte muy cariñosamente. Gracias por haber participado en una fecha tan especial como la de celebrar los 106 años de la radio. Jorge Vaccaro, muchas gracias.
0: Gracias a vos, Silvita. Nos reencontramos mañana.
2: Mañana. Chocolate, gracias.
1: El agradecido somos nosotros. Mañana es viernes, nos vemos aquí.
2: Ya eso mañana es bueno. Viernes.
0: Mirá qué información.
2: Porque
0: la radio es servicio. Esto no sé si lo hemos dicho.
2: No, eso hoy no lo dije.
1: No sé si manejaban esa información.
0: Hay que avisar que mañana es viernes, porque mucha gente dice, ¿qué día es hoy? ¿Viste?
1: Ojo, que después viene sábado y domingo.
2: Ojo.
0: Epa, eso es primicia.
2: Parece que mañana no llueve, pero habrá que esperar. Che. Sandra Viera, un abrazo. Gracias por todo y feliz día. Lo mismo para Gastón Rabinovich.

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1: 12 del mediodía, 45 minutos en la República Argentina. La temperatura en Buenos Aires, 14 grados. La humedad, 82%. Cielo nublado con llovizna. Y comenzamos con el desarrollo de la información. Lo más importante en 15 minutos. Avanza el proyecto de reforma del Banco Central y de Inocencia Fiscal 2. El oficialismo consiguió darle sanción en diputados a ambas iniciativas. El presidente Javier Milei agradeció el respaldo de los legisladores y pidió que el Senado acompañe los proyectos. Por Radio Nacional, el senador de La Libertad Avanza, Agustín Monteverde, se refirió al futuro debate en la Cámara Alta y recordó la pérdida de dinero que registraba el Banco Central.
2: El Banco Central fue la rueda de auxilio del Tesoro, ¿no es cierto? El problema es que recurría más a la rueda de auxilio que las otras. Entonces, para tener una idea, en primer lugar, el déficit fiscal era espantoso, pero era algo menor con respecto al déficit cuasi fiscal. Y ese déficit cuasi fiscal, que era el del Banco Central concretamente, era la pérdida que tenía el Banco Central sistemáticamente, la tenía por el grado de endeudamiento al que había sido sometido el Banco Central.
0: Deportes.
1: Eduardo Coudet se va de River. El informe de Damián Zárate.
3: Super Jueves Deportivo. Desde las 15, River dará una conferencia de prensa oficializando la salida del entrenador Eduardo Chacho Coudet. El domingo, desde las 15, cuando visite a Banfield, el entrenador interino será Marcelo Escudero. Alpín confirmó a Franco Colapinto como uno de sus corredores en Fórmula 1 para el calendario próximo, el 2027, Mundial de Hockey, semifinal, desde las 15:30 las Leonas juegan contra Australia. Y hoy tenemos dos partidos de Copa Argentina, Estudiantes Barracas desde las 19 y Platense Instituto desde las 21:15 por octavos de final.
1: Los nuevos créditos hipotecarios recibieron el respaldo de las entidades financieras. Claudio Cesario, presidente de la asociación que nuclea a las organizaciones bancarias extranjeras, destacó que el mecanismo que se aplicará es muy transparente. En tanto, los dirigentes de la Asociación de Bancos Argentinos también evaluaron positivamente el programa del Gobierno Nacional. 12 provincias bajo alerta. En el noroeste esperan al Sonda, en Cuyo continúan las nevadas y se registran tormentas. En el AMBA, en el centro del país y en la Mesopotamia. En el sur de Santa Fe, la tormenta y el viento ocasionaron voladuras de techos, árboles caídos y camiones volcados. Desde San Juan, la periodista de Radio Nacional en esa provincia, Claudia Cabrera, dijo que el Sonda provocó muchos inconvenientes.
4: Estuvimos bastante afectados por la presencia del viento Sonda, que bueno, ya se había determinado. Sí. Alerta naranja para una zona, alerta amarilla para otra zona, pero toda la provincia de San Juan bajo alerta del Servicio Meteorológico Nacional. Ocurrió pasado el mediodía, en donde este aviso que se había dado fue considerado por la Dirección de Protección Civil, que recomendó al Ministerio de Educación la suspensión de las actividades escolares durante la tarde y noche de ayer. Actualmente la actividad es completamente normal porque la realidad cambió, pero el efecto del viento llevó al accionar de bomberos en diferentes puntos de la provincia.
1: El Ministerio de Capital Humano llega con asistencia al norte del país. Por Radio Nacional, el subsecretario de Políticas Territoriales, Mariano Uset, se refirió al tren 25 de mayo que está en Salta prestando servicios de salud y seguridad social.
5: Este tren es parte del conjunto de dispositivos territoriales que tenemos en el Ministerio de Capital Humano, con el cual hacemos abordajes, sobre todo en los lugares que nos indica la ministra Sandra Petovelo, municipios, comunas, parajes que estén más alejados de los conglomerados urbanos, donde normalmente hay prestaciones sociales, sanitarias. Es importante que este abordaje, además de ser federal, también venga a compensar aquellas dificultades que tienen las poblaciones que viven en ese interior del interior del país.
1: Nueva audiencia en el juicio por la muerte de Diego Maradona. Miriam Mariotto.
6: A pesar de la oposición de algunos de los abogados defensores de los acusados, van a declarar nuevamente en el juicio que se sigue por la muerte de Diego Armando Maradona tres integrantes de la Junta Médica que analizó los estudios y la autopsia de Maradona. El abogado Félix Linfante, representante de Hanna Maradona, esto decía.
7: No va a cambiar todo el análisis de la Junta. Obviamente en algunos puntos cruciales, como la declaración del nefrólogo, donde se descubre o se pone de manifiesto esto, sí, por supuesto, tiene una incidencia directa.
1: Radio Nacional celebra el Día de la Radiodifusión Argentina. Cada 27 de agosto se conmemora en el país la primera transmisión radial que se realizó en 1920 desde el Teatro Coliseo. Aquella jornada tuvo como protagonistas a cuatro estudiantes de medicina: Enrique Telémaco Susini, Luis Romero Carranza, César Guerrico y Miguel Mujica. A 106 años de aquella primera transmisión de Los Locos de la Azotea, LRA1 realizó un programa especial desde el auditorio de Maipú 555. Participaron invitados especiales, música y referentes de distintas generaciones de la radio. Etapa decisiva por el traspaso de la justicia laboral a la ciudad de Buenos Aires. El informe de Lourdes Marchese.
8: El traspaso de la justicia laboral a la ciudad entra en su etapa decisiva, puesto que la legislatura porteña tiene previsto ratificar este jueves el convenio entre Nación y Ciudad, luego del fallo del juez Lavie Pico, que dejó sin efecto la medida cautelar que suspendía dicho acuerdo y que le dio traslado al gobierno porteño para que se explaye en 5 días. Ayer se emitió un dictamen favorable que será puesto sobre tablas para el cumplimiento de la primera cláusula que condiciona su entrada en vigencia.
1: Ushuaia registró un récord histórico de pasajeros por vía aérea durante julio. Desde Radio Nacional Río Grande nos informa Fernando Tropea.
9: El Instituto Fueguino de Turismo, Infuetur, destacó el movimiento turístico alcanzado en el mes de julio con una llegada de pasajeros récord al aeropuerto de Ushuaia. A partir de este invierno, el destino operó con vuelos regulares internacionales desde San Pablo, Brasil, con 3 compañías aéreas. En el informe destaca que Ushuaia recibió en el Aeropuerto Internacional Malvinas Argentinas 60.600 pasajeros en julio, siendo 55.400 pasajeros de cabotaje y 5.200 pasajeros internacionales. Esta cifra constituye el máximo histórico para un mes de julio en el periodo 2017-2026.
1: Aerolíneas Argentinas anunció su oferta de verano con nuevas rutas, incorporó vuelos a Curazao y Cartagena de Indias, sumó Córdoba a Cabo Frío y reforzó la operación en los principales destinos turísticos nacionales e internacionales. De esa manera alcanzará más de 1.5 millones de asientos durante enero, lo que representa un incremento del 13% respecto del mismo periodo de 2025.
0: Policiales.
1: Detuvieron en Salta a la gitana prófuga por una estafa en Lomas de Zamora. El informe de Andrea Valdivieso.
10: Marta Noemí Mitrovich tenía un pedido de captura por estafar a una peluquera que le entregó sus ahorros por un total de 14 millones de pesos, tras lo cual se suicidó. En enero último, la víctima, Merlín Díaz, fue engañada por Mitrovich y otras 2 cómplices de la comunidad gitana que ya están detenidas con un supuesto ritual. La sospechosa fue localizada en San Ramón de la Nueva Orán, en la provincia de Salta, mientras estaba por concretar otra estafa similar. Mitrovich había sido nuevamente nombrada en las crónicas policiales por haber tramitado un nuevo DNI en el registro de las personas porteño sin ser detectada a pesar del pedido de captura.
1: Un sondeo revela que el 80% de los mendocinos no sabe cómo actuar ante un sismo. Desde LD8 Radio Nacional Libertador Mendoza nos informa Esteban Rodríguez.
11: La consultora Democratia, empresa dedicada al análisis de datos y opinión pública de Mendoza, reveló que casi el 80% de la comunidad dice no saber cómo actuar ni a quién acudir frente a catástrofes naturales como sismos o vientos sonda extremo. El director de la consultora, Nicolás González Perejamo, brindó detalles al respecto.
12: Solo el 5% de los mendocinos dice conocer cabalmente los procedimientos que tienen que tener de cara a una catástrofe y los números de contacto a los que pedir ayuda. O sea, digamos, es un número muy, muy chico. Es uno de cada 20 mendocinos que agarra y que reconoce cómo gestionar la crisis. El 78% de los encuestados, 4 de cada 5 casi mendocinos, nos dijeron que desconocen cómo actuar.
0: Internacionales.
1: Rescatistas buscan sobrevivientes en la frontera de Nepal y China. El informe de Cecilia Diwan.
13: Los equipos de rescate buscan supervivientes después de la inundación repentina y masiva en la frontera entre Nepal y el Tíbet, que destruyó viviendas, anegó rutas y arrasó puentes. En diálogo con Radio Nacional, Rajiv Shrestha, periodista nepalés, explicó cómo se ocasionó el desastre natural.
14: En un minuto bajó agua tremendamente y esa agua llegó a todo eso, con todos los quienes están ahí, puente, casas, todo. Todo ya está ahí dentro de barro, porque claro, ya llevó todo y desaparecieron. Ya más de 300 personas murieron ya. Ahora cualquier persona, cada hora, cuando excavan, cuando buscan, pues encontramos la persona muerta.
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1: Del mediodía, 55 minutos. El Senado busca aprobar 67 pliegos judiciales y 5 tratados internacionales. Desde el Congreso, Amanda Alma.
15: A partir de un acuerdo sellado entre la presidenta del bloque oficialista, Patricia Bullrich, de La Libertad Avanza en el Senado, junto con bloques opositores dialoguistas, se desarrolla en la jornada del día de hoy una sesión ordinaria donde se tratan 67 pliegos de acuerdos vinculados con los cargos en el Poder Judicial, sumándose a los más de 110 jueces ya designados en lo que va de este año. Además, estará aprobando definitivamente el tratado de extradición con Chile, también un tratado sobre traslado de personas sentenciadas con Ucrania y algunos proyectos de declaración acordados.
1: Por Radio Nacional, el senador de La Libertad Avanza, Agustín Monteverde, se refirió a la agenda en la Cámara Alta.
2: Mira, nosotros estamos con el Super Rigi, con otro proyecto más que nos trajo. Está ligado, digamos, al Super Rigi, aliado, el jefe del bloque radical, pero aparte de eso estamos con temas de etanol, tenemos salud mental, una cantidad de comisiones con muchísimo trabajo en este momento.
1: El presidente Javier Milei habló ante estudiantes de la ORT de Almagro. El jefe de Estado expuso ante alumnos de cuarto y quinto año sobre ética como política de Estado. Es la segunda vez que el primer mandatario se presenta ante un auditorio integrado por estudiantes secundarios. Juicio por la desaparición de Loan. Desde Radio Nacional Santo Tomé nos informa Nerina Álvarez.
16: Declararon 4 efectivos que participaron de los distintos procedimientos en el Hotel Despertar. Federico Cabrera, Natanel Escobar y Natalia Verón Gómez, integrantes de Prefectura Naval Argentina, y Lucas Matías González, de la Policía Federal Argentina. Los 4 testimonios resultaron coincidentes y uno de los puntos que vuelve a generar especial atención es la situación de Nicolás Soria. Natanel Escobar relató que cuando le solicitaron identificarse, Soria habría manifestado ser integrante de Interpol, incluso habría exhibido una credencial, aunque sin número identificatorio. También se habría negado a presentar documentación adicional.
1: Diego Santilli recibe a gobernadores de la región centro desde Casa de Gobierno Hernán Mundo.
17: En su despacho, el jefe de gabinete de ministros, Diego Santilli, recibe en estos momentos a los gobernadores de la región centro. Son ellos Rogelio Frigerio por Entre Ríos, Maximiliano Puyaro por Santa Fe y el gobernador de Córdoba, Martín Yaryora. Desde el Poder Ejecutivo señalan que la reunión trata centralmente sobre temas de gestión, infraestructura y energía. Remarcan que el gobierno trabaja en un esquema de refinanciación de deudas vinculadas al costo de la energía eléctrica para grandes usuarios. Las provincias harán por su parte planteos sobre obras viales. Mientras tanto, recordemos que a las 17 tendrá lugar la segunda reunión entre La Libertad Avanza y el PRO, en la que serán protagonistas por el oficialismo Diego Santilli, Martín Menem y Eduardo Lule Menem, y por el PRO Cristian Ritondo y Fernando de Andrés.

Murió a los 83 años a causa de una neumonía bilateral. Su país decretó un día de duelo nacional y el mundo artístico lo recordó con cálidas palabras, imágenes y anécdotas a través de las redes sociales. Sus restos serán velados desde las 14 en el Salón de los Pasos Perdidos del Palacio Legislativo en Montevideo.

0: Viral de Noticias. 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Ahora sigan en la sintonía de tu radio. 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

Buen día, buen día. Bienvenidos y bienvenidas a Nacional Folclórica. ¿Cómo está la gente hermosa que nos acompaña todas las tardes? Que suma todo el tiempo información, datos, anécdotas, recomendaciones musicales para que esto se vaya enriqueciendo día a día. Yo les quiero agradecer porque me pasa algo muy interesante con la mayoría de quienes escuchan esta radio y es que nunca desconecto de esa cofradía, porque aún por fuera de la radio, a través de las redes sociales o del celular, sigo en contacto y sigo recibiendo un montón de cositas, ¿no? De perlitas que voy sumando para mis alforjas, con la idea de compartir, de seguir compartiendo de aquí en adelante. Yo voy a acomodar mis petates en el estudio, voy a arreglar el mate y les voy a ir adelantando que tenemos mucho contenido para el programa de hoy, para esta tarde lluviosa en Buenos Aires, gris, medio desapacible, pero bueno, llena de energía linda también gracias a ustedes y los artistas. Ayer, ya lo deben saber quienes vienen escuchando la radio incluso, tuvimos la triste noticia de la partida del Negro Rada, Rubén Rada, un musicazo, un gran artista, un emblema de la música popular uruguaya, que es un poco nuestro también, ¿no? Yo recuerdo haber crecido escuchando muchas veces canciones del Negro Rada, interpretadas por él mismo y por otros artistas también. Más del palo rockero, sí, en mi infancia, aunque sabiendo que con el correr de los años pude encontrarme con su costado más folclórico, costado que hoy vamos a explorar, por supuesto, más en profundidad. Bueno, en un rato vamos a ocuparnos del Negro y de hacer, bueno, nuestra catarsis, nuestra despedida desde acá. Vamos a tener algunos datos vinculados a la agenda, a las actividades que se vienen para el fin de semana y también la presentación de nuevo material discográfico. Y además, hoy es el Día de la Radio. ¡Feliz día a todos los que hacen la radio como escuchas o activamente como nos toca a nosotros de este lado! Hablo de Sandra Viera, que ya está en los controles desde tempranito. Hablo de José Luis y de Marcelo, que están en la discoteca musicalizando los espacios de la folclórica. Mi nombre es Emiliana Merino, vos ya sabés, me dicen Colo. Y después el equipo sigue ampliándose, está, por supuesto, Vale Roy con la artística de la folclórica y está Alejandro Salles en la coordinación. Pero bueno, básicamente, digámoslo, feliz día de la radio para ustedes, para quienes nos siguen, nos acompañan. Arrancamos con la música de Jorge Cafrune y esta zambita para Don Rosendo que me encanta.

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0: Bueno, mientras iba sonando esa música que acabo de anunciarles, conversábamos con Sandra sobre los recuerdos que cada una de nosotras tenía respecto de Rubén Rada, del Negro Rada, ¿no? Ella me hablaba de habérselo cruzado acá en los pasillos de Radio Nacional hace ya una pila de años, muy rockero en ese momento, con sus aros y bueno, y esa presencia, ¿no?, tan fuerte que tenía. Yo recuerdo haber conversado con él de manera telefónica en un programa especial que hicimos desde Radio Nacional con la Feria del Libro hace también unos cuantos años. Él estaba promocionando un espectáculo que hacía junto a Leo Maslía, los dos uruguayos, los dos personajes totales. Yo me temblaban las piernas cuando me dijeron, mira, te vamos a poner al aire a los dos, al Negro Rada y este personaje además que bueno, que tiene como un humor muy filoso, ¿no? Como es Maslía. Entonces dije, bueno, ya está, me entrego a la aventura, veré, pensando en cómo salir airosa de las burlas que me iban a propiciar. Eso supuse yo antes de conversar con ellos. Sin embargo, unos señores, pero una nota tan hermosa nos dieron. Pudimos conversar seriamente de música, de los artistas a los que ellos admiraban, por dónde iba a andar ese espectáculo que ellos estaban también presentando aquí en Buenos Aires. Bueno, una delicia, delicia total. Es fuerte además entrevistar a alguien cuando se tiene tanta admiración previa, ¿no? Yo me crié, les decía más temprano, escuchando cantar al Negro Rada. Tal vez la pata más rockera del Negro Rada es la que yo recuerdo en mi infancia, porque mis papás eran muy, muy rockeros. Sin embargo, con el correr de los años, insisto en esta idea, fui encontrándome con ese Rubén Rada de cabeza completamente abierta, muy disruptivo y muy amante de la buena música, independientemente del género al que pertenezca. Por supuesto, metido en el candombe, en el jazz, en el rock, en la murga, en el tango y en el folclore. Hablando de admiración mutua entre los artistas, hay un recorte que quiero compartirles que tiene que ver con un encuentro histórico entre Rubén Rada y Mercedes Sosa. Recordarán ustedes que ellos graban una canción en Cantora, ese disco doble de Mercedes Sosa, donde fue invitando a grandes referentes de la música para grabar a dúo. En este caso, un recorte apenas del documental que viene acompañando esa grabación o esos dos discos. Pequeñas conversaciones risueñas entre Mercedes Sosa y Rubén Rada.
1: Supimos que la negra anda enamorada del Negro Rada cuando vos llegué allá a cantarlo.
2: Claro.
1: Sí, sí. Y grabó y lo tuvimos que borrar para que no se enoje ella.

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1: Como decís, es la cantante más importante, la persona que se jugó muchísimo por todos en América Latina, cantando canciones importantes, diciendo cosas importantes, nunca se cayó la boca. De hecho, tengo una historia que en mi país, en el Palacio de Peñarol, la tuvieron que sacar por una puerta escondida porque en la época del proceso militar en Uruguay se la llevaban presa y salió corriendo al aeropuerto cuando sacaron unos amigos. O sea, Mercedes fue una, no solamente que dejó la voz y la afinación y el sentimiento, y que además se juntó, cuando vino acá se juntó con todos los rockeros, y se unió al movimiento musical. Mercedes es realmente una, se merece un monumento nacional por todo lo que ha hecho, por todos nosotros.

0: Ay, muchas gracias, Rubén Rada. Qué lindo que esté acá con nosotros. Lo queremos. Te queremos, Rubén Rada, te queremos.
1: Ya estamos, ya está.
0: Está bueno.
1: Tanto agarrar, está agarrando mucho.
0: Vos también.
1: Está metiendo mano como loca.
2: Hermosa pieza de archivo que hoy les compartimos. Gracias, Maxi Vargas, por compartirnos esta perlita hermosa donde, bueno, claramente se dicen que se quieren, tanto el Negro Rada como Mercedes, se lo dicen mutuamente, esa admiración está, pero además... Bueno, cachondean un poco, ¿no? Bueno, soltame un poco, me estás agarrando mucho, ¿no? Y que quede grabado esto. Hermoso, los queremos, hablo de los dos, los queremos mucho. Ahí estarán en alguna estrella riéndose nuevamente y compartiendo lo que más han amado, ¿no? Que es la música, claramente. Bueno, en medio de esto que yo les iba contando al comienzo del programa, cuando abríamos, esta cosa de no desconectar nunca del programa, porque aunque estamos entre las 13 y las 15, cuando uno se va de acá, sigue en contacto con gente que también ama esto que hacemos, que tiene que ver con el periodismo, que tiene que ver con la producción y que tiene que ver con nuestros artistas. Aparece Diego Vázquez Comisarenko con un dato que celebro y que además me hace sentir mal en algún punto, porque digo, ¿cómo puede ser que yo no sabía esto? ¿Cómo puede ser que no haya leído ese posteo en el momento que él lo compartió hace ya mucho tiempo? Me encuentro con una anécdota que me encantó y que les comparto. Por supuesto, siempre me dice, no hace falta que digas, que yo te lo mandé. Solamente te lo quería compartir a vos por si te interesa. Bueno, ¿cómo no decir los créditos de quien recoge esta anécdota que además vivió él en primera persona? Escuchen esto. Esta canción la pensé como la continuación de Si se calla el cantor de Horacio Guaraní. Me dijo Rubén Rada mientras probaba sonido en el set de La Peña de Morphy, programa que se sigue emitiendo por Telefe, creación de Gerardo Rosín. Esto lo escribe Diego, Diego Vázquez. Repasé mentalmente la letra en ese momento y le agradecí a Rubén la prolongación de la obra de Horacio. Necesitamos siempre esos puentes intergeneracionales. Artistas que nos hablen de artistas, que tomen un legado y lo traigan al nuevo tiempo. ¿Vos te acordás de la canción de Horacio Guaraní, Si se calla el cantor? ¿La recordás o no? Porque si no la recordás, bueno, acá tenés la posibilidad de volver a escucharla. Y ahora, con este dato extra que te estamos dando, de que Rubén, el Negro Rada, se inspiró en esta canción para componer el otra con la que la rompió toda.

0: Tremenda, tremenda canción esta. Si se calla el cantor, de Horacio Guaraní, canción que inspiró, como les acabo de contar, al negro Rubén Rada para componer ¿Quién va a cantar?, ¿no? Primera en la lista, en el disco que lleva el mismo nombre. Lo editó a ese trabajo en el año 2000, se grabó en Buenos Aires. Está editado por Universal Music bajo la producción de Cachorro López, ¿no? Hay un gran elenco artístico. Es un gran disco. Nosotros hoy celebramos la obra, por supuesto, de Rubén, que es lo que nos quedará de él, ¿no? Seguiremos escuchándola una y otra vez. Que suene nomás, hagan ese puente intergeneracional. Piensen en lo que acaban de escuchar de Horacio y ahora escúchenlo a Rubén Rada.
1: Bueno, mal que sale. Dame el tono del tema, por ejemplo. ¿Quién va a cantar? Todo el mundo. ¿Quién va a soñar? ¿Quién va a tocar la melodía del amor? Todo el mundo. ¿Quién va a...

compra de micrófono. Capo, capo total. Yo nunca lo fui a ver en vivo. Terrible, terrible. ¿Ves por qué hay que tratar de darse esos lujos en el momento en el que... Bueno, dale, sí, es verdad. Después con la tarjeta no llegás ni loca. Pero no importa, no importa. Hay que hacerlo, porque mira ahora, ¿ves? Claro, es una experiencia que te queda para siempre. La deuda en algún momento se pagará, pero ¿quién te quita lo bailado, no? Ahí me decía Sandra que lo fue... a ver, ¿en el ND estuvo? Qué lindo, hace muchos, muchos años, claro. Bueno, ahí está, ¿no? Nos queda el recuerdo de este genio total y absoluto. Pensemos que, bueno, tenía 83 años, las vivió todas, hizo todo lo que quiso, sufrió, por supuesto, como todos hemos sufrido alguna vez en la vida. De hecho, él... desde muy chiquito, ¿no? La pasó fiero contra una tuberculosis, tuvo que batallar siendo muy pequeño y quedó ahí como una especie de pulmón resentido, que fue finalmente, bueno, ahora en estos días lo que lo tuvo a mal traer durante todo el último mes, y esto dicho por su propia familia, que incluso emitió un comunicado contando hacía ya un mes que venía con sus pulmones complicados, una especie de neumonía bilateral que lo tenía mal y bueno, no pudo zafar de eso, ¿no? Este gran músico que nos dejó un montón de canciones, un montón de contenido para seguir escuchando a lo largo de nuestra vida, había debutado en el 58. Mirá cómo viajamos en el tiempo junto a los Hot Blowers, una formación donde adoptó el nombre artístico Richie Silver. ¿Te acuerdas que hace algún tiempo él había vuelto con esa idea de Richie Silver, que se ponía unos trajes brillantes, muy locos, y hacía como una especie de maestro de ceremonia en cada uno de los conciertos, ¿no? Y donde un poco conversaba con el público y después sí se ponía a tocar. Bueno, ahí está el recuerdo y nuestro breve y humilde homenaje a un artista que, insisto, si bien no había nacido en nuestro territorio, era muy nuestro también. Y él lo sabía y él lo sentía, sí, porque lo decía y mucho. Amaba a la Argentina y viajaba permanentemente a nuestros pagos. Gracias a todos los que fueron sumando ahí su granito de arena para este recuerdo. Vamos a cerrar escuchando Valderrama, este clásico más folclórico no se consigue, de Manuel José Castilla y el Cuchi Leguizamón, pero en la versión que hace el negro Rubén Rada junto a Agarrate Catalina. Linda, bien murguera la versión de un tema emblema o emblemático, si querés, de nuestra música popular folclórica.

0: ¿Qué tal? ¿Eh? ¿Qué te parece? Espectacular, Valderrama, en la versión de Rubén Rada y Agarrate Catalina. Sobre el final, un mensaje que llega de Elba González de Palermo, que dice: hoy imagino una lágrima en el chico, el repique y el piano. Estos tres tipos de tambores de la base de cuerdas del candombe uruguayo. Cada uno tiene su sonido y su tamaño diferenciado. Qué hermosa la historia que compartió Diego Vázquez Comisarenko. Desde ayer no dejo de llorar enterándome de más y más historias. Yo fui a verlo en vivo una sola vez y lo que más me impresionó fue cómo lo veneraba el público. La emoción de todo ese público, entiendo yo, claro, vivando cada una de las canciones que además son recontra conocidas, y la sensación de escuchar esa percusión que te levanta el alma. Bueno, gracias Elba y a todos los que van escribiendo. En un ratito sigo compartiendo mensajes. El negro está acá, por eso lo digo con una sonrisa. Lo digo con una sonrisa porque lo vamos a seguir escuchando, que es la mejor manera de mantenerlo vivo.
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0: Bueno, preciosa la versión que hace Moni Abraham de guitarrero cuyano y cantor de Villavicencio y Cacho Valles. Antes escuchábamos una de mis preferidas de Atahualpa Yupanqui, que es la milonga del peón de campo de Yupanqui y de Razzano. Y antes de eso, los nocheros con las moras de Yuyo Montes. Mensajitos, cosa que me pone muy feliz, a ver qué es lo que tienen para contarnos.
1: Hola, ¿qué tal? Chica de Nacional Folclórica, soy Ricky del Palomar. Sí, es una tarde lluviosa, fea. Yo estoy manejando para un ratito para mandar el mensajito. Sí, estaba nombrando al negro Rubén Rada, sí. Qué lindo recuerdo. Yo les pediría, aunque no sea del ritmo folclórico, si podrían pasar ella que dice del vino tinto, del negro Rada. Sí. No sé si en algún momento o otro día.
0: Sí.
1: Muchas gracias. Saludos para todos.
0: Gracias, Ricky. Ya sé cuál decís vos. Justamente la que habla de una despedida. Él dice, el día que yo me muera quiero que bailen y que celebren con vino tinto. ¿No? Esa, creo que esa es a la que te estás refiriendo, la vamos a buscar y seguro la vamos a compartir. Justo estuvimos hablando de eso con Sandra. Ella me dice que también es una de sus canciones predilectas, así que más tarde la escuchamos.
2: Hola, Colito hermosa. Bueno, hoy en el Día de la Radio quiero agradecerte por tu presencia ahí para brindarnos todo tu cariño, toda tu dedicación y tu tiempo. A vos y a Navilita, un abrazo enorme, gracias por todo y nunca, nunca en mi vida me lo llevo conmigo en mi corazón el día que estuve ahí con ustedes participando del programa. Gracias por todo, mi amor. Un beso grande.
0: Gracias a vos, Lidi, por tenernos ahí siempre presentes. Y bueno, y claro, ya aprovecho, ya que la nombraste a Navi, ¿no? Que se la extraña. Anda vacacionando igual, sé que le está pasando lindo, así que nos alegra mucho ese descanso que está tomando, recontra merecido. A la vuelta vamos a seguir compartiendo alguna que otra anécdota, ¿no? De todas las que hemos pasado juntas a lo largo de este tiempo.
3: Hola, buen día, felicidades por el Día de la Radio.
0: Gracias.
3: Y bueno, yo recordamos con Miguel, habla Dominga, los locos de la azotea.
0: Sí.
3: Y bueno, y el 16 de junio del 55, mi hermano trabajaba en el Correo Central y mi mamá le avisó. Porque escuchó en la radio que estaban bombardeando Plaza de Mayo. Él entraba a la una y no llegó a tomar el colectivo. Abrazos enormes y felicidades para todos, para los equipos y para la gente que escucha. Disfrutemos, abrazos enormes.
0: Ay, Dominga, se me estruja el corazón, te quiero decir, cuando te escucho contar anécdotas vinculadas a nuestra propia historia, tan, tan truculenta, tan fuerte. Y por otro lado, tu voz haciéndonos compañía, diciéndonos, che, acá estoy con Miguel, estoy escuchándolos y disfrutando de lo bueno que tiene la vida, que no es ni más ni menos que esto de compartir, de encontrarnos. Y además de disfrutar de los artistas populares, como son los que escuchamos a diario.
4: Hola, hola, feliz Día de la Radio para todos los trabajadores de radio, los que están frente al micrófono y los que están del otro lado, y un día para festejar, sí, un día triste, ¿no?, por horas el negrito no llegó a compartir el día de partida con Raulito Barbosa, con el polaco Goyeneche. ¿Se imaginan que allá van a hacer un trío? Música ecléctica, ¿no? Bueno, hoy no pido canciones, muy conforme con lo que están pasando y tengo tengo un poco de tristeza pensando en mis queridísimos hermanos uruguayos y que a veces discutimos por pavadas como discuten todos los hermanos, pero en estos momentos nos sentimos tan unidos porque la cultura es la misma. Gracias.
0: Gracias, Miguel, por tu mensaje. Sí, ya nos vamos conociendo con el correr de los años y sabemos que tenés ahí como una relación muy fuerte con el Uruguay, por tus elecciones musicales y por tus vivencias y porque además viviste allí. Valoramos esta idea, ¿no? De que más allá de las diferencias, en definitiva, estamos mucho más unidos de lo que creemos a diario. Y lo que sucede en las despedidas con el negro Rubén Rada, creo que es una muestra más de esto, ¿no? De esta conexión que tenemos indisoluble, me parece. Gracias por tu mensajito. Y recordar, claro, a Barbosa, al polaco Goyeneche. A Barbosa lo vamos a recordar escuchándolo. Yo todavía no puedo creer que ya pasó un año de su partida, es muy fuerte pensarlo así, de esta manera, pero sí, así es. Vamos a recordarlo seguramente sobre el cierre del programa. Gracias por esos mensajes que van llegando al 11-3109-5896.
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0: Yo les prometí que íbamos a hacer un repaso por todas las actividades que se vienen durante este fin de semana, ya más próximo, y los días que siguen, porque hay mucho movimiento de los artistas, mucho movimiento en grandes teatros, pero también en pequeños espacios, en pequeños reductos, ¿no? A los que hay que ingresar con códigos y de una manera casi que silenciosa, porque no tienen capacidad de, o grandes capacidades, ¿no? Son capacidades limitadas. De esto quiero hablarles porque Lilian Saba va a pasar por acá, ahora la vamos a escuchar, invitándonos justamente a un pequeño concierto, un encuentro con Marcelo Chiodi, su compañero en la vida, además de compañero en el arte, dentro de muy poquito. Escuchemos qué es lo que tiene para decirnos.
1: Soy Lilian Saba, pianista, y quisiera invitar a los y las oyentes de Radio Nacional AM870 y La Folclórica 98.7 a un recital que daré en la ciudad de Buenos Aires el día jueves 3 de septiembre a partir de las 20:30. Tocaré en dúo con el vientista Marcelo Chiodi temas de nuestro repertorio que se basan fundamentalmente en la música popular argentina, muchos de ellos de raíz folclórica, y también temas de nuestra autoría. Les esperamos, el lugar es muy íntimo, agradable, con sorpresas y un piano maravilloso para que ustedes la pasen bien. Muchas gracias por este espacio y hasta pronto.

0: Bueno, ahí estaba Lilian Saba invitándonos a su espectáculo, les decía, es en un sitio de capacidad reducida, con lo cual hay que reservar entradas. Pueden ingresar a las redes sociales de Lilian, de Marcelo, de José Seña, que también está trabajando en la producción de este espectáculo para guardarse su lugarcito. Esto será el 3 de septiembre, el jueves próximo, falta muy poquito. Y lo que estaba sonando, por si no lo tenías del todo, es Malambo Libre. Malambo Libre en la versión de Lilian Saba en el piano y de Marcelo Chiodi en los vientos. Esta grabación pertenece a un espectáculo que dieron ahí en lo que llamamos la Ballena Azul, en el antiguo Correo. Lo que se viene ahora es otra invitación más, tiene que ver con un lanzamiento, en realidad, con nuevo material de alguien que nos ha venido a visitar, ha cantado en vivo incluso hace ya algunos años en el estudio de la Folclórica. Hablo de Gustavo vos sabés que yo le decía Grobocopatel, toda la vida le dije Grobocopatel, y en realidad es Grobocopatel. ¿Y por qué me doy cuenta que es así la acentuación? Porque él mismo lo dice.
1: Soy Gustavo Grobocopatel y quiero contarle a la audiencia de Emiliana Merino y Nabila Jatib, de la querida Radio Nacional Folclórica, que a partir del 29 de agosto podrán escuchar un álbum íntegramente dedicado a la música de la llanura y que llamamos Por el Sur. Es un trabajo que hicimos con el guitarrista Juan Martín Scalerandi sobre esta música escondida y que recorre milongas, huellas, triunfos, estilos, vidalitas y otras formas de esta querida parte de la patria. Un abrazo.

0: Bueno, y ahí estaba Gustavo, recuerden, Grobocopatel, aunque la mayoría le dice Grobocopatel, no, Grobocopatel, cantando parte de su nuevo material, material que él mismo presentaba y que vamos a seguir escuchando a lo largo del tiempo en la programación de Radio Nacional Folclórica. Es interesante ver los mundos distintos y en principio aparentemente opuestos de quienes se suben al mundo del arte, ¿no? Porque pensaba, por ejemplo, en el caso de Gustavo, que tiene todo una parte, un costado dedicado a su vida más empresarial, vinculado a los campos, a la agricultura. Y por otro lado, bueno, esta pasión que pulsa desde hace ya muchos años vinculada a la música y a la música popular folclórica, por otra parte. Lo mismo pienso en tantos artistas que eran oftalmólogos, pero se dedicaban a componer canciones folclóricas que hasta el día de hoy escuchamos, o dentistas, en fin. Es muy, muy interesante notar cómo pueden convivir tranquilamente dos pasiones que, en apariencia, no son muy distantes. Habría que seguir investigando al respecto. Bueno, gracias a los artistas que pasan por acá y que nos invitan a compartir su música. Una de esas artistas que ha pasado en otras oportunidades y vuelve a estar presente hoy es Eli Fernández. Eli, ¿qué tenés para decirnos?
1: Muy buenas tardes a toda la audiencia de Radio Nacional Folclórica. Mi nombre es Eli Fernández. Quiero dejar en primer lugar un gran abrazo a las hermosísimas Colo y Navi que hacen este programa tan bellísimo. Y en el día de hoy vengo a invitarlos, invitarlas a escuchar un estreno. Antes de que se estrenen todas las plataformas digitales, he querido compartir con ustedes esta huella que me pertenece en letra, compartida junto a Peteco Carabajal y la música. La música es de Peteco Carabajal, se llama Huella de Barro y Sol y bueno, quiero compartirla con ustedes haciendo un estreno a ver qué les parece. Espero que les guste, estamos muy contentos con este nuevo hijo musical que ha nacido y bueno, mi abrazo siempre a toda la audiencia y a todo nuestro país. Huella dedicada a mis queridos pavos de la

0: Qué linda esta dupla, me gustó Eli Fernández y Peteco Carabajal haciendo De Barro y Sol, esta huellita que pertenece a la autoría de ambos. Ambos trabajaron en la letra, la música es de Peteco, pero es lindo escucharlo además a Peteco hacer una huella, por ejemplo. Hace poco lo presentaba mostrando una tonada que tiene apenas unos días dando vueltas en las plataformas, sacándolo de la zamba y de la chacarera que tan bien interpreta, por supuesto, y que ya todos conocemos, ¿no? Pero salirse un poco de ese esquema y disfrutarlo también en otros ritmos. Bueno, ¿cuántos artistas y cuántas propuestas van apareciendo? Cosa que nos pone muy felices. Vamos a hacer como una breve pausita acá, porque tenemos más invitaciones, pero no los queremos andar abrumando de tanto contenido. Piano, piano, con tranquilidad, vamos a seguir compartiendo en un rato nada más.
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0: Ahí lo escuchábamos a Raúl Palma. Bueno, fue un bloque musical extenso, tengo que reconocerlo, y es que justo pasó de visita una querida amiga y compañera de Radio Nacional desde hace años, que trabajó hasta hace muy poquito acá con nosotros en Radio Clásico, hasta hoy. Así que bueno, fue ahí como un abrazo, una despedida que cuesta mucho, ¿eh? Cuando alguno de nuestros compañeros así tan laburantes y tan comprometidas con lo que hace, bueno, tiene que marchar. Pero lo que me pone feliz es que va a seguir trabajando ahora en el Teatro Colón, vinculada también a lo que ella siempre estudió, ¿no? Y a la música clásica, a la música académica. Margarita Celarrayán, la nombro. Una grosa y muy querida por nosotros acá, así que nos quedamos con Sandra, bueno, deseándole la mejor de las suertes en el camino que continúa de acá hacia adelante. Nos vamos casi, ahí estamos sobre el final, pero quiero antes hacer un repaso casi sobre las distintas maneras de marcar presencia con su sigla y con su gong específico de las radios. Hoy es el Día de la Radio, se cumple un aniversario más de esa primera transmisión de Los Locos de la Azotea, bueno, una historia que hemos contado cientos de veces y que hoy, más que profundizar, lo que queremos hacer es evocar a través de los sonidos radiales a lo largo del tiempo. A ver, arranquemos, esto va a ser medio aleatorio, te voy a decir. Vamos a arrancar por Radio Splendid. ¿Te gusta Radio Splendid? Año 1950, Félix Dardo Palorma, La Llamadora y un sonido que te hace viajar a través del tiempo de una manera increíble.
1: Y ahora, amigos, un espacio de música folclórica con una nostalgia anticipada.
2: Despedimos hoy a Félix Dardo Palorma, cuya actuación ante los micrófonos de Radio Splendid constituyó un señalado éxito. Le auguramos igualmente triunfos y agradecemos en nombre propio y de los oyentes los gratos momentos que nos ha deparado.
1: Y ya inicia Félix Dardo Palorma su actuación de despedida.
2: Con sus guitarristas Bianchi, Núñez y Laine nos ofrece la zamba del que es autor, titulada La Llamadora.

0: Esto es Radio Splendid, año 1950. Me vuelvo loca en esta recorrida a través del tiempo y los sonidos de las diferentes frecuencias. Vos pensá en Radio El Mundo del año 1948. ¿Cómo la imaginás? Nosotros te ayudamos.
1: LR1, LRX y LRX1, Radio El Mundo de Buenos Aires y su cadena de emisoras.
0: ¿Qué tal? Y si nos vamos al año 74, la sigla que utilizaba Radio Continental, su gong particular y característico, ¿cuál es?
2: LS4, Radio Continental, Buenos Aires, Argentina, en sus frecuencias de 590 kHz y 105,5 MHz.
0: Hermoso. En términos históricos fue ayer nomás, no pasó nada. En términos históricos, pensá, ¿no? En lo que es la historia. Sin embargo, los sonidos han cambiado tanto, la tecnología fue modificándose, el estilo de hacer radio tanto, tanto. Hay una más de ese año, del 74, Radio Splendid. A ver cómo sonaba.
3: LR4, Radio Splendid Buenos Aires, sus ondas cortas LRS, LRS1 y LRS2.
0: Voces masculinas, voces femeninas, ese gong característico y distintivo de una u otra frecuencia. ¿Qué pasaba en el 76? Con Radio El Mundo, y qué pasaba en este caso, mirá, vas a escuchar ahora, ¿sabes qué? Un resumen de todas las siglas y los gongs que fueron atravesando la frecuencia que hoy nos caracteriza, ¿no? Que es la de Radio Nacional. Y además vas a escuchar la voz de un viejo conocido que no te voy a nombrar porque está de más. Vos te vas a dar cuenta quién es el que habla de la radio y su historia.

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14: Me emociona, te juro que me emociona. Yo no sé, pero no hay nada más hermoso que los sonidos de la radio. Me pone también muy feliz haberme animado a meterme en este universo, ¿no? Porque una cosa era, bueno, qué sé yo, en mi infancia escuchar así medio a lo lejos, y otra cosa fue con el correr de los años saber que era esto lo que yo quería para mis días. Estar en contacto con ustedes, que son los que mantienen más viva que nunca la radio en la que trabajamos todos nosotros. La nombraba Sandra más temprano, la nombramos a Navila. Bueno, en mi caso, yo soy la Colo, pero también todos aquellos que hacen sus aportes y que han pasado por acá y siguen estando muy presentes. Lo nombré a Maxi Vargas, lo nombré a Diego Vázquez Comisarenco, acabo de mencionar a nuestra compañera Margarita, y más temprano nombraba a Valeria Roy y también a Ale Salles, y a tantos que seguro me van quedando afuera, pero que están acá: José Luis de Dios, Marcelo Saavedra. En fin, somos personas que amamos esto que nos viene acompañando desde hace tanto tiempo, como es la radio, ¿no? Y ahí estaba la REA como para hacer un broche de oro en este día tan, tan especial para nosotros. Gracias a todos los que escribieron y llamaron, nos quedaron un montón de mensajitos afuera, pido mil disculpas por eso, veré si mañana los puedo recuperar para compartir y leer uno por uno. Nos queda un día más todavía de la semana para seguir mateando y escuchando a los artistas. Alguien nos pidió temprano, Argentina, si mal no recuerdo, escuchar a Raúl Barbosa, ya que hoy se cumple un año de su partida. Me impacta pensar que ya hace un año se fue. Lo tengo muy, muy presente. Bueno, te queremos, Raúl. Cerramos con este clásico Tren Expreso. Hasta mañana, sean felices. Los abrazo.

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0: pero muy buenas tardes, bienvenidas, bienvenidos. Aquí hoy en el Día de la Radiodifusión Argentina, cada 27 de agosto, el homenaje grande a la primera transmisión radial completa realizada aquí en el país, 27 de agosto de 1920. La historia ya la conocen, pero es lindo refrescarla. Un grupo de cuatro jóvenes estudiantes de medicina transmitió la ópera Parsifal de Richard Wagner. Los protagonistas, conocidos como los locos de la azotea, estaba integrado por Enrique Telémaco Susini, César Guerrico, Luis Romero Carranza y Miguel Mujica. Y la emisión sale al aire desde la terraza del Teatro Coliseo. Se calcula que apenas unas 50 personas pudieron escuchar la señal con los pocos aparatos receptores que existían en ese momento. La radio, esta compañía que es seguramente para muchos, hoy pensaba desde chiquito que uno abraza, queda mal, ¿no? Abraza el micrófono, pero abraza la profesión, primero era como un oficio, y hasta que se dieron cuenta que, estudió, Dios, ¿cómo llegó? Bueno, pero lindo, escuchando a los grandes referentes de la radiofonía. Acá recibimos a todo este equipo en este Día de la Radiofonía. ¿Cómo le va, Mariana Fossati? Buen día.
1: Feliz día. La radio, que es un invento argentino, ¿no? La tecnología, pero sí esta forma de hacer radio para entretener, para informar, para acompañar, para acercar el arte, sí. El teatro en su momento, las canciones en vivo, la música clásica, todo a las casas.
0: Qué lindo.
1: Eso es un invento argentino.
0: Totalmente.
1: La tecnología es bélica. Claro, que tiene otra utilización, pero fuimos los argentinos quienes decidimos que esto servía para acercarnos.
0: Y vos fijate,
1: todo lo contrario a la guerra.
0: Todo lo contrario, exactamente. Y sin embargo, después nos quieren que no nos agrandemos.
1: ¿Viste? tenemos con qué agrandarnos, sobre todo el día de hoy. Muy gracias bien. A los locos de la azotea.
0: Los locos de la azotea, genios. Bueno,
1: el
0: aquí
1: Teatro
0: está
1: Coliseo.
0: Claro, encima wow, hermoso el teatro ese, por Dios, la terraza, no, imagínate, sí. Los locos ahí están los locos. Bueno, estamos aquí en la folclórica, obviamente Sandra Viera, como siempre, nuestra general en los controles, en la operación técnica, Daniela Rodríguez en la producción, y hoy, en el Día de la Radiofonía, vamos a tener una música especial, un apartado,
1: sí.
0: En un momento, hoy intercambié unas diatribas con el señor José Luis de Dios, temprano, 5 de la mañana ya estaba él atento armando la lista.
1: Fíjate, tipo madrugador,
0: 5 y 40 me levanté yo y veo esos mensajes, digo, ¿qué pasó?
1: ¿Qué pasó?
0: Viste que por lo que uno pregunta, ¿qué pasó?
1: ¿Qué? ¿Se algo murió? Malo, ¿algo?
0: No, me dijo, mira, acá fíjate vos que yo tuve la noche, y la noche se pone a pensar para la música de hoy. Así que hoy tendremos unas novedades y algunas no novedosas, pero sí que mencionan a la radio. Así que hasta las 6 de la tarde vamos a estar aquí acompañándote. Un teléfono que es el mismo del de ayer.
1: 4999-0987, nuestro contestador, nuestro WhatsApp, el 1131095896.
0: Perfecto. ¿Estamos completos para arrancar?
1: Sí.
0: Demos comienzo, no? Entonces, mira qué bien, qué prolijidad.
1: Impresionante.
0: Vamos, damos inicio a esta transmisión. No somos los locos de la azotea, somos los locos de la vereda. Podríamos ser los locos de la vereda.
1: De allá al fondo.
0: Ahí está. Horacio Vanegas, Mi origen, mi lugar. Así comenzamos.

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Valeria López Vila, Flor de Tusca, sonando aquí en la folclórica, antes el Chaqueño Palavecino, y de Yuyo Montes, Que me olvides tú. Comenzábamos con Horacio Vanegas y Mi origen, mi lugar, de su autoría. Mercedes Sosa canta ahora, de Cuti Carabajal y Roberto Ternán, Déjame que me vaya.

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La música popular argentina, aquí estamos escuchando a la dueña de los silencios, así cariñosamente le decían, Melania Pérez junto a Los Nocheros, La Gaucha de Padula. Antes, ese dúo maravilloso, El Mapa del Agua y del Misterio, Rudy Nini Flores, que no tocan la música, sino que la desentierran de las raíces mismas del suelo guaraní. Rudy Nini Flores con Alma Guaraní, Esquivel y Cordero y la gran cantora Mercedes Sosa, Déjame que me vaya. Exactamente, ya le digo, 15:28 minutos. Ahora vamos en un ratito a leer los mensajes al 11-309-5896 y en un rato un homenaje con canciones que hablan de la radio. Nos vamos ahora directamente a los Chasquis y a Rodolfo Dalera, Ese río que va.

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1: Omar Moreno Palacios, el hombre de la provincia de Buenos Aires y trampa de seda de su autoría antes. Nacha Roldán haciendo de Yupanqui que le tengo rabia al silencio, los chasquis y Rodolfo Dalera abrían este bloque haciendo de Quelo Palacios y Armando Tejada Gómez ese río que va.
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7: Continuamos con los mensajes para el hombre de campo. Se comunica Zenón Martínez de Estancia Altero, puesto La Vasca, que en esta ciudad su esposa ha dado a luz a un hermoso varoncito. Tanto la madre como el hijo se encuentran en perfecto estado de salud y debido al temporal se

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1: Hugo Jorge Jiménez, nacido en Balcarce, compositor, cantante folclórico argentino. Hugo Jiménez Agüero, principal representante, o uno de los principales representantes del folclore patagónico. No me abandones ahora, y en el comienzo podíamos escuchar cómo hacía las voces de locutor, que decía los avisos, como se estilaba hacer en las radios propaladoras de aquella época. Hugo Jiménez Agüero. Y en este bloquecito de cuatro canciones los voy a dejar en silencio para que escuchemos atentamente canciones que nombran a la radio en el día de la radiofonía. El cielo del albañil en primer término, con Antonio Tarragorros y Rodolfo Regúnaga. Luego escucharemos La changa de los domingos, que también nombra a la radio, con Teresa Parodi. Y Mensajero rural. Mucha atención a estas canciones. La cantora nacida en Rawson, capital de la provincia de Chubut. Entonces vamos con estas canciones. En este momento, bloquecito de la radio.

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0: Qué maravilla, Gabriela Carel, mensajero rural, letra y música de Gabriela Carel, un homenaje realmente al mensajero rural. Maravilloso, las cuatro canciones que nombran a la radio en el Día de la Radiofonía. Maravilloso, gracias José Luis de Dios. Y me parece que ahora es el momento de presentar un breve extracto de una larga charla que tiene Doña Jovita, este personaje de José Luis Serrano, cordobés, actor, maravilloso actor, realmente, y decidor de verdades, Doña Jovita, historias de radio. A ver, lo escuchamos un poquito del Día de la Radio.
1: Doña Jovita, estamos grabando.
2: Ronnie.
1: Bueno, esos términos, ¿sabe qué pasa? Que esos términos los usamos siempre porque estamos acostumbrados a trabajar en la radio. Qué cosa maravillosa la radio, ¿no?
2: Qué lindo que usted está trabajando en lo que le gusta. Porque hay gente que lo oficio, digamos, ¿cómo le diría?
1: Sí, a uno le pagan para hacer lo que quiere.
2: ¿Ha visto?
1: ¿Y a usted no le gustaría trabajar en la radio, Doña Jovita?
2: Claro, yo, está bien, yo cuando vengo a la radio, porque, bueno, me arrincono, sí, me gusta venir mucho en el verano porque ustedes tienen aire. Bueno. En el invierno voy porque está calentito, tienen equipos y eso.
1: Pero sí. Conducir un programa de radio, ¿alguna vez ha pensado eso o no?
2: No, por la edad que tengo yo ya no creo, pero a mí me supo, alguna vez supe trabajar un poco en radio, digamos, todavía me gustaría ser como Ana María Alfaro. Pero yo no, lo que pasa es que esta vez fue una noche, Roma, porque tenemos la FM allá.
1: ¿Cómo se llama?
2: La 99.5 FM Polvadera.
1: ¿Y de quién es la FM?
2: Es de un hombre que trajo unos equipos y le instaló ahí. Y a veces le anda, a veces no le anda, porque está metido en medio de la sierra, la FM. Y él es un hombre que... Él es muy aspirante, quiere el adelanto para la gente de la sierra. Pero ahí vive él, ahí tiene la cama al lado de los
1: equipos.
2: Al lado de los equipos, ahí comen, ahí andan los chicos. Usted cuando escucha en la radio, la escucha la mujer del hombre. ¡Salí a calle! ¡Andate para allá!
1: Y Doña Jovita,
2: es una radio humilde,
1: escúcheme,
2: pero es un servicio.
1: Ya lo creo.
2: Presta una ayuda a la gente. Sirve para dedicatorias, para avisar si alguno se muerta. La radio.
1: Ahora, ¿cómo llegó a trabajar usted en la radio?
2: Un sobrino mío que es empleado de ahí. Él vende propaganda, publicidad, ¿no es cierto? Sí. Y ahí tiene la es muy escuchada la noche del ninaquero, se llama. La noche del ninaquero.
1: ¿Qué es lo que es ninaquero?
2: Es una luciérnaga.
1: Luciérnaga.
2: Un programa nocturno lleno de cosas. Y ahí superar. Y la radio este presta un servicio. Por ahí lo que pasa es que, le digo, es humilde. Por ahí se meten. A usted escucha que andan las gallinas, le pico. Se meten los animales, el tero, le raya los discos, todo eso.
1: Bueno, y recordemos un programa, ese programa que le tocó hacer, Doña Jovita.
2: ¿Sabe qué? Lo que pasa es que no quiero hablar, no voy a nombrar a mi sobrino, porque lo que pasa es que él esa noche se tomó. Y me llama la cuñada mía, que la viuda del hermano mío,
1: sí.
2: Me llama, me dice, ¿por qué no hablas a la radio, anda a verlo al dueño, el director de la radio? Porque este está muy chupado. Y no va a poder ir el Horacio, mi sobrino.
1: Sí, sí. No lo nombre.
2: Sí, no lo nombre. Y me fui y le digo, el Horacio, le digo yo, estaba embravecido el dueño de la radio. Y antes que se enoje mucho, le digo, bueno, he venido yo esta noche porque el programa lo preparé yo, va a ser un programa muy lindo. No sé cómo me vengo a embretar y a ofertarme. Yo iba pa disculparlo, pero me asusté cuando le veo la cara.
1: Usted siempre haciendo el bien, tratando de ayudar a toda
2: pero
1: la gente.
2: Pero me dio miedo verlo este hombre. Digo, me va a pasar a de güey a mí y a los Horacios.
1: Bueno, ¿y?
2: Así que me fui con el cuento de que yo había preparado el programa. Menos mal que yo siempre miro que se prende la luz colorada, sí, y hay que hablar. Sí. Se prende la verde y va el disco.
1: ¿Y entonces?
2: Bueno, y largo el programa con una musiquita. Hola, otra vez. Otra vez estamos en 99.5 FM Polvadera. La noche, los amigos, para decirte que no estás solo. Cuando se oculta el sol y se enciende el canto de los grillos. Cuando cierran sus ojos las gallinas. Cuando el chancho ya no retosa en el chiquero. 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Cuando llega la hora de relajarse, olvidarse del trajín del día, sacarse las alpargatas, poner las patas en el fuentón, remojarse los juanetes. Los sonidos viajan en la noche bajo el suave titilar de las estrellas y comienza la noche del ninaquero. Cortina musical. En la vida hay amores que nunca pueden olvidarse, imborrables momentos que siempre guarda el corazón.
1: ¡Qué bien, doña Felipe!
2: No, pero eso, ¿sabe qué? Esa fue la presentación nomás. Después viene la parte de los saludos. Estamos acompañándote en la noche del ninaquero con música y palabras. Y hemos recibido saludos de don Aparicio Ledesma, que felicita. Nos felicita por el programa y quiere dedicar a doña Rosita Salduna un tema de Palito. Cuidado, Rosita, con ese hombre, la quiere hacer pisar el palito. También nos está llamando doña Encarnación Aguiló, la espiritista. Ella quiere saludar a su difunto marido que nos escucha desde el más allá. Bueno, le acompañamos el sentimiento a doña Encarnación, le mandamos un beso para el finadito, le vamos a dedicar una vela y un tema musical. También
3: estaba doña Jovita y este especial por el día de la radio, hablando de su propia radio. Sigue la música en Radio Nacional Folclórica, Los Nocheros de Anta, La Poncho Colorado de Nela Castro y Arreña.

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Trovadores, qué maravilla, ¿eh? Rosarinos aquí, los pueblos de gesto antiguo, Lasarte y Quintana. Nos íbamos un poquito antes con los andariegos, San Rafaelino, ese conjunto folclórico también, considerado como uno de los más importantes grupos de la historia también de la música folclórica de Argentina. Y en primer término, los Nocheros de Antac, formándose en Ramos Mejía, en la provincia de Buenos Aires, con la Poncho Colorado. Nos vamos ahora a los Manceros Santiagueños. Esto es otro clásico, Cruzando el Dulce.

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1: Permiso, doña Teresa Pérez. Para vos, madre, esta serenata de parte de la chacarerata santiagueña.

versión de valses por la chacarerata santiagueña, recién Palomita Blanca, antes Francia y el aeroplano. Enganchados esos valses bien bailables. Los hermanos Toledo hacían Escondido de la Alabanza de Carlos Carabajal y los hermanos Simón. Y comenzábamos este bloque con los manceros santiagueños y de Montoya cruzando el Dulce. 15 grados dos décimas en la ciudad de Buenos Aires. 4 de la tarde y 22 minutos en todo el país. Momento ideal para escuchar a los manceros santiagueños y cruzando no, Alberto Merlo, eso es lo que quise decir. Ya los habíamos escuchado. La Chata de Lobería de Chamorro y Vero.

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La noche de Santiago, la garganta del cerro, el chango nieto, antes el taita del chamamé, tránsito de Cocomarola con retorno de Vera Lucero y en primer término Alberto Merlo, el latido pausado de la llanura pampeana hecho canto, el guardián definitivo del silencio surero. Alberto Merlo, la chata de la lobería, pequeña tanda y ya seguimos con más gira nacional hasta las 6 de la tarde acá, ¿dónde? En la folclórica.

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Huancahuay, allá por Colonia Dora, de Beltrán y Neyot, antes Las Voces Blancas, todas agrupaciones vocales, haciendo Pa Dolores, de Andino y Merlo, y comenzábamos con el grupo vocal argentino y el Pintao, de los hermanos Díaz. 4:40 p.m, estás en Radio Nacional Folclórica, hasta las 6 estamos con ustedes, ahora con este clásico del Chango Rodríguez y Villafañe, Samba de Abril, en la versión de Rally Barrio Nuevo.

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Paladonosa. Ramiro González nació en la provincia de La Rioja, cantautor, hijo del cantautor riojano Pimpe González. Antes Seba Caire, bueno, esto es Amita Paladonosa, ¿no? Antes Seba Caire, este destacado cantautor, nació en Pellegrini, en la provincia de Buenos Aires, y esta propuesta musical, esta vez interpretando Chacarera de un Amor, y el hombre del folclore, el que trae el rumor del salitral grabado en la mirada, el eco de la peña trasnochada, Rally Barrio Nuevo, Zamba de Abril, del Chango Rodríguez y Villafañe. Nos vamos ahora con una versión de Luis Salinas, Mírame, cantada, canción de Tránsito con Comarola y Adamini, Luis Salinas, para vos.

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0: Negro Domínguez, gran guitarrista argentino, compositor y además luthier, y de su autoría, Por Eso Canto Mi Chamamé, antes el Chango Farías Gómez, y de Yupanqui, La Zamba del Grillo, del último disco del Chango Farías Gómez, Chango Sin Arreglo. Y Luis Salinas comenzaba este bloque con su guitarra y cantando Mírame, de Coco Marola y Adamini. ¿Vamos a una tanda? Y sí.
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Los Visconti, aquí este dúo maravilloso, Abel y Víctor. Visconti, nacidos en Coronel Dorrego, en la provincia de Buenos Aires. Antes, maravilloso esto. Dentro de poco creo que se va a hacer el homenaje a Abel Visconti, ya estaremos contando por acá. Luego, Los Cantores del Alba con Puentecito de mi Río, esas voces fundacionales marcaron el camino. Tomás Tutu Campos, Gilberto Vaca, Javier Pantaleón, Alberto González Lobo, con un fugaz paso inicial de Cafrune. Después se sumaría el genial creador y guitarrista Horacio Aguirre. Y los Indios Tacunau, en principio esas guitarras de púa metálica y voces hermanadas en el viento criollo, con Ilusión de mi Vida de Brunelli y López. Exactamente, ya le digo qué hora es. A ver si estamos... 17:16, todavía queda un gran trecho de música aquí en la folclórica, en esta gira nacional. Vamos ahora con Carmina Canavino, El Dueño Ausente.

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0: mucho a Perú, ida y vuelta, recién ahora sonando Mario Díaz, El sueño de la vendimia, de Viñas y Guerrero, Alberto Rojo haciendo de su autoría un valsecito peruano, qué bonito, y antes de Chaboca Granda, Carmina Canavino, esta peruano-argentino-mexicana que hacía El dueño ausente. Jorge Cafrune ahora y de Acosta Villafañe, La loroguaseña.
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tiempo feliz, el de la niñez. Los cantores de Quillahuasi y los arquitectos de la armonía perfecta, vocales, ajustes milimétricos y ese profundo respeto por las identidades rítmicas de cada región de la patria. Los cantores de Quillahuasi, del tiempo y mama, antes, y esto hay que decirlo, ¿cuándo le haremos un homenaje enorme a Argentina a José Larralde? ¿Cuándo? Lo tenemos acá, vivo, José Larralde, Galpón de ayer, diciendo verdades, absolutas verdades, como siempre. Y antes, Jorge Cafrune con La Loro Huaseña de Acosta y Villafañe. Señoras, señores, cayendo ya el solcito, 17:37, vamos a dirigirnos hacia Daniel Altamirano, si les parece, El Mal del Sauce.

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y Hamlet Lima Quintana y el propio Enrique Llopis Picaflores en El Pino, Daniel Altamirano comenzaba este bloque de cantautores con, de su autoría también, El Mal del Sauce.

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Samba Amanecida, de Enrique Aiello, Cacho Aiello, el latido de Villa María, con el pulso del rock, el folclore y la canción de autor. Un cachito antes, Juan Manuel Patarca, este sensible tejedor de melodía, nos regalaba La Vera, también de letra y música propia, y José Luis Aguirre, Los Chuncanitos del Río, también letra y música junto a Pereira. Nos vamos ahora con una versión también del folclore, lo nuevo que aparece, y versiones, esta vez con la artista Celeste Carballo, que hace una canción propia, algo nuevo se llama, Celeste Carballo.

0: Celeste Carballo, artista que conocemos del rock, con una base muy de folclore, claro que sí, la canción desde ella, algo nuevo, Celeste Carballo, que le hace a todo, ¿no? Y le queda muy bien el folclore. Nos estamos despidiendo, ingresaremos mañana, tenemos, como pasó la semanita, sí, gracias Sergio viernes. Ríos en la operación técnica, antes Sandra Viera, primeras nupcias, Daniela Rodríguez, Mariana Fossati, un gusto.
1: Igualmente, Cristian Palacios.
0: Hasta mañana, si Dios quiere, a las 3 de la tarde. Chao, gracias.

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0: Muy, pero muy buenas tardes. Bienvenidos, bienvenidas a esta nueva jornada de Campo Folk aquí por la Folclórica 98.7 con toda la pasión por lo nuestro. Aquí estamos arrancando esta tarde de jueves, ya en el atardecer. Ahora sí, está oscureciendo mucho más tarde. Recién ahora empieza a ponerse un poquito más oscuro, por lo menos aquí por la ciudad autónoma de Buenos Aires. En algunos lugares debe estar todavía con algunas horas o por lo menos algunos minutos un poquito más de luz tendrán en esta jornada. 19 horas, un minuto, aquí estamos con la producción general de Daniela Rodríguez. Está Víctor Pugliese en los controles, está Nati también por ahí. Y también queremos agradecer a José Luis de Dios en la musicalización, la Pastelera Agro, la producción ejecutiva de este programa. Y aquí estamos compartiendo, como siempre, como cada tarde, con nuestra compañera que está, no sé si hoy le vamos a dar mucho micrófono porque ayer quedó en el debe. ¿Cómo le va, Mariana Fossati?
1: Tengo problemas, en el día de hoy. Tuvimos en cuanto a lo climático, igualmente yo dije cuál
0: avisó,
1: era mi,
0: el que avisa
1: cuál
0: no
1: era mi fuente, ¿no?
0: El que avisa no traiciona.
1: Servicio Meteorológico Nacional.
0: Sí, sí.
1: ¿Cómo llovió?
0: Tremendo en algunos lugares,
1: ¿no?
0: Bárbaro, sí.
1: Impresionante.
0: Después, sí, sí, sí. Hay algunas imágenes de un camionero en medio de la ruta, por la zona de Santa Fe, por ahí.
1: Impresionante.
0: Complicado. Sí, sí, sí. Fue granizo y no fue tanta la lluvia, fue granizo, sí. y viento, ¿no?
1: Uh-huh.
0: La situación. Bueno, en un ratito vamos a estar hablando de estos eventos que, reiteramos, son muy puntuales los que se están dando y en este caso sucedió esto, ¿no? Pero nos llamaba la atención que ayer no aparecía en ningún lado, inclusive los meteorólogos mismos no habían mencionado alerta, sino hoy te levantás y en los canales te están diciendo, ¿no? Ojo con tal lugar o tal otro. Así que, bueno, aquí estamos para comenzar el programa del día de hoy. Hoy es jueves, hoy es día de peña, así que en un ratito estaremos recibiendo a la catamarqueña Leti Aranda. Aquí va a venir a cantar en un ratito, vamos a conocer un poco más de su historia musical y todo el camino, así que la vamos a recibir en este Campo Folk. ¿Vías de comunicación para arrancar el día de hoy?
1: 4999-0987, ese es el contestador, y también, como siempre, el WhatsApp para recibir mensajes escritos o audios cortos. 11-3109-5896.
0: Bueno, muy bien. ¿Y ahora estamos con una temperatura de cuánto?
1: 14.9.
0: 14.9. Bien.
1: 83% de humedad.
0: Sí,
1: húmedo,
0: se nota mucho.
1: Bien húmedo. Sí. Y todavía hay probabilidades de chaparrones en la noche, entre 40 y 70% de probabilidades. Ah, altas, bueno. ¿Eh?
0: Altas. Sí. Así que todavía no descartes el pilotín si andas por ahí.
1: No, sí. Lo hagas.
0: ¿Eh? No lo hagas.
1: No lo hagas.
0: No es este el momento, más vale que sobre y no que falte. Así que bueno, con estas noticias y con la apertura arrancamos el programa del día de hoy. Vamos a, obviamente, a indagar por los principales titulares del sector agroindustrial, como es costumbre aquí en este Campo Folk, pero eso será luego de la apertura musical.

0: Yamila Cafrune y de Morelli Entrerriana, por demás, antes Jairo de Tito Francia y Armando Tejada Gómez, Regreso a la Tonada.
1: Cafrune hace unas salchichas a la olla tremenda.
0: ¿A esta hora?
1: No, hace...
0: Hace un par de horas me lo decías, no me pasaba nada.
1: No me pasaba nada.
0: A esta hora...
1: A esta hora sí.
0: No, ya.
1: Era por el lugar, era por el lado de la cocinera nada más, pero cualquier
0: sí,
1: cosa
0: bueno,
1: a esta hora...
0: Sí, bueno, pero dale.
1: Claro.
0: ¿Salchichas cómo?
1: No, hace salchicha un día la visité con la radio y estaba cocinando salchicha y se me tenía que avisar antes que cociné otra cosa, así que caí en la casa y
0: pero
1: estaba
0: salchicha
1: haciendo...
0: de paquete.
1: Sí.
0: Ah, es una gastada.
1: Era una
0: yo
1: gastada.
0: Pensé que iba a decir una salchicha alemana
1: a la parrilla,
0: no sé
1: o algo,
0: qué, alguna
1: claro.
0: cosa.
1: No siempre que
0: porque
1: nos
0: ella
1: vemos.
0: Es amiga de la gente de los embutidos,
1: claro, de
0: ¿no?
1: los,
0: eso pensé.
1: Los Ponce, me parece Ponce, ¿no?
0: Eso pensé. ¿Te das cuenta dónde se fue mi cabeza?
1: Claro, no, está bien. No, pero no estás tan errada, no podría ir vagamente ahí, no, pero bueno, justo me acordé de eso, que ayer Marcelo, ya como allí de turismo de Cañuela, sí. Dice, a ver cuándo hacemos una juntada en Cañuela, bueno, organizanla que vamos,
0: claro,
1: galope,
0: saca nomás,
1: 60, ni en pelo voy, ni en sillo me parece, para ir hasta Cañuela, bueno, aquí estamos para comenzar con los títulos del día de hoy. Todavía no mencionamos el día de la radiodifusión.
0: Es verdad.
1: Es que se habla durante todo el día. Cuando llegás al final y decís, yo también tengo que decir. Y bueno,
0: sí, imagínate el que prende la radio, la que prende la radio ahora.
1: El que está creando, claro, está prendiendo la radio y dice, ¿cómo el día de la radiodifusión?
0: Sí.
1: Hace 106 años, ¿no?
0: Impresionante.
1: Los locos de la azotea.
0: Sí.
1: Ahí, cada vez que uno pasa ahí por el teatro, el Coliseo.
0: El Coliseo.
1: ¿No?
0: Sí.
1: Acá arriba fue.
0: Mirá vos. Otro invento argentino, ¿no? Esto de utilizar la radio para comunicar,
1: total.
0: Para acercar la cultura, para sí. acompañar, sí. para informar.
1: Totalmente. Y bueno, en algunos lugares que todavía la radio sigue siendo. Ahora vamos a hablar con Leti Aranda, que está. Ya la saludamos. ¿Cómo va, Leti? Bienvenida.
2: Buenas tardes, feliz día.
1: Bueno, muchas
2: Muy
1: gracias.
2: Contenta, gracias por el convite y bueno, siempre como artistas, siempre es maravilloso poder venir a este espacio para poder dar un poco de difusión de nuestra música y bueno, feliz de la
1: Bueno, ¿por qué hago el convite ya a Leti? Primero porque ya está acá, pero segundo porque uno de los momentos, a ver, en lo particular y en lo personal, la radio para el campo y ahí en el pueblo siempre fue fundamental, siempre fue. Inclusive cuando arranqué en mi pueblo no había radio. Hubo que... Y el pueblo estaba tan desconectado de la ciudad cabecera de Lincoln, a 80 kilómetros. En esos tiempos estaba muy desconectado. O sea, viajabas a la ciudad, no sabías quién estaba de turno, qué médico. Bueno, que en el pueblo hay solamente un médico de cabecera y nada más. Bueno, y ahí inició un poco la comunicación y junto con un amigo de ahí que había armado una radio. Armó él de cero una radio. Me dijeron, no, pero Rogelio tiene en el mismo pueblo, una locura. En el mismo pueblo dice, no, pero Rogelio tiene una radio. ¿Cómo que tiene una radio? Y lo fui a ver.
0: Y ahí fuiste.
1: Y ahí fui. O sea, el pueblo tiene 7 cuadras por 5. Dice, sí, yo armé una radio de cero. O sea, agarró un fierro, lo puso todo de cero. Y bueno, la pusimos en la estación de ferrocarril. FM Millennium se llamaba. Y bueno, ¿a dónde me lleva esto? Primero ese primer paso, pero el segundo, una vez que fuimos a Catamarca... Y estábamos subiendo así en el cerro y en una casa, que en el viento, en todo, íbamos entrando acá y se escuchaba la radio, y se estaba escuchando la radio que estaba antes yo ahí, y se estaba escuchando la radio ahí, y uno le viene a la cabeza y dice,
0: sí, claro.
1: Bueno, uno hace dos o tres horas estaba...
0: Ahí ves la película, ¿no?
1: Claro, ahí ves toda la película, claro. Hace dos o tres horas vos estabas en tu lugar de trabajo, donde estabas hablando en este momento... Y tres horas después estábamos en Catamarca y alguien que tiene de referencia...
0: Inclusive muchas veces viajando, escuchar a tus compañeros
1: tremendo,
0: de la radio, ¿no?
1: Sí,
0: también lo
1: tremendo,
0: mismo.
1: Tremendo escucharlo y mandarle un mensaje. A veces uno no sabe si mandarle porque lo jode, pero por el otro lado saber que estás del otro lado, acompañando. Ayer, cuando nos fuimos de acá, en realidad hoy llegó un mensaje de lo que dijimos ayer de Mario Altamirano.
0: Sí.
1: Y un amigo de una estancia que estaba escuchando la radio. Y hoy me mandó un mensaje. Feliz día por el día de la radiodifusión, pero que estaba escuchando la radio. Entonces, esa, imaginación que está del otro lado. A veces con los artistas debe pasar un poco parecido, ¿no? Que armás un disco, cantás algo y no sabés hasta dónde vas a llegar.
2: Sí. Bueno, ahora es como con todo lo que es las plataformas digitales, claro, y demás, claro. El internet se llega un poco más. Uh-huh. También fue un tema también adaptarse a estas nuevas formas.
1: Claro.
2: Yo no soy la peor influencer del mundo, pero trato, claro, de acostumbrarme. Entonces sí, me dicen, Leti, vos tenés que hacer esto, tenés, claro, que hablar, tenés que mostrar tu vida. A veces, claro, me sale mejor, sí, que sí, otras, y a veces parezco una caricatura, ¿viste? Claro. Pero siempre sincera. Un poco el lanzamiento de lo que fue el disco de Desarraigo lo hice en streaming para, claro, que lo puedan ver, claro, un poco jugando con esto, ¿no?
1: Claro, claro, claro.
2: Para que pueda llegar a mi casa, porque hace 4 años que estoy acá y la verdad es que a veces se complica un poco, uh-huh, es un poco difícil para todo artista del interior que haya llegado, músico, bailarín, lo que sea. Buenos Aires es como la meca,
1: claro,
2: y cuando llegamos acá nos damos con que no sale el sol en un mes, por ejemplo. Ejemplo,
1: claro, claro.
2: O que tiene otros ritmos, claro, o que no hay un patio para guitarrear como, claro, se puede hacer allá, claro, que los vecinos no quieren ruido, y entonces, claro, hay que aprender otras cosas de la convivencia. Pero por ejemplo, en mi pueblito allá en Colpes de Pomán, la radio es uno de los medios de comunicación más importantes. Uh-huh. De hecho, mi pueblo es tan pequeño que si bien no tiene radio, la radio está en Saugil, que queda a 12 kilómetros, que es la cabecera departamental del departamento Pomán. En mi pueblo todavía, en el club del pueblo, hay un altavoz,
1: claro,
2: y se pasan por ahí claro, todo, las noticias, las necrológicas, sí, bueno, sí, sí,
0: la propaladora,
2: todo, claro, ¿viste? Claro. Incluso cuando doblan, no sé si los conocen a ese término, cuando se tocan esas campanadas lentas,
1: sí,
2: que significa, claro, que alguien falleció, claro, entonces, claro, es como esas sensaciones, y acá no se da, uno abre la ventana, claro, hay como otro ecosistema,
1: claro,
2: ¿no? Pero la radio para nosotros es importante, incluso a veces se dan comunicados desde un pueblo al otro, claro, ponele, claro, tal persona que está en tal lado le comunica, uh-huh, y esas cosas ha sido mi infancia prácticamente. Uh-huh. Ahora hay internet, no en todos los pueblitos. Estos quedan cerca del Cerro Ambato, del, sí, otro lado del Valle Central,
1: claro,
2: en una ruta que se va yendo a Andalgalá, digamos. Claro. Entonces son un pueblito que está al pie de la montaña, uh-huh, y un pueblito que está cerca de las vías del tren.
1: Claro.
2: Y ya,
1: claro,
2: ni siquiera tenemos tren, ¿no? Entonces, claro, son pueblos que surgieron para eso y bueno, se trabajaba la tierra, se buscaba el agua. Uh-huh. Una historia de vida de nuestros antepasados que si yo me pongo a contarles a ustedes deben tener, claro, otras, un poco, claro, lo que contabas vos, sí, de tu, sí, lugar, sí, pero nada, nos han construido y para mí son el tesoro más importante que tengo y es la raíz y la fuente de muchas de las inspiraciones, ¿no?
1: Claro,
2: que podemos llegar a tener con el poder de la nostalgia, de la distancia, hace que por ahí el corazón se vaya y la mente se vayan para esos lados. Y uno sale a la calle, viene para estos espacios, por eso yo siempre, claro, celebro que se abra una puerta más, uh-huh, para poder llegar un poquito más allá con el mensaje, un poco para honrar,
1: claro,
2: todo el desarraigo, la nostalgia, las ansias de cantar, uh-huh, las ansias copleras, las ansias de la canción, a un lugar que está lleno de un montón de cosas.
1: Claro, no, ni hablar.
2: Entonces hay que tener, claro, una gran fortaleza.
1: Sí, ni hablar, sí, sí. Y que hasta que no venís, muchos te pueden llenar de muchas herramientas, pero hasta que no venís acá es muy, muy difícil. Así que en un ratito vamos a profundizar la charla con Leti acá, Leticia Aranda, que viene instalada aquí en Buenos Aires, pero que viene con esas raíces bien catamarqueñas. Bien, vamos a ir a unos títulos que tenemos para el día de hoy. A ver, por un lado, tenemos que mencionar que tras 6 años de espera, un frigorífico cordobés exportó por primera vez a China lo que tiene que ver con sus ventas y datos muy importantes, porque lo que hoy por hoy tiene que ver con estos espacios que se van dando, después de estos seis gestiones que tienen que ver con estos frigoríficos, han concretado un objetivo que ha cambiado el horizonte de los negocios y obviamente hoy por hoy tiene esa perspectiva. Por otro lado, lo que decíamos recién que hablábamos con Mariana, con las situaciones que se han dado en diferentes zonas del país, más específicamente en la zona de Las Rozas, San Genaro, ¿no? Dos localidades afectadas, eso es la provincia de Santa Fe, y después Marco Juárez, también en Córdoba, que fueron algunas de las más afectadas por este inesperado temporal que dejó daños en estas localidades. Ahora le vamos a pedir, si no está del otro lado escuchando, ya le anunciamos por acá, le mandamos un mensajito rural por acá.
0: Bien.
1: Y si no, se
0: mensaje
1: lo mandamos
0: al,
1: ahora.
0: Al poblador.
1: Mensaje al poblador de la localidad de San Genaro, le estoy hablando al señor Marcelo Jara, que hoy había publicado varias cosas, que inclusive le voló un tacho de basura y le pegó a su camioneta, le rompió la puerta de atrás. Eso pasó dentro de... Pero después hubo voladura de techos y todo muy, muy complicado.
0: Jara suele escuchar, tal
1: sí,
0: vez lo, tal vez lo agarramos en falta.
1: No, y además...
0: Y le hacemos una escena mañana.
1: A lo mejor no, a lo mejor está
0: ¿no escuchaste
1: luz.
0: Lo que te dijimos con la radio?
1: Puede ser.
0: No? Y no lo vamos a repetir. ¿A?
1: Claro, no lo vamos a repetir. Déjalo ahí nomás. ¿Viste cómo te
0: tenemos? Ya está, ya está.
1: No, pero decime, no. Vamos a otra noticia. Biocombustibles. Lo que falta no es información, es voluntad política para cerrar el tema. Está muy fuerte el tema del Congreso. Hay que ver qué sale. Pero hay varios proyectos que están dando vuelta con respecto al sector agroindustrial. Así que hay que meterse muy, pero muy de lleno a ver cómo van avanzando. Ley de semillas, lo que tiene que ver con biocombustibles y lo que tiene que ver con los delitos rurales que quieren penalizar a aquellos que no son robos, que son algunos de las situaciones que van pasando en el campo y que no terminan siendo directamente robo. A ver... Estaba mirando. No es ninguna la caripela de Jara, así que vamos a ver. Vamos a la pausa musical, vamos a recordar vías de comunicación antes de ella.
0: 499-0987, ese es el contestador. Si prefieren el WhatsApp para escribir mensajes o grabar un audio corto, 1131095896.
1: Muy bien, pausa musical y en un ratito seguimos, abrimos, mejor dicho, la peña del día de hoy y hablamos largo y tendido. Ha venido con la caja, si quiere... Si quiere la caja, hoy va a sonar. Y si no, escucharemos el disco. Ya venimos.

0: Alberto Merlo y Ipa Dolores de Merlo y Andino Álvarez, antes La Volvedora por Quique Ponce, de Falú y Castilla.
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0: Con su caja, que está aquí con nosotros, dueña de ese canto bien ancestral y viene de la provincia de Catamarca. Cuando leí Colpeña, pensé que era una peña tuya. Digo, una peña que armó Leti Aranda, que nos visita hoy aquí, para aquellos que se están sumando a este Campo Folk. Cada jueves abrimos nuestro espacio de peña y hoy la recibimos a ella. Porque hay algunos pueblos que... Es tan grande la Argentina, que son pueblos que a veces se escuchan por primera vez. ¿Cuántos habitantes tiene, más o menos?
1: Menos de 800.
0: Menos de 800, claro.
1: Y en Catamarca hay dos Colpes.
0: Ah.
1: ¿Viste? Queda, como explicaba al principio, nuestros pueblos quedan del lado que no es el Valle Central, digamos, del Cerro Ambato.
0: Sí.
1: Entonces hay un Colpes de un lado, del Ambato, y del otro.
0: ¿Pero tienen alguna diferenciación con como Colpes Sur, Colpes Norte? No.
1: Colpes de Ambato, Colpes de Pomán.
0: Ah, bien, perfecto.
1: Yo te diría que el Colpes de Ambato es mucho más verde y el Colpes de Pomán es mucho más verde marrón, digamos.
0: Ah, mirá.
1: Hay muchos más cardones, más gigantes.
0: De ahí viene el verde marrón.
1: Claro. De hecho, Colpes significa manantial de agua salada.
0: Claro,
1: por eso
0: claro.
1: Todo está conectado.
0: Todo está conectado. Bueno, sí. Porque uno de los temas de este desarraigo tiene que ver con eso, ¿no?
1: Claro. Uh-huh. La verde marrón, que uh-huh. es este tema que hicimos en colaboración con Nadia Larcher, es una amiga cantora de Andalalá.
0: Claro.
1: Fue muy generosa al compartir esa canción conmigo. Y la compuse para el agua de mi pueblo. Porque
0: ajá.
1: Esto que te contaba
0: sí.
1: es porque para nuestra zona del departamento no hay ríos. O sea, no es que vos te vas al río.
0: Claro.
1: Cosa que sí pasa del otro lado.
0: Claro.
1: Entonces
0: claro.
1: El agua nuestra viene de la vertiente, hay que ir a buscarla a la
0: claro.
1: cima del Lambato,
0: claro.
1: direccionarla con canales, y
0: claro.
1: esos canales alimentan estanques de riego, y esos estanques, a la vez un sistema de canales y de acequias, alimentan las plantas, el agua de los animales,
0: sí,
1: claro. es una tierra de gente que trabaja la tierra full,
0: claro,
1: siempre hasta
0: claro.
1: el día de hoy. Entonces, por eso un poco la verde marrón comienza diciendo manantial de agua salada que no llega al mar.
0: Pero claro.
1: Eso.
0: Qué loco esto que mencionás, porque cuando decimos de abrir la peña y de charlar un poco, tiene que ver con eso, ¿no? Que podamos traer un poco la realidad de cada uno de los lugares, porque nosotros vamos acá a la canilla, abrimos y si sale, ay, si no sale agua, no pegamos el grito en el cielo, si no tenemos una hora luz es una locura,
1: sí.
0: y de repente cuando uno abre el micrófono, abre la imagen y sabe que va a esos lugares, que es todo más difícil, que es todo más cuidadoso, que es todo un desarrollo que hay que tener muy
1: sí.
0: en cuenta, ¿no?
1: Sí, por ejemplo, mi pueblo no tiene hospital, por ejemplo.
0: Claro.
1: Siempre te tenés que ir. Entonces
0: uh-huh.
1: es como una... Hay un pequeño chip,
0: sí, sí,
1: o hay
0: sí.
1: un pequeño mandato familiar claro. de cuando te creces en uh-huh. estos pueblos, es bueno, ahora hay que irse a estudiar.
0: Ese desarraigo.
1: Ahora hay que, claro, de ahí habla un poco el disco. Yo se lo escribí como algo muy personal, pero después me fui dando cuenta, hay personas que me fueron escribiendo de su propio desarraigo,
0: claro.
1: Porque es eso, ¿viste?
0: Uh-huh.
1: No soy, yo vengo de un lugar y ahora estoy en otro donde yo puedo volverme parte del paisaje,
0: uh-huh.
1: puedo aprender las costumbres, puedo volver las mías,
0: claro.
1: pero no nací ahí, ¿entendés?
0: Total.
1: Entonces es como un sentimiento de soy del aire, ya
0: uh-huh.
1: directamente soy una flor del aire. Pero el sentimiento del desarraigo es ese. Llega, no sé, el Día del Pueblo, llega el 24 de junio, que es la fiesta del
0: uh-huh.
1: santo, y yo no estoy.
0: Claro.
1: ¿Entendés? O llega, qué sé yo, el día el domingo del asado de la familia, y hace muchos domingos que yo no
0: claro,
1: estoy en casa.
0: Claro.
1: Un poco, nada, es como, en mi caso, es la decisión que yo tomé,
0: uh-huh.
1: Un poco para, no sé, para difundir la música, para contar que existe un pueblo que se llama Colpes de Pomán.
0: Total.
1: A la gente le seco el cerebro con que existe un pueblo que se llama Colpes de Pomán. A mí me encanta. Y siempre me como que me identifico mucho con los otros cantores, las otras cantoras que hacen lo mismo, ¿no?
0: Claro, claro.
1: Qué sé yo, Nadia con su Andalgalá también.
0: Total.
1: ¿Me entendés? Entonces va pasando eso y yo voy conociendo lugares a través del canto de mis hermanas y de mis hermanos de la música.
0: Uh-huh.
1: Así que bueno, ese es mi pueblo y es el pueblo más bonito y tiene el agua más dulce del mundo.
0: Claro.
1: Y lo único que uno se acostumbra, por ejemplo, uno no va al río, va al estanque a bañarse
0: claro,
1: durante
0: claro.
1: mucho tiempo, y a veces llueve y a veces crece el río y bueno, a veces es un peligro. Allá los ríos, por ejemplo, el Talamayo solamente tiene agua cuando llueve. Y una vez casi se lleva al pueblo. Mira. ¿Me entendés? Entonces eso es también un poco la fuerza de la naturaleza, que hay que tenerle respeto. Nuestros antiguos la respetaron mucho a la tierra y bueno, un poco es lo que yo mamé, digamos, claro, eso, así con ese respeto con el que crecí. Mi papá también es escritor, él es poeta. Yo soy una cara dura, una corajuda, pero nada, hago lo que está a mi alcance con las posibilidades. Las posibilidades fueron la educación pública en mi caso, y haber podido llegar a La Rioja, a la universidad pública, Universidades del Norte, que en este momento están siendo desfinanciadas, que si acá se siente, allá se siente un poco más. Pero que son universidades que hacen que pibas de un pueblo de 800 habitantes, de repente, tenga un título de grado. Yo soy farmacéutica, nada que ver con esto. Pero todo que ver con esto, porque bueno, soy una guardiana de la medicina, ponele. Y después con el tiempo me hice especialista en cannabis medicinal. Pero bueno, siempre honrando eso, agradeciendo y sobre todo haciendo algo con la posibilidad, ¿no? Porque podría tranquilamente, como varios compañeros y compañeras artistas, se han tenido que volver. Buenos Aires está difícil, no es el Buenos Aires de Tecnópolis en julio. El otro día me mandaba una amiga una foto de estos patios de provincia que se hacían. Bueno, hay un montón de cosas que no están sucediendo y está siendo una temporada un poco compleja para la comunidad.
0: Recién hablabas de los hermanos del camino, digo, y los hermanos de sangre fueron los que iniciaste de tu camino.
1: Mis dos hermanas, Gabriel y Viviana. Ellas son médicas las dos, como que quedaron ahí con su carrera de grado, no tanto en la parte artística, pero sí venimos de... Vos pensás que Catamarca, la cultura y la creencia, la fe en la Virgen del Valle, está completamente... es una sola cosa.
0: Total.
1: Entonces, nosotros siempre es como esto, de la fe a la Virgen del Valle, y ellas hacen música cristiana, o sea, hacen música para Dios. Y yo soy la pagana de la familia, básicamente. pero bueno, ahí fueron mis primeros pasos, fueron con mi papá también. Vos pensás que en esos pueblos, en la época que no había luz, o que, no sé, antes de que llegue incluso la radio cerca, no se escuchaba música distinta y era todo bandoneón, guitarra y bombo, por ejemplo. Entonces, por ejemplo, mis tíos, abuelos, los hermanos de mi papá y mi mismo padre eran quienes iban animando las fiestas, los cumpleaños, las fiestas patronales y toda esa herencia, y de ahí viene, ¿no? Después uno se va, conoce otra gente, conoce, por ejemplo, lo conozco a Abel Tesoriere, que es del dúo Bote, que es otro farmacéutico guitarrista. Nos conocimos

0: se baila chamamé.
1: Claro.
0: Yo he visto, sí, increíble. Claro. Y esas son todas manifestaciones culturales, yo siempre digo lo mismo y no me voy a cansar nunca de decirlo. Hay quienes se ponen medios fundamentalistas, como claro, que el chamamé tiene que ser del litoral, claro, o el chamamé maceta uh-huh, tiene que estar en Santiago, entonces sí, sí, por sí, eso sí. Yo no puedo cantar guaracha, ponele.
1: Claro.
0: Entonces, los pueblos hacen lo que necesitan hacer. A veces claro, no alcanza con, viste que uno canta, copla y es como que suelta las penas, uh-huh, pero a veces no hace falta solo con la voz, sino que hay que sacudirlas a las penas. Entonces yo siempre digo que mi pueblo no le alcanza solamente con soltar las penas en copla, sino que también necesitan sacudirlas del cuerpo. Por eso levantan polvareda divinamente.
1: Claro, claro,
0: y
1: claro,
0: es un recuerdo que yo tengo patente siempre. Y que es algo aparte con lo que se crece, porque a los uh-huh, carnavales de Colpeño siempre se va en familia. Entonces vos vas a la mesa familiar con tu abuela, tus tíos, tus primos, y la persona que te saca a bailar tiene que pasar por la mirada
1: de, claro, de todo.
0: ¿Entendés? Entonces son sí, sí, un montón de vivencias que yo guardo en mi corazón. Hoy estaba hablando con mi sobrina, me preguntaba por qué. En uno de los recitados yo hablo del Diablo de la Comparsa.
1: Claro.
0: El Diablo de la Comparsa es un personaje de las comparsas diaguitas que tienen estos trajes con plumas gigantes. Uh-huh. Ellos paseaban por el pueblo y cada casa de familia les pagaba para que ellos canten. Entonces
1: claro,
0: tienen una cuestión ritual circular con todos sus trajes con plumas y claro, su silbato y su tambor y también una guitarra. Y el Diablo de la Comparsa era uno de los personajes que, si vos lo molestabas de alguna manera, él te empezaba a correr.
1: Ah,
0: entonces yo le tenía terror claro, claro, al Diablo claro, de la Comparsa.
1: Medio como el lobizón del lugar.
0: Un poco, ¿me entiendes? Pero era un traje rojo de Diablo directamente,
1: claro, de Diablo,
0: ¿me
1: claro,
0: entendés? Entonces, todos esos recuerdos, yo tengo todas esas imágenes claro, en mi mente.
1: Claro.
0: Y las uso para contar historias, la de mi pueblo, la personal. Como qué sé yo, también tendrán otras historias,
1: sí,
0: otros artistas. Cuando fui a La Rioja, conocí a otro Febrero, por ejemplo.
1: Claro, ni hablar. Ahí hay otro, claro. Es tan grande la Argentina culturalmente y la riqueza que hay. Por eso en cada artista, en cada radio, en cada fiesta, recién fuera de aire hablábamos, ¿no?, de las diferentes fiestas, las distintas culturas, y cuando se engloban en una fiesta popular, bueno, una fiesta popular puede tener múltiples dimensiones, ¿no?, para poder llevarlas adelante. Es una fiesta de una cosecha, a lo mejor, una sí, fiesta, qué sé yo, de un maíz que se celebra solamente la cosecha, y en otro caso es una fiesta pagana que,
0: sí,
1: que celebra un carnaval y que celebra otras cosas. Bueno, te vemos ahí con la caja, ah, así sí, que querés hacer algo con esa caja que la ha probado. Si no quería la caja hoy sonar, le dijimos no la vamos a molestar, pero como la conoce, dice, ha venido por lo menos, sí, la has templado un poquito para que
0: sí,
1: esté hoy.
0: Sí, la templé, pero a veces le doy calor y sale y
1: está muy bien. Bueno, Leti Aranda está aquí en este Campo Folk y la disfrutamos en vivo.
0: Con su permiso, señores, con su permiso, señoras, aquí les vengo a cantar. Traigo un puñado de coplas de...

0: noche. Hermoso, hermoso momento aquí con Leticia Aranda, que nos visita en el día de hoy. Qué lindo el canto. Cuando empezaste, ¿hacia el cerro se canta para elevar la voz, para poder encontrarse?
1: No, mi pueblo queda medio lejos del cerro. Ah. Es un pueblo del Bajo. Eso me parece que es un poco más en los valles calchaquíes, que se va yendo como más al sí, norte.
0: Sí.
1: Nosotros estamos muy, pero muy cerca de La Rioja, es claro, límite con La Rioja, con claro, el departamento Arauco. Entonces el canto es un poco más llano, no tiene muchos picos.
0: Claro.
1: Sí es un canto muy potente, sí, es un canto muy poderoso,
0: claro,
1: quizás un poco más grave por ahí. Y se parece un poco más a cómo se canta en Alpacinche, en San Blas, en el mismo Aymogaste, en Villa Mazán. Si vos escucharas cómo se canta en Mutquín, cómo se canta en Colpes, aunque ya, bueno, en este tiempo nuestros copleros y copleras nos han comenzado a dejar, han trascendido, que ha sido un poco esa la causa y la razón por la cual yo decido hacer esto, porque yo canto hace muchos años en realidad, y el canto con caja está, gracias al cielo, muy cantado. Acá en Buenos Aires hay yo he conocido a varias cantoras que vienen y que cantan, pero por ahí este canto nuestro, que se parece tanto al de La Rioja, pero no es el de La Rioja, la ciudad de los naranjos,
0: claro,
1: que qué sé yo, por ahí se puede llegar a parecer más a los pueblos que te he nombrado, porque Chilecito, que es el oeste mismo de La Rioja, tiene como otro canto. Son diferentes y me parece que es justo como traerlo, ¿no?
0: Claro.
1: Y venir en el día de la radio, sentarme con ustedes y contarles que esto es otro tipo de canto con caja, que es el nuestro, y por eso yo medio me tomé esa tarea, ¿no?
0: Y esa licencia que vos decís de poder estar con la caja acá, pero también sumarle otros instrumentos.
1: Sí.
0: ¿Eso que es un desafío?
1: Sí, eso es un mestizaje. Un día yo estaba investigando, porque he tallereado sobre canto con caja.
0: Sí.
1: Alguna vez me convocaron de la UNA, de la Universidad Nacional de las Artes, acá. Hace 2 años hubo un congreso de músicas populares. Y bueno, yo traje esta propuesta, que es otro tipo de taller, que pasa un poco más por la ronda vidalera de La Rioja, en qué consiste un eche coplas en La Rioja, qué es un contrapunto de coplas, que
0: claro,
1: se vive en Colpes, por ejemplo. Me ha tocado hacerlo y investigando escuché a Isabel Aretz hablando de que los mestizajes en el canto con cajas son prácticamente inevitables y hasta un poco necesarios. Hay personas que me dicen coplera, y yo no soy coplera, es Doña Cruz Farfán de allá de Catamarca, por ejemplo. No sé, la Mayela Gordillo de La Rioja es una vidalera, por ejemplo.
0: Vidala, claro.
1: Yo soy una mestiza de la copla. Siempre, de hecho, en mi Instagram lo puse así: soy una mestiza de la copla. Y me gusta mezclar con. Porque voy aprendiendo toques, cantos de los lugares a los que voy. Y eso es el disco, básicamente: mezcla, fusión. Y cuando llegué acá a Buenos Aires, lo primero que me estalló la cabeza fue el tango, pero acá hay muchísimo rock. ¿Me entendés? Entonces, me pareció muy interesante hacer esa fusión. Conocí a Joel Costas, que es de Chilecito La Rioja, que estuvo viviendo un tiempo acá, y él también va un poco por esa búsqueda. Tiene una banda que se llama El Refolk, allá en Córdoba. Entonces, era como que los dos teníamos internalizados a full nuestro canto con caja. Entonces, yo compuse todas estas canciones, básicamente en letras son mías, pero por ejemplo, La Verde Marrón y Tata Mío, Plegaria en Vidalas, la música también es mía. Son canciones que yo compongo con mi caja, nada más.
0: Claro,
1: o sea, mi formación académica de grado es ciencia, no tiene nada que ver con esto.
0: Claro,
1: y de hecho, las colaboraciones en las personas que han puesto música, también las han puesto, así como Leti, te paso la música de Desarraigo, me dijo Carlitos Paredes, y me la grabó en un audio con una caja. O sea, no hay como una cuestión así, es algo como muy que va por ese lado.
0: Claro.
1: Y cuando armamos el disco, en todas las canciones está mi caja tocada por mí. Y todo lo que se armó a la vuelta era casualmente eso, o sea, la caja como centro y el resto va aumentando cosas y me
0: complementando,
1: parece, ¿no? Complementando, ¿no? Pero no se deja de escuchar la chilera en el centro.
0: No, claro.
1: Claro. Y me pareció interesante, me pareció divertido de repente cantar, porque yo cada vez que canto estas canciones siento una gran conexión con lo antiguo y también con lo nuevo, ¿no? Claro, claro. Que hasta el mismo rock tiene su historia de resistencia, se alza la voz para decir muchas cosas, entonces juntar estas dos potencias a mí me hace una mujer muy feliz, y bueno, por eso estoy tan entusiasmada porque la puedan escuchar y a la vez sigo alimentándome de otros sonidos, de otras vivencias, otras historias para seguir creando.
0: Totalmente. Sume, Mariana, usted si quiere preguntar. Sí. Usted es una visualizadora desde otro aspecto, así que sume desde ese lado. Lo único que quería sumar era que estos caminos ya se han allanado un poquito. En otro tiempo creo que se te hubiesen hecho un poquito más difícil. Sí. Hoy, qué sé yo, me viene a la cabeza Tonolec, viene un poquito de sonoridad, digo, no, claro. No por caja, sino por esas sonoridades que le han dado y han abierto camino.
2: La fusión, ¿no?
0: La fusión. Sí, porque hoy escucharla a ella, porque esto que acabamos de poner al aire, de poner su tema con esa sonoridad y escucharla aquí sola, eso te da no es que vos no puedo estar al aire o tocar algo si no tengo todos los instrumentos alrededor. No, escuchaste el disco y la escuchás acá a pelo, como se dice.
2: Bueno, la propia Mariana Baraja hace un poco lo mismo, ¿no? Sí, trabaja con sampler, con máquina, con la computadora, y también tiene su versión, que es percusión y voz, ronroco y voz.
1: Totalmente.
0: Háblame de la Eulalia Ares.
1: Eulalia. Eulalia Ares. Es una caudilla catamarqueña. Ajá. Que ella fue la gestora de la revolución de las polleras.
0: Mira.
1: Ella juntó a 23 mujeres, lo estoy haciendo súper
0: sintético
1: para que se entienda.
0: Sí, sí.
2: Didáctico.
1: Así, se había atrincherado un gobernador en la casa de gobierno de Catamarca, había perdido las elecciones, no había sido reelecto y no se quería ir. Hay una gran batalla y Don Vildosa, el esposo de Eulalia, junto a otras, los otros esposos de otras mujeres, han sido exiliados. Y claramente la paz no estaba, este hombre estaba atrincherado, claro. y las mujeres estaban desprotegidas, de hecho estaban solas en sus casas. Eulalia Ares, una terrateniente, tenía ella era quien manejaba la herencia de su familia, claro. Y tenía sus tierras en la villa de Ancasti, en la cima del cerro Ancasti. Entonces ella reúne a 23 mujeres, busca armas, ellas mismas se ponen ponchos sobre las polleras, los vestidos, y van de noche a la casa de gobierno y lo sacan con armas,
0: claro.
1: Lo destituyen, lo corren al gobernador, y ella durante toda esa noche hasta que al otro día llama a elecciones, digamos, sí. a un interinato, fue la primer gobernadora mujer en la historia de Catamarca. Obviamente ella después no tomó el cargo de gobernadora ni nada, sino que se puso a un gobernador interino hasta que volviera del exilio el gobernador electo con todos los hombres que lo defendían. Entonces me pareció muy maravilloso conectar con esa fuerza de ella, con esa fortaleza de ella y de las 23, esa determinación. Una mujer política en su vida, ella intentó pedir ayuda para que por favor hagan algo, porque eran varias familias que estaban partidas a la mitad, básicamente, y por eso hizo su rebelión de las polleras, e hizo lo que los hombres no pudieron hacer en ese momento. Claro.
0: Para eso hacemos esta peña, para que podamos instruirnos también cuando escuchamos un tema, cuando se resume en 3 minutos de un tema. Me parece que es, y también a través de las canciones poder conocer a esas heroínas, ¿no?
1: Sí, totalmente.
0: Del país, que a lo mejor están ocultas y que han hecho a veces tantas cosas por un país o por una provincia.
1: Sí,
0: un
1: totalmente.
0: Territorio.
1: No tiene muchas canciones, Eulalia. Yo le conozco una zamba. Yo decidí darle por ahí otra óptica a Eulalia, por eso le puse Eulalia Ares.
0: A mí se me mezcló entre la Eulogia Tapia, por eso le puse.
1: Ahora en Catamarca hay se han comenzado a formar, como decirte, son como vienen siendo comparsas de mujeres, o sea, mujeres que cantan con caja, Y hay una de estas que se llaman Comadres de Eulalia y son bailarinas, cantoras, y son quienes han recuperado el Jueves de Comadres en Catamarca. Bueno. Que era una fiesta, una celebración que se hace el jueves antes del domingo del carnaval, del fin de semana del carnaval, en la casa de alguna mujer. El jueves anterior es el de los compadres. Eso se hace más en Salta y Jujuy, pero Catamarca lo había perdido un poco.
0: Claro.
1: Y las chicas lo tomaron. Uh-huh. Entonces Eulalia es como esta imagen de mujer fuerte y alrededor de ella es como que nos congregamos todas. Otra mujer distinta que no sea la Virgen del Valle, claro, ¿me entendés? Entonces a mí me pareció muy interesante mostrar esta fortaleza de ella, aunque ponerle la zamba que también la nombra, que la reza, habla de que mujer, amante y esposa, dice, ¿no? Entonces yo decía, Eulalia Ares tenía una fortaleza y una valentía gigante, uh-huh, y era mucho más que la esposa de Don Vildosa, era la jefa de su familia, era la administradora de su riqueza, y por eso en una parte digo eso, que es la matrona de Lancastia, el Ambato y el Valle Central, Eulalia Ares de Vildosa, la primera en gobernar. Que bueno eso.
0: Totalmente. Bueno, tenemos que ir porque ya se ha terminado el programa, pero queremos agradecerte. Contanos redes sociales, qué se viene, bueno, presentando el disco que ya está, lo vimos ahí en las plataformas, sí, para que lo escuchen.
1: Sí, bueno, tenemos la escucha en vivo del disco, uh-huh, que fue el 14 de agosto. Lo pueden encontrar en YouTube, en mi página de YouTube. Me encuentran como Leticia Aranda.
0: Sí.
1: Por favor, entren. Sí. Una suscripción.
0: Claro, ahí a la campanita.
1: Porque bueno, fue por ahí el disco tiene unas versiones muy colaborativas.
0: Claro.
1: Y en la presentación, en la escucha, está todo cantado por mí. Y bueno, me acompaña una banda de Catamarca alucinante. De gente hermosa y nos viene bien que la sigan viendo, y en las redes sociales me encuentran como Leticia Aranda Música en Instagram y en Spotify como Leticia Aranda. Pueden escuchar el disco y también mi EP anterior que se llama La Colpeña. Así que bueno, se viene el 18 de septiembre, fui convocada para un programa que se hace en el Senado de la Nación, uh-huh, y que sale por streaming por YouTube y también por el canal de la ciudad. Eso es lo próximo que tenemos. Después, bueno, hace muy poquito que salió el disco, es cuestión de sentarse a hablar para ver cuándo lo llevamos a Catamarca, cuándo lo llevamos a La Rioja, y bueno, así que no les anticipamos nada para no spoilear.
0: Está muy bien, pero estamos en eso.
1: Que sigan mis redes y ahí se van a enterar
0: de todo. Se van a enterar de todo. Gracias por haber venido, gracias por venirte hasta aquí. Celebramos nosotros, como siempre, el espacio para que los artistas, como siempre decimos, la folclórica genera esta posibilidad de que cada uno se llegue hasta aquí. ¿Nos vamos despidiendo? Vamos despidiendo. Gracias, Nati. Gracias, Víctor, por todo. Gracias, Leti.
1: Gracias,
0: y buen camino musical para vos, para tu caja. Y que ese desarraigo duela un poquito menos a medida que vaya pasando el tiempo.
1: A medida que vamos cantando, la caja
0: lo va despidiendo. Sí. Se va sacudiendo.
1: Se va sacudiendo.
0: Muchas gracias. Señor. Nos vamos despidiendo. Mañana a las 19 horas volvemos para el cierre de esta semana aquí en Campo Folk. Chau.

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2: Bienvenidos al auditorio de Radio Nacional, al ciclo de recitales de SADAIC 2026. Se encuentran presentes en representación del directorio el señor Facundo Sarabia, secretario de la entidad, el señor Eugenio Inchausti, vicepresidente y director de Cultura, y el señor Miguel Ángel Robles, presidente de la Mutual. Vamos a presentar a la primera agrupación, se trata de Chazarreta Núñez, que presentan PRIM, un homenaje a los chalchaleros. Juan Manuel Chazarreta y Mariano Núñez se unen para presentar este espectáculo que rinde homenaje a la legendaria trayectoria de los chalchaleros. A través de un recorrido musical, el show celebra los 54 años de historia del icónico cuarteto folclórico, reviviendo sus interpretaciones más memorables desde la impronta musical del dúo con arreglos y una sonoridad particular que los distingue. Esta velada promete un viaje sonoro por las letras y melodías que marcaron la cultura musical argentina y contará con la participación de un destacado elenco de músicos. En esta ocasión, Chazarreta y Núñez estarán acompañados por el pianista Hugo Hoffman y el guitarrista César Monzón. La próxima función de este espectáculo será el 5 de septiembre en el Teatro Auditorium de Mar del Plata. Y ahora sí, sobre este escenario, Chazarreta Núñez.
3: Prim.

Muchísimas gracias. Es un placer para nosotros estar acá. Queremos agradecer a la gente de Radio Nacional que nos recibió de una manera increíble. Agradecerle a los directivos de SADAIC, Facundo Sarabia, por el apoyo en el primer momento en este homenaje a los más grandes del folclore argentino. Hicimos en primer lugar la Zamba del Grillo, que fue la primer zamba que los Chalcha cantaron allá en el año 47 en el Teatro Alberdi, su primera presentación. Y Lloraré, otra zamba importante, porque fue la primera zamba que grabaron estos queridos Chalchas. Así que vamos ahora con una cueca, Cochero de Plaza.

0: Muchas gracias.
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0: El maestro Hugo Hoffman en el piano. Un fuerte aplauso.
1: Muchísimas gracias. Muchas gracias. Vamos a hacer ahora, y evocando al viejo, al canqui, esta samba que los Chalchas hicieron tan famosa, hicieron trascenderla más allá de la Argentina, Zambita del Musiquero, de Juan Carlos Canqui Chazarreta.

0: Muchas gracias, en nombre del Canti.
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0: alguna vez, pero no una vez cualquiera.
1: Chaca y Manta, señores. ¿Nos vamos con la carperita?
2: ¡Vámonos! No, no.

0: Muchísimas gracias. Un placer.
1: El aplauso es para esta agrupación Chazarreta Núñez, este cuarteto, Juan Manuel Chazarreta, Mariano Núñez, acompañados por César Monzón y Hugo Hoffman, aquí en el auditorio de SADAIC.
0: Muchísimas gracias.
2: Bueno, nos vamos. Muchísimas gracias a todos, a la comisión de SADAIC, tan cercana a mi padre, a la gente de Buenos Aires que siempre nos quiere, Radio Nacional, a estos grandes músicos que nos acompañan. Un fuerte aplauso para el señor César Monzón. En piano, Hugo Hoffman. Fuerte el aplauso. Mi compañero, Mariano Núñez. Fuerte el aplauso.
3: Muchas gracias. Mi compañero, el señor Juan Manuel Chazarreta. Un placer enorme.
2: Y quien está detrás de todo esto en la producción, la señora Bernarda Requena. Un fuerte aplauso para ella.
3: Con muchísimo gusto, espero que nos acompañen con estas canciones tan famosas por los chanchos.

El aplauso para Chazarreta Núñez aquí en el auditorio de Radio Nacional en este ciclo de recitales de Sadaic, presentando PRIM, este homenaje a los chalchaleros que se volverá a presentar el próximo 5 de septiembre en Mar del Plata, que es desde donde vienen, en el Teatro Auditorium. Vamos a continuar con nuestro próximo artista, popularmente conocido como El Chango de Anta. Es un cantante y compositor nacido en la localidad de Joaquín B. González, departamento de Anta, en la provincia de Salta, en 1958. Sus comienzos fueron en las peñas, tales como La Cumbre y Guardamontes, y con presentaciones en el centro tradicionalista Gauchos de Güemes. Luego se trasladó a Buenos Aires, donde realizó presentaciones en teatros de renombre como el Teatro San Martín, el Alvear y el Gran Rex. En 1982 realizó su primera presentación en el Festival Nacional de Doma y Folclore de Jesús María. En el 87 grabó su primer disco, Siembra de Amor, que incluyó éxitos como Rosa de los Vientos, Samba de Falú y Dávalos, Mi Pequeño Amor de Ramón Ayala, Caballo Viejo, pasaje del gran autor y compositor venezolano Simón Díaz, y su primera samba, Salta es una mujer morena, que lo catapultó a nivel nacional como autor y compositor. Autor y compositor además de grandes temas como Alguito me guardo e intérprete de éxitos como Sos todo eso y mucho más, La sin nombre, En puntitas de pie, entre tantos otros éxitos. Sus éxitos han recorrido también no solo la escena local, sino la internacional, llevando el folclore a Paraguay, Venezuela y varias ciudades de los Estados Unidos. Recibimos con un fuerte aplauso a Raúl Palma, El Chango de Anta.

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1: Esto porque no me sé las letras todavía. Hace un año que grabé este disco y soy bastante porro. Así decimos en Salta, porro con cabeza dura, que no se aprende la lección. Así nos jodíamos en la escuela. Y bueno, me ha quedado ese el porro. Buenas noches. Bueno, estoy cantando canciones del disco nuevo. 50 años. Ustedes no habían nacido todavía cuando yo empecé a cantar. Y bueno, son canciones casi todas inéditas, temas nuevos, que me gusta ir renovando el repertorio, ¿no? Haciendo algún aporte a la música. Y esta chacarera que voy a cantar ahora le pertenece a mi amigo Martín Alemán Mónico, que le mandamos saludos. Ahí va, me lo dirán tus ojos.